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1: La actitud del 104.1% Frexo, son las 6:04. Bienvenido a esta tercera y última hora de Ponte Frexa. A los controles de esta cabina acaba de llegar Mike Estrada. Buenas tardes.
2: Buenas tardes. Hello, gente. Buenas tardes, Mike. ¿Cómo están, Frexos? ¿Cómo están?
1: Estamos muy bien, Mike. Obviamente,
2: hoy viernes,
1: porque es fin de semana.
2: Ahora sí es sábado chiquito.
1: Sábado chiquito.
2: Que se va recorriendo.
1: Claro.
2: ¿Pero qué tenemos hoy, Monch?
1: El día de hoy estamos platicando, Mike Estrada, de las cosas más random que te han hecho un amigo en una salida, en un fin de semana, ¿no? Mira, yo tengo que confesar que luego yo soy la amiga que hace cosas extrañas. Mira, yo puedo estar aquí mucho jijiji, jajaja, y ya cuando menos piensas, yo ya me fui y yo ya voy directo a mi casa en un Uber.
2: Ah,
1: no me despedí de nadie.
2: No, yo también así soy, de que ¿sí? Me aplico la de no me despido porque es de que no te vayas. Y no, yo nomás así de que veo el momento que nadie me está pelando y vámonos, me
1: y
2: voy.
1: Vámonos.
2: Sí, yo también.
1: La
2: yo
1: neta,
2: también.
1: Oye, sí, y así ya no les arruinas la fiesta, porque luego no falta que te digan, no, es que yo te llevo, no, y ese, más rato.
2: Y ese yo te llevo hasta las 6 de la mañana y no.
1: Exactamente.
2: Yo ya no aguanto tan tarde.
1: Yo tampoco ya no aguanto esos trotes, Nayeli López, la verdad, así que, ay, ¿qué te iba a decir?
2: ¿Qué me ibas a decir, Mons?
1: Nayeli se la pasa bien padrísimo. Oye, saludos a Rey Sumaya, ¿eh? Nos acaba de mandar un audio. Vamos a escuchar qué nos dice.
2: ¿Ahora qué quiere Rey Sumaya?
1: El besos de perrita.
3: Yo acabo de llegar de aplaudir. Un saludo para todos. Te mando un beso, Monse Alonso.
2: ¿Cómo que acabas de llegar de aplaudir? ¿De aplaudir a dónde?
1: ¿Andabas animando o qué?
2: Bueno, yo creo que sí andaba animando. Pero sí, pero dánosela el chisme completo, Rey Sumaya.
1: Sí, ¿Dónde andabas? ¿Dónde andabas animando?
2: O estabas aplaudiendo en otro lado. ¿Eh? ¿O te estaban aplaudiendo a ti?
1: Ah, mira, es que tenemos otro. Espérate.
2: Ah, la segunda parte.
1: Es la segunda parte.
4: Yo no voy a decir nada. Yo me deslindo. Si no sale por mi boca, solamente es un chisme. La gente solamente quiere meter en problemas a la gente.
1: ¡Hora!
4: Solamente me quieren meter en problemas, mira.
2: ¿Quién?
4: Yo no sé nada. Si la gente me ha visto, yo no sé nada.
1: ¡No, pues!
4: Yo, mira, bien a gusto, hago el bien con la gente que quiero.
2: Tú ya traes tus fantasmas ahí, traes tus enemigos imaginarios, Rey Sumaya.
1: No, es que...
2: ¿Pues qué pregunté? ¿Pues qué pregunté?
1: Yo me equivoqué, ese no era.
2: Ah, ese no era... ¿Qué?
1: Es que ya tenía unos audios aquí de la mañana. Yo creo que andaba platicando con Ángel.
2: ¡Ay, sabe!
1: ¡Ay, no! Pero bueno, dice que mira, que por acá dice que ya quemaron al Sumaya en la mañana. Pues te digo.
2: No, Monse, a ver si ahorita no metes unos de Jesse Cervantes.
1: Oye, Mike, dice por acá que si por favor le mandas besos de perrito.
2: ¿A quién?
1: A Rey Sumaya. Mándale besos de perrito.
2: No, a lo mejor se los doy, que ahorita venga.
1: Esos son besos de perrito. Efectivamente. Pero oye, Mike Estrada, te seguimos leyendo. Obviamente también aquí en nuestro WhatsApp 477-762-1041. Comparte con nosotros esas cosas que hizo algún amigo en una salida de fiesta. Y mientras te leemos, nos vamos con más música.
2: Eso es de Yuridia. La canción se llama Eres Mi Nada. Cuando son las 6:07. Uh-huh. Y en todas partes
1: Ponte Frexo, ya volvemos.

0: 6:10 de la tarde, lo que acabas de escuchar es el estreno musical de Yuridia, Se llama Eres mi nada.
1: ¿Eres mi nada?
0: Qué buena rola.
1: Muy llegadora esa canción.
0: Muy de viernes.
1: ¿Sí?
0: ¿Sí?
1: Sí, de viernes, sí.
0: Ya
1: ves que desde ayer ya. Desde ayer ya andamos así.
0: Desde
1: pero
0: ayer,
1: bueno.
0: Qué buen playlist. Pero oye, Mike Estrada, fíjate que tenemos próximos conciertos a través de la Frecuencia Naranja. Un poquito, bueno, no, bastantes nacionales, pero también el internacional más importante, Harry Styles. Este inglés, inglaterrense.
1: ¿Cuándo vamos a tener, Monch?
0: Próximo 4 de agosto, guarda la fecha en XFM, la única estación de radio que te va a conectar a este gran concierto en el Estadio GNP. Desde que avisó de las fechas, todo fue soldado.
1: Estamos a nada, Monch, estamos a nada.
0: Oye, yo me acuerdo neta que les empezamos a avisar ya creo hace como un mes. Y mira, Mike, estamos a 3 semanas del concierto, así que...
1: Ya nada de regalar estos boletos, Monch.
0: Así es.
1: Sin duda, yo creo los más esperados de este año, porque... ¿Cuándo va a volver nuestro Harry Styles?
0: No, ya.
1: No, bueno. No,
0: sí va a regresar,
1: ¿verdad?
0: Pero quién sabe pronto.
1: Sí.
0: Pero porque le fue muy bien. Sí, le fue bastante bien. Así que, pues, bueno, en XFM, como te digo, somos la única estación que te vamos a conectar con este gran concierto. Así que atentos a nuestros espacios en vivo, a las redes sociales y también, muy importante, la ruta del Examóvil, porque definitivamente no queremos que te lo pierdas.
1: Así es, Monch. Así que mientras vámonos con más música, ¿tenemos mensajes o ya no?
0: Ahorita los vamos a ver, pero sí tenemos mensajitos.
1: Bueno, mientras vámonos con Morat, esto se llama Lo Poco Que Yo Quiero.
0: Así es.
1: 6:12, en todas partes.
0: Ponte Frexa, ya volvemos.

0: una pausita mientras tú haces como que trabajas. Y Monse Alonso también. 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

0: Ya son las 6:22 de la tarde. Las 6:22. 6:22.
1: Nuestro programa 5023, Monch.
0: Qué rápido.
1: 5023.
0: Oye, muchas gracias por dejarnos acompañarte a través del tráfico de la ciudad, de la escuela, del trabajo. A la escuela ya no hay, ¿verdad?
1: Pues ya, hoy estuvieron las graduaciones.
0: Sí.
1: Cierto, los que están en graduaciones.
0: Hay muchas graduaciones, sí, es cierto, la neta. Con razón de la mañana me tocó ver harta madrina.
1: Harta madrina y harto, con ramo de rosas con y con todo.
0: Sí, sí.
1: Antes de estar en el festejo, felicidades.
0: Que saquen el
1: bol. Felicidades, felicidades, sí, a todos los que se graduaron. A ver hasta dónde llega, ¿verdad? ¿No? Pero...
0: A ver la boleta de calificaciones, a ver, eso es lo que me
1: si
0: preocupa.
1: Pasaron de panzazo, ¿verdad? ¿Qué tenemos, Monch?
0: Mike Estrada, por acá tenemos WhatsApp en nuestro número en cabina, 477-762-1041. Por acá nuestra querida Janet dice, feliz viernes para los dos, gracias.
1: Felicidades,
0: dice,
1: gracias.
0: Quisiera una canción, a ver si el señor Sinfonola anda de humor para las complacencias. ¿Andas de humor?
1: No, ando de humor.
0: No, sí,
1: pero
0: no
1: a ver, ¿cuál quiere? Si me gusta, vemos.
0: A ver, Janet.
1: ¿Cuál quieres, Janet?
0: Por favor.
1: Que esté padre, ¿eh?
0: Sí, por favor, oye. Y por acá, saludo, dice, pero los maestros seguimos trabajando y hasta el viernes salen. ¿A poco
1: pues,
0: sí?
1: ¿Hay que desquitar el sueldo? ¡Qué
0: no
1: padre!
0: No les digas así a los pues maestros, ya. Bueno, ya nada más falta una semana. Ánimo, preciosa. Una semana
1: solamente.
0: Ya el último
1: estironcito, qué padre.
0: Sí, vamos.
1: Aquí no descansamos.
0: No.
1: Aquí no descansamos y no nos estamos quejando.
0: Oye, saludos también a Abel Manu, que nos saludos, pone Manu. Buenas. Les presumo mi vista de hoy. ¿Dónde andas, Manu?
1: ¿Dónde andas, Manu?
0: A ver. Mira, qué bonito se ve por allá donde anda. Allá no parece
1: ahí
0: que va
1: a llover. Ahí es Duarte. Parece
0: Duarte.
1: ¿Qué? Pues que nos diga entonces, ¿dónde? Ahí es La Roncha.
0: Oye, número en cabina 477-762-1041. Sigue compartiendo con nosotros esas anécdotas que te hizo algún compañero, algún amigo, pues, algún compañero de drinksito y que ahí en una fiesta por ahí te dejó. Ya Mike tiene varias, ¿eh? Ahorita nos las tienes que platicar, por cierto. Mientras tanto, nos vamos con más música.
1: Vámonos con esto de Tiesto, la canción es de Motto. Y ahorita regresamos.

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0: Ya son las 6:44 de la tarde y continuamos con la actitud del 104.1%. Pero oye, Frexo, reporte de clima al momento, porque parece que el cielo se va a caer, oye.
1: Si no es que ya se está cayendo,
0: sí,
1: Monch.
0: Oye, aparte, mira cómo se mueven los árboles, ¿no?
1: Bueno, para los radioescuchas que no nos ven, porque me dijo, mira, atrás de nosotros tenemos el ventanal y se ve donde está haciendo muchísimo aire, Frexos. Entonces, por acá, de aquí de la zona centro, se ve que como para la zona norte ya está lloviendo. Ajá. A ver, que nos den su reporte climatológico o reporte vial. Si ya está lloviendo, si ya está inundado.
0: Sí.
1: Para que tomen precauciones y no se vayan por ahí.
0: Oye, pero de repente, o sea, de verdad todavía hace como una hora había solecito, estaba...
1: Papá Diosito está enojado.
0: Pues sí, seguramente por tu culpa,
1: Maestra. Me dio un berrinche por tu culpa, Juana Montserrat.
0: Oye, y justamente mira, nuestra querida Mitch se acaba de comunicar con nosotros. Y dice por acá, dice, ¿qué onda con el viento y la lluvia acá por la Deportiva del Estado?
1: Deportiva del Estado, mira, entonces que es para zona casi sur.
0: Centro-sur.
1: Suroeste.
0: Suroeste.
1: Suroeste. Ya está lloviendo, ya está lloviendo. Oye. Gracias, Mitch.
0: Gracias, Mitch. Así que, por favor, tome sus precauciones y estar manejando. Y ya sabes, con mucha precaución.
1: Saca la sombrilla.
0: Y mañana, chaquetón.
1: Desde ahorita, Mitch.
0: De una vez.
1: Desde porque es viernes.
0: De una vez porque ya aplica, exactamente. Pero ya, Mike Estrada, con el tema del día, por favor, tú comparte, porque ya me platicaste algunas anécdotas de algunos amigos tuyos.
1: Bueno, nos tocó a mí, a un amigo, de que nos dejaron güey, se le ocurrió a este amigo, se le ocurrió como que invitar. Así de que, ay, vamos a tal lado, vamos a tal, yo invito. O sea, pero fue de invito, pero, o sea, los demás como que se creyeron así de que, ah, que tú vas a invitar y vas a pagar toda la cuenta. Entonces, este güey fue así de que, ay, es que nadie me dio dinero. Le dije, güey, pues es que tú también como que te pusiste, o sea, como que... Lo dijiste, sí, yo invito, y pues, así como que...
0: Sí, claro.
1: Pues sí, güey, porque yo también tampoco iba a pagar. No, o sea, yo tampoco iba a pagar. Entonces me dijo, ay, no tienes dinero que me prestes para pagar la cuenta. Sí. Fue una cuenta como de 3,000 pesos, 3,200. Entonces fue así de que, ay, no traigo. Le digo, güey, no traigo. Tuve que pasar la tarjeta, pero ya después me pagó él. Pero nada más me pagó la mitad. Y yo, güey, yo también nos venía de invitado. Y también salí como...
0: Oye, aparte terminaste pagando la mitad
1: de la cuenta de todos los demás gorriones.
0: No, qué mala onda. Oye, pero seguramente varias de las anécdotas, o de las más frecuentes, son justamente esas, ¿no? De que... se van sin pagar.
1: O que no traigo. O que no traigo.
0: ¿Cómo? Entonces, ¿cómo sales sin dinero? No lo voy a entender jamás. Pero aparte, ¿de qué mal gusto, la neta, también haberles dejado la cuenta, sabiendo que ellos habían pisteado?
1: Sí, también. Y acá fue este güey. O sea, por quedar bien con los demás amigos, fue así de que me dijo a mí, ay, güey, no traes que me prestes. Es que no traigo todo para la cuenta. Y dije, güey, pues, o sea, el güey me dio como lo que traía en efectivo. Y ya, pues yo además lo metí en tarjeta.
0: No, muy mal, muy mal. Oye, saludos a Cristian Castro, que por acá también ya nos manda foto de evidencia de que efectivamente se nos viene un tormentón, así que por favor, tomen cuidado.
1: ¿Por dónde andas, Cristian Castro?
0: ¿Dónde andas, Cristian Castro? Y por acá dice, lo peor que pude, lo que pude haber en el party son los Malacopa, ajá. Dice, una vez me metieron a la cárcel por uno sin deberla ni temerla. ¿Cómo terminaste en la cárcel por un Malacopa? No, ¿cómo crees?
1: Oye. Sí, también pasa eso de que el Malacopita que se cree muy, muy envalentonado. Y, ay, que me miraste feo y se empiezan a pelear. Ahí tú por hacerle segunda, a veces también te metes a los trancazos.
0: Terrible. Saludos también por acá a mi querido Leo, que dice, así conozco a varios, Alonso. Oye, por acá ya nos compartieron. ¿Me dicen Alonso?
1: Alonso, me suena como muy golpeado.
0: Ey, háblenme con cariño. Díganle porque Juana. Ando hormonal.
1: Díganle Juana.
0: No, mejor díganme Alonso. Oye, háblenme con cariño porque ando hormonal, quiero que lo sepan. Oye, ya por acá nos comparten rápidamente algunas ubicaciones. Dice, Colón Hidalgo, se está cayendo el cielo, muchachos. Gracias Aurora por compartirlo con nosotros. Boulevard Aeropuerto dice que ya empezó y probablemente...
1: Pues ya la mayoría parte de León ya está lloviendo.
0: Y por acá también Mitch dice, tápense bien a la salida porque está fuerte. Gracias, mejor amiga.
1: No, Mons se la va a llevar el aire.
0: No, sí, oye, si se inunda, oye, yo necesito que vaya por mí.
1: Una canoa.
0: Necesito una canoa, por favor. Pero oye, nos vamos con más música, Mike.
1: Así es, porque ya casi nos vamos, Frexos. No. Esto es Vivir Así Es Morir de Amor.
0: Va, va,
1: de
0: va.
1: David Bisbal y Coño Miki. Regresamos.

0: Morir así es morir de amor, en lo que acabamos de escuchar a través de XFM 104.1, siendo a las 5:52 de la tarde. Y oye,
1: Sofía,
0: yo quería levantar votos, fíjate.
2: ¿Para?
0: Pues para quedarnos hasta las 8, ni me voy a poder ir.
2: Ah, pues ni modo, acá Jessy ya quiere entrar. Jessy, ¿qué culpa tiene? Ajá, mira, porque se le antoja a la señorita. A ver. Es ya que déjame decirles que, hombre, Juana Montserrat, corresponsal especializada
0: de la Casa de los Famosos México.
2: Tiembla de la Micha, tiembla Denise Merker, tiembla Elena Poniatowska.
0: Yo, comprometida con la causa, contrato 24-7, haz de cuenta que contrato.
2: ¿Pero qué quiere decir corresponsal especializada?
0: Es que yo me la vivo viendo la casa de, ahora que se va a...
2: No sé si se enteró como orgullo o como de una persona que no tiene nada que hacer y tiene que estar viendo unos güeyes adentro de una casa.
0: Perdóname, al contrario. Soy una persona comprometida que hasta con muchas cosas que hacer, yo les vengo a contar el chisme de primera mano.
2: De la Casa de los Famosos.
0: De la Casa de los Famosos. Y no me importa que me digan naca. Sí soy. ¿Y qué tiene?
2: Ok. Nuestra Monse Alonso, nuestra corresponsal especializada de la Casa de los Famosos
0: México. Cuarta temporada, que por cierto ya va a empezar en 2 semanitas aproximadamente, así que todo a través de las redes sociales de
2: XFM. Y de Monse Alonso.
0: Y de mi cuenta, obviamente, te vamos a estar contando porque, oye, dice, ay, que si dejamos a Jessy afuera, sí, hay que dejarlo.
2: ¿No se nos va a mojar? ¿No se nos va a arrugar más?
0: ¿Qué tiene?
2: No
0: pasa nada.
2: Pues Don Exa no nos ha dicho nada.
0: Pues no contesta, ¿verdad? Yo creo que no ha de querer. Pero bueno, nosotros te agradecemos mucho que nos hayas dejado acompañarte una semana más, acompañándote con buena música, promociones y demás. Y ya sabes que llegamos en punto de las 4 este próximo lunes.
2: Yo mañana los espero de 8 a 9 de la noche con Alternexa, lo mejor de la música rock alternativa. Uh-huh. Nos escuchamos el día de mañana con Montserrat.
0: Así es. Yo soy Montserrat Alonso.
2: Yo soy Mike Estrada.
0: Y en todas partes,
2: ponte Frexa.
0: Goodbye, everybody. Un beso. Bye.

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6: Llegamos al viernes, ya el quinto día de la segunda semana del séptimo mes del año. Estamos en este último estirón laboral para llegar el día de mañana, el sábado y al domingo y descansar. Estamos iniciando este que es el programa 2465 y lo estamos arrancando pretendiendo generar en ti una muy buena actitud para cerrar este viernes. Radiofónicamente tenemos un buen programa. Hoy tendremos lo mejor de Amigos Sin Derechos del día de ayer. Estará Gilgilillo, el hombre espectáculo de México. También está Alfonso Arturo Veraprendes, conocido como Jürgen Guillo Vera, hablando de los resultados, bueno, más bien del resultado del partido de ayer entre Francia y Marruecos. Ale Rey hablando y recomendándonos películas, series y demás. Vamos a la frase del día de hoy y dice lo siguiente: los dos días más importantes de tu vida son el día que naces, según Mark Twain, y el día que descubres por qué. Comenzamos.

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1: Le damos un fuerte aplauso al hombre bocina, él es Jerry Singer.

0: tenemos. Ahora sí.
1: Llego con la bocina, mi querido Jairzinho.
0: Sí, Jairzinho, para que se siente el querido Jairzinho.
1: Más o menos como cuánto pesa.
0: ¿Cuánto pesa?
2: Unos 15 kilitos.
0: Digo, Jairzinho, bienvenido a este programa.
3: Muchas gracias.
0: Oye, ¿de dónde surge la idea de andar con una bocina haciendo bailar a todo mundo y poniéndole ambiente musical a las Copas del Mundo?
3: No, pues surge de que todos los mexicanos somos bien musicales.

0: Es la realidad. Somos un país tan musical, tenemos la música dentro de nosotros. Es increíble, porque yo voy a otros países y la gente no es tan musical. Decir, en Qatar, ibas a la playa, no había nada de música en las playas. Fui a Polonia, acabo de ir a Polonia el año pasado. En los bares no hay música en Polonia. ¿Ustedes lo sabían?
1: No, no sabía, no tenía ni idea.
2: Órale, hay polacas que...
1: Sí, se los saben, ¿no? Un beso a los polacas.
3: Un beso polaco.
1: Un beso polaco.
3: Es verdad,
1: un beso polaco.
3: A las polacas se les da beso.
1: Exacto.
3: Polacos.
1: Claro, sí.
3: ¿Cómo está la gente allá?
1: Oye, mi querido Yariciño, estuviste en Rusia, estuviste también en Qatar, que creo que ahí fue donde la reventaste.
0: En Qatar.
1: Te hiciste súper viral y, bueno, actualmente en esta copa. Platícanos, o sea, para poder ir a tantos... ¿A qué te dedicas, güey?
0: Yo soy un pequeño empresario allá en Estados Unidos, y cuando digo pequeño empresario es que soy realmente un pequeño comerciante que vendo productos mexicanos. De hecho, yo me mantengo vendiendo sombreros, zarapes, y todo lo vendo ahí en los grupitos ahí de Facebook y así.
1: Vale.
0: Y voy juntando mi dinerito, voy ahorrando, voy haciendo el sacrificio y voy juntando para los mundiales.
2: Oye, ¿y qué te ha parecido en comparación de los otros dos mundiales que viviste? ¿Qué te pareció el de México? ¿Dónde anduviste? ¿Guadalajara, Monterrey, México, solo acá?
0: Me la pasé solamente aquí en Ciudad de México y en Guadalajara. La verdad es que la vibra mexicana no tiene comparación. Yo sé que Doha, Qatar, Moscú son sedes muy bonitas. También estuve en el Mundial de Alemania en Múnich cuando estaba bien jovencito, recién salido de la carrera. Yo sé que son sedes muy bonitas, muy vistosas, pero la energía que tenemos los mexicanos, ese ambiente, el quiero volar, la espuma... Eso no hay en ninguna otra parte del mundo.
1: Oye, ¿tu idea es ir a todos los eventos que en donde se puede ir a apoyar a las selecciones?
0: Estuve en los Juegos Olímpicos de París, nomás que como en México nadie ve Juegos Olímpicos, pues ni se enteraron que yo andaba allá.
2: Sí.
0: En el 2024 estuvimos en París y soy el mexicano que tiene el récord de haber hecho la fiesta mexicana más grande en las fiestas de país. Fue una locura lo que los mexicanos logramos allá en París. Yo convoqué a 10 mexicanos en París cuando yo estaba allá. Yo dije, si llegan 10, voy a hacer un buen cotorreo. Los cité en la estación del metro de la Torre Eiffel. Llegaron 400 mexicanos.
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1: Es el hombre espectáculo de México, el que más sabe al que más le creen. Mi querido Gil Gilillo, ¿qué nos cuentas?
2: No sé si tuviste una película que se llama Intocables, Untouchables, donde hay una persona que es parapléjica y tiene...
1: Sí, la vi. Que es un... hay como... Hay dos versiones de la película.
2: Una francesa que es extraordinaria. Sí,
1: esa es la que me... Luego salió una americana, ¿no?
2: Sí. Fíjate que Morris Hilbert y Mejor Teatro van a traer esta puesta en escena.
1: ¡Ah!
2: Bueno, ya la estarán presentando, o ya la están presentando, y está protagonizada por Tony Dalton. Este espléndido actor mexicano, ¿no? Trabajado muchísimo. Y me dicen que está brutal, que tanto él como prácticamente todo el elenco, está Daniela Luján, Manuel Cruz Vivas, Sebastián Dante, Daniel Bertón y Mónica Dion. Dicen que es una cosa espectacular y que Tony está, de premio, ¿eh?
1: Órale. Quiero ir a verla, a ver si voy.
2: Sí, vamos a organizarnos y vamos a utilizar.
1: Sí.
2: Esto está en el Teatro Centenario de Coyoacán, que lo está operando ahorita, ya tiene un par de puestas en escena, Mejor Teatro, Morris Hilbert. Que además Morris tiene una visión muy particular sobre el teatro. O sea, no es el teatro espectacular lo tiene con El Rey León.
1: Sí, claro.
2: Pero también tiene estas obras que acompañan a la gente y que generan tanta empatía. Textos profundos, pero textos también saludables, sanos, que te hacen reflexionar, y que también sabes que en esa hora y media, dos horas, te van a distraer y te van a desconectar de todo, y siempre respaldado por elencos maravillosos. Y creo que hoy la decisión de llevar a Tony al teatro, que es un cuate que ha construido una carrera con tanta credibilidad, con tanta solidez, y hace cosas en Estados Unidos, es la imagen de Sugar de Apple Plus también, tiene una participación dentro de esta serie, pues creo que tenerlo cerca y con una historia que es verdaderamente nostálgica, que te mueve tantas emociones, creo que vale la pena darse una vuelta para ver esta puesta en escena. Está dirigida por Angélica Roel y quienes han tenido la oportunidad de ver la película, inmediatamente pasa lo que sucedió contigo, Jesse, en el momento de recordarla, esbozas una sonrisa, una satisfacción como audiencia.
1: Es una historia maravillosa.
2: Sí, de verdad.
1: Es una historia maravillosa.
2: Y bueno, pues vamos a ver cómo le va a Tony. Después yo creo que le va a ir muy bien y va a ser una temporada sumamente exitosa. Y felicidades a Morris, que trae un texto sorpresivo en el mejor de los sentidos y que creo que puede generar muchas expectativas y mucho reconocimiento a Tony, porque son de estos talentos que tampoco reconocemos, que vemos que crecen por todos lados, y cuando lo vibramos en teatro, creo que puede cambiarle un poquito el sentido a su carrera.
1: Pues la verdad es que sí, hay que ver esta obra, Gilillo, y más si es recomendación de mi querido Gil Gilirín. Nos escuchamos el lunes, mi Gil.
2: Sí,
1: ¿pasa Tampico?
2: No, hay que ver el final del mundial. No, ya es la final, ¿no?
1: No, Gilillo, falta una semana, Gilillo.
2: Ay, yo ya voy a hacer una carne asada, todo.
1: No, hazla. Hazla, Gilillo, invítanos, pero en la final. Este domingo en 8.
2: Ah, bueno, entonces sí, es el 19, ¿verdad? Y luego la casa de los famosos. No, hombre, ve los eventos así.
1: Sí. Y va marcando la época del año, ¿no?
2: Sí.
1: Va marcando la época del año, Gilillo.
2: Bueno, pues entonces haremos un propedéutico de la carne asada.
1: Prepárate, Gilillo. Gracias. Vamos a...

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1: Mi querido Ye, pues continúa el sueño galo. La verdad es que se vio bien el equipo francés. No fue un partido espectacular, mi Ye. Creo que incluso podemos decir que decepcionó, pero un poquito más porque Marruecos salió amarradón. Marruecos estuvo buscando contragolpear, pero no puso mayor resistencia ante el mejor equipo, el que tiene mejor plantel de todo el campeonato, Francia. Termina el marcador 2-0 a favor de los franceses. Anotación de Kylian Mbappé y de Dembélé. ¿Qué jugadores tiene Francia? ¿Qué cosa? ¿Qué talento tiene el equipo francés? Es una delicia. Pero ayer, como no le exigieron mucho, me parece que no pudo explotar ese talento en aras de un buen espectáculo. Muy pronto, el equipo de Francia se encuentra ante una gran oportunidad porque en el minuto 25 le señalan a su favor un penalti, un penal dudoso, había argumentos para marcarlo, así que pues en el minuto 25 cuerda, penal, lo va a cobrar Mbappé tira, y Bono, que lo platicábamos ayer, un grandísimo atajador de penales, hizo de las suyas, no lo cobró bien Kylian, pero lo detiene a final de cuentas Bono, y entonces continúan las cosas 0-0. Una oportunidad más del equipo francés, una gran atajada de Bono, estuvieron ahí aguantando, pero ya, en el minuto 60, ya hasta al segundo tiempo, Mbappé anota un muy buen gol, por cierto, un golazo, llegando así a su anotación número 8 ya en esta copa. Está bien interesante el duelo para conocer quién va a ser campeón goleador de la copa. Está Lionel Messi con 8, Mbappé con 8, está Haaland con 7, Kane con 6 y Dembélé con 5. Está muy bueno el agarrón para ver quién es el campeón de goleo en este campeonato. Y la cosa de lo de Haaland, ¿no? Está metiendo muchos goles, hay mucha expectativa. Pero bueno, regresando a este partido, sí destacar lo de Mbappé, ¿no? Que es esos jugadores como Messi, esos grandes, que pueden fallar un penal, pueden fallar una oportunidad, pero más allá de que eso los deprima, haga que baje su rendimiento, los desanime, es un incentivo para buscar lavar su error y no perjudicar a su equipo. No, falla un penal en Mbappé y ¡pum! Mete gol. Lo mismo hizo ya Messi en dos ocasiones. Son unas figuras, por eso que están hechas de una madera diferente. Y ya en el 66, el mosquito Dembélé, que es el campeón del Balón de Oro, el ganador del Balón de Oro, Dembélé, termina anotando y así quedan las cosas 2-0. Así que Marruecos, la verdad, se murió de muy poco. Creo que no vendió cara a la derrota, decepcionó un poquito el partido, pero sobre todo hay que decirlo por el equipo marroquí.
2: Bien, mi querido Ponchito, pues muchas gracias, seguimos, ¿no?
1: Sí, con
2: la Copa del Mundo.
1: Hoy juega la Furia Roja, ojalá y le pegue a Bélgica.
2: Ese partido va a estar muy bueno.
1: Va a estar bueno, aguas, porque Bélgica llega como víctima, pero si tienes a Courtois, si tienes a De Bruyne, si tienes a Lukaku.
2: Paren las láminas, paren las prensas. Te decantas, ¿hispanista o belga?
1: No, hispanista.
2: Sí, yo le voy a España.
1: Ay, Dios mío.
2: Venga, Villa, tú le vas a España, me imagino.
1: Yo
2: también.
1: Voy a España.
2: La verdad está más padre, digo. Ojalá va a ser buen partido. Si gana Bélgica, no me da tristeza. Pero la verdad está más padre ver a España, creo yo, en semifinales. Al igual creo yo que Inglaterra, aunque la Noruega me llama mucho la atención. Y la neta, Argentina. O sea, pues, está más padre que Argentina y Suiza.
3: Argentina.
2: Argentina.
3: Argentina.
2: Y bueno, gracias a todos.

0: despedimos. Muchas gracias por escucharnos aquí en XFM. Excelente viernes, pásenlo muy bien y quédense escuchando XFM.
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9: Cuando la escuadra inglesa llegó a la Ciudad de México para disputar la Copa de 1970, al bajar del avión, uno de sus jugadores, Jeffrey Astle, se le vio un poco confundido. Según personas cercanas, se debía a los movimientos abruptos de la aeronave durante el vuelo. Por otra parte, se supo que la condición del jugador era debida al terror que sentía al volar y que cada vez que lo hacía, bebía un poco de whisky, por lo que al parecer a su llegada se encontraba alcoholizado.
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0: En Inglaterra, 1966, el Hotel Alexandra National de Londres, los directores del lugar importaron especialmente varias cajas de tequila para agasajar a los seleccionados mexicanos que allí se hospedarían. Al llegar, el técnico Ignacio Trelles rechazó tan peculiar obsequio, indicando que nada de bebidas alcohólicas para sus jugadores. Por su parte, el cocinero de la delegación fue ordenado a conseguir leche de cabra para todos los seleccionados, por lo que debió recorrer gran parte de la capital inglesa para su encomienda.
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0: ¡Señoras, señores!
1: Como... ¡Ay, perdón!
0: Me estaba dejando ir, mi Jessy, perdón, una disculpa.
2: Oye, estamos empezando este programa. Un saludo muy grande para toda la gente que nos está escuchando en la radio. Estamos prácticamente de Tijuana hasta Mérida a través de la cadena EXA, la cadena La Mejor, que están enlazadas, y FM Globo. Además, en las redes de MBS Noticias, estamos en el YouTube de MBS Noticias y, bueno, en el Facebook y en YouTube de absolutamente todas las estaciones que están sintonizando en este momento esto que se llama Amigos Sin Derechos. Mi querido Fer Gay, Fernando Gay, ¿cómo estás?
1: Bien, todo bien, mi Jessy. Nervioso, fíjate.
2: ¿Por qué?
1: De todos los programas, por el invitadazo que traemos hoy.
2: Ah, yo también.
1: Yo estoy emocionado, pero también estoy nervioso.
2: Sí, lo admiro.
1: Con nosotros hoy, ni más ni menos que el señor, el mismísimo, la leyenda, Pepe Aguilar.
2: ¡Sí, señor! Que tiene el equipo de charrería más importante de este país y lo vamos a conminar en algún momento compre un equipo de fútbol. Sí, señora,
1: me encantaría.
2: Sí, sí, para que sufra, porque sí, creo que ya domina la charrería.
1: Ahora que domine
2: el fútbol de este país, mi querido Ferga. Y bueno, estaremos platicando con Pepe, la verdad estamos de plácemes en este programa. Y bueno, por lo pronto, hoy se jugó un partido bien interesante. La verdad es que España da... de alguna manera un golpe de autoridad, minuto 87, sí. Cae el 2-1, y cuando todo parecía indicar que se iban a la largue y que podía Bélgica sacarle un poquito más de jugo al partido y meter en más problemas a la selección española, vino el 2-1, España avanza, se enfrenta a Francia. Híjole, que será partida, una final a la adelantada, mi querido.
1: Sí, sí, que además apareció nuevamente Merino, que es el futbolista español que ya salvó en dos ocasiones a la selección española. Y hay que decirlo que la lesión de Thibaut Courtois creo que también fue trascendental, porque entra el arquero suplente de los belgas y ni tan belga, la verdad es que se le...
2: Se le escapó la pelota y prácticamente se la dejó ahí completita. Bueno, pues aquí está realmente los datos. Se han enfrentado 25 veces España y Bélgica. Pues España en la historia ha ganado 12 veces, ahora 13. Han empatado 6 y Bélgica ha ganado 7. Pues ya perdió una vez más. En los mundiales 2 veces. Bélgica ganó en penales. En 1990 España ganó 2-1. Y bueno, yo creo que ya queda para todo lo que es la efeméride el partido del día de hoy, ¿no? Estos son algunos de los resultados, la gente de la radio, la verdad es que ha sido un partido, pues es que en Europa que tienen mucha posibilidad de enfrentarse, y hoy quedó claro que la selección española es un digno contrincante de la francesa para aspirar a seguir adelante y campeonar en esta Copa del Mundo.
1: Así es, mi querido Jessy, ya del otro lado nos quedan los partidos que se van a llevar a cabo mañana entre Argentina, bueno, estamos viendo aquí atrás de nosotros en la pantalla el juego entre Noruega, ahí estaríamos en Miami, caray, Noruega
2: tranquilo,
1: contra...
2: tirando aceite. Exacto. Fuera del estadio.
1: Exactamente. A las 3 de la tarde, el Inglaterra en contra de Noruega, y a las 7 de la noche, Argentina en contra de Suiza para definirse la otra semifinal del otro lado.
2: Oye, hoy estaba en la estética cortándome el pelo y la señora de un lado.
1: Te quedó muy bien, mi Jessy. Felicidades, muy bien. Una felicitación a
2: ese peluquero. Espero que la señora me diga algo. Me voy a sentir mal si llega la dama de México y no me dice nada. No lo nota. Sí, me voy a sentir muy mal. Pero bueno, hasta la señora de un lado tenía el chongo acá. Ya sabes cómo se pone la toalla acá. Pues, ¿qué opina de lo de Argentina, del fraude?
1: Ah, es que todo el mundo anda con esa polémica.
2: Qué fraude tan grande, ¿no?
1: De que
2: si esos argentinos son odiosos.
1: Sí, de que si la FIFA...
2: Sí, son odiosos, pero no hubo fraude. ¡No, no es cierto! ¡No es cierto, no es cierto, no es cierto! No, tengo grandes amigos mendocinos, cordobeses y también de Buenos Aires. Así que no son odiosos.

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1: Esperado partido entre Inglaterra y la selección de Noruega. Pero bueno, lo que quedó, Franz, lo que quedó bastante, bastante claro, digo, no es algo que estamos descubriendo ahora, es que Francia es el gran favorito para ganar la Copa del Mundo. Es impresionante cómo juega, es impresionante la riqueza que tiene en cada una de sus líneas, por donde uno le vea, sale un futbolista, entra otro, y por supuesto esos cuatro fantásticos que son maravillosos, así le hemos apodado. Uno de ellos es Mbappé, por supuesto, el hombre que ha llegado a 8 goles, tiene 3 asistencias en esta Copa del Mundo, ha empatado a Messi y está además en su persecución para convertirse algún día, por su juventud, 27 años, en el futbolista con más goles logrados en campeonatos mundiales de fútbol. Pero está Mbappé, Dembélé, Doué, Olís, grandes jugadores de fútbol. Con esos cuatro, yo quiero ver qué defensa aguanta, ¿no? Obviamente, todo hace indicar que la selección francesa tendrá, por supuesto, pruebas más importantes en camino a la final en Nueva York la próxima semana, pero realmente juega muy bien al fútbol, ¿no? Y además lo hace con un sentido de equipo. Es decir, hemos visto otras selecciones francesas que lamentablemente no tienen un vestuario sólido, incluso se han peleado entre ellos, con el entrenador, como sucedió con aquella de Dominic Torren en el 2010, de Anelka, otras más, aquel lío que hubo entre Benzema y Valbuena en otra ocasión. Suele haber fracturas. Esta selección francesa se ve sólida. Mbappé, además, está claro que juega Mbappé. Parece estar jugando Mbappé para el equipo, no solamente para él. Y eso se nota en la cancha de juego, cómo se asocia, cómo reparte el balón. Cuando no tiene una oportunidad plena, prefiere ceder a Doué. En fin, creo que Francia es el rival a vencer. Insisto, no estamos descubriendo el agua caliente justamente a esta etapa del torneo, pero además coincide con el fútbol que ha generado más talento, más materia prima destacable para el fútbol internacional, ¿no? Incluso veíamos en el partido con Marruecos de ayer que la mayor parte de los futbolistas pues nacieron en los barrios, en las zonas marginales de los baldíos, las llamadas baldíos, que se encuentran fuera de las grandes ciudades francesas y también capitales europeas, ¿no? Ahí es donde nace ese futbolista de la diáspora. El día en que Francia cambió, se abrió culturalmente en el fútbol, pues llegaron los resultados importantes. Hoy es sin duda una potencia, no solamente es una potencia, sino que mantiene esa hegemonía, mantiene generación con generación, mantiene un nivel importante. Y volviendo con Mbappé, a los 27 años podría ser 2 veces campeón del mundo, 1 vez subcampeón. Es verdad, mucha gente diría no ha ganado la Liga de Campeones de Europa a nivel de clubes, ahí no ha tenido la fortuna, el éxito, ni con el Paris Saint-Germain, ni tampoco en el poco tiempo que lleva con el Real Madrid, pero pues ya estamos hablando de un futbolista que está a la par o por encima de Zinedine Zidane y por supuesto de Michel Platini y de Just Fontaine, que son las grandes referencias históricas del fútbol francés. Eso estamos viendo en este campeonato mundial. Jesse, les mando un abrazo. Saludos para todos en Amigos Sin Derechos.
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3: Muchas gracias a David Faitelson por estar con nosotros, como está prácticamente todos los días. Está con nosotros Pepe Aguilar, señoras y señores. Aguilar.
4: Y el solazo de Pepe Aguilar también.
3: Sí, pero sí, tú también no, traes. Pero sí, usted sí, también, ¿no? Sí, pero ese también anda bien pedo, pero tú no.
4: ¿Y cómo sabes?
3: Viene borrachón.
4: ¿Cómo sabes?
3: Bueno, ¿quién sabe, verdad?
4: ¿Cómo sabes?
3: Porque no traes buqué.
5: Venimos de la misma fiesta, Pepe, dile.
4: Sí, no, pues es que con el mundial ahorita todos los días es como verdad, vacaciones, sí, la verdad.
5: Ya que acabe, Pepe, ya.
4: No.
5: Nos está destrozando, Pepe. Ya quiero regresar a mi vida sana, Pepe.
4: Si ayer que no

0: partido sentí así como ya que sé,
1: sí, la buscaba uno en la tele, vas a ver que repetías sí, y la chingas. Sí,
0: exactamente,
1: sí, sí.
0: ¿No? ¿A qué horas venía? Hasta le pregunté al mendigo ChatGPT, le dije, pues que no hay partido sí, hoy. Sí, fue, no, fíjate que no hay, pues chin.
1: Oye, ¿cómo estás, Pepe? ¿Qué, bien, qué gustazo tenerte acá? Estamos en la radio para prácticamente todo el país, en tres cadenas, en Excel, la mejor, en Globo, en Noticias.
0: No, pues muchos saludos.
1: Cuéntale a la gente de México cómo vas, cómo has estado, cómo has vivido la Copa del Mundo.
0: Pues yo creo que como todos los mexicanos, la verdad que fue una copa y sigue siendo una copa pues histórica, muy bonita. Y mira, uno que ha sufrido durante décadas y décadas y décadas. Las desilusiones, yo dije, así como cuando se te muere un perro, que sí, dices, ya no vuelvo a tener un mendigo perro jamás en la vida porque se duele mucho, ¿no? Dije, no, pues yo la última vez dije, no me vuelvo a enamorar. O sea, dije, jamás en la vida vuelvo a caer a ilusionarme con la selección. ¿Por qué? Pues porque sufre uno mucho, la neta. Y me acuerdo aquella vez que fallamos los penales en Nueva York contra Bulgaria en el Mundial del 94. Yo fui solo, me fui solo hasta arriba ahí para ver a la selección, porque nadie quiso ir conmigo. No, pues ahí estaba Chichi en el estadio, y luego regresándote en el metro, pues Chichi, todo mundo. Dije, no, ¿qué tengo yo? Pues tan dura está la mendiga vida todavía para andar con estas tarugadas. Y ahí voy, y ahí caigo otra vez, y ahí me ilusiono otra vez. ¿Y cómo en ilusionarse con esta selección, mano? La verdad que nos ganaron a todo México, nos unieron a todo México. Fue una cosa bien fregona, porque ya después todo el mundo a toro pasado se pone a analizar y dices, no, pues es que no tenemos los jugadores, que ni tenemos la federación, ni tenemos esto. No, pero si tuvimos esos partidos, no nos los quita nadie, ¿eh? La verdad que yo muy agradecido con la selección, y ojalá que este sea así como que la encendida que le den al motor de una nueva historia, porque nos lo merecemos.
2: Sí, señor.
0: Qué afición tan fregona la mexicana, la verdad. Ahí viste todos los gabachos, cómo parecía que estaban en velorio los güeyes.
1: Sí, sí, no, y acá todo el estadio Ciudad de México,
0: sí,
1: ¿no? lleno, con un ambiente, con una alegría, con una energía que no hay en ninguna parte del mundo.
0: No hay.
1: En Guadalajara también, en el México-Corea, también los tapatíos se pusieron ahí a prenderse y arengar a la selección. La verdad es que el himno se veía espectacular. No, el rey cuando
0: la
1: ponía. No, era una cosa. ¿Cómo canta México? ¿Cómo se emociona México? Estuvimos bien contentos en algunos partidos.
0: Sí, pues en todos los que tuve la oportunidad de ir, fui a tres. Fui a dos de la fase de grupos y el primer partido en los 16avos contra Ecuador. No, pues qué cosa. La verdad, sinceramente, yo soy, repito, súper fan de la selección. También de la América, con todo respeto, ¿verdad? No,
1: pues muy bien. Algún defecto debía tener Pepe, hombre, ni modo.
0: Así es. Sí, sí, sí. De toda la vida, desde chiquillo.
3: ¿Y por qué? ¿Quién te heredó esa afición a las Águilas de la América?
0: Chespirito.
3: Ah, anda. Mira.
0: En la película El Chanfle.
3: Ah, que
1: es un peliculón.
0: Sí.
3: Sí, con él. Sí, sí. ¿Cómo?
0: Sí, sí, lo hacía así.
3: Lo hacía como que se acomodaba el short, ¿no? Como de...
0: La película El Chanfle, que la vi en el cine, Imán Pirámide, que ahora es la sala Olin Yolistli, aquí en el periférico, ahí vi El Chanfle y ahí me hice americanista. Y de la selección, pues bueno, fue en un mundial donde quedamos en último lugar. Pero de todas maneras fue mi primera como que experiencia realmente con un mundial en Argentina 1978. ¿No? Y me acuerdo que aunque perdimos, yo tenía todas las estampitas de Cuellar con el pelo nonona. Sí,
1: Leonardo Cuellar.
0: ¿Te acuerdas?
1: Sí, cómo no.
0: Sí, y bueno, pues quedamos
3: ahí en el... Ahí está el hijo de Leonardo Cuellar.
1: Aquí ahí está la cámara.
0: Yo no dije nada, cabrón. Con todo respeto. Pero bueno, el caso es de que mi padre desde entonces se enfermó el corazón. En un mundial se enfermó el corazón. Y al final no murió de eso, pero desde 1978... estuvo mal del corazón por la emoción de la final de Holanda-Argentina.
1: Claro, es que fue...
0: Es que el fútbol está bien loco, man.
1: Sí, ¿no? Sí,
4: por mujeres como yo.
1: Como tú.
4: Amor. Dios de mi vida. Hay hombres como tú.
0: Es correcto.
4: Muy contenta, Jessy Pergay. Mi Pepe de toda la vida. Hola, mi Pepe adorado. Qué honor, qué placer.
1: ¿Se conocen?
4: Sí. Claro. ¿Ah, sí, se pues ya hemos coincidido claro. en el tiempo durante tantos años. Yo en el medio artístico y él también siendo un chiquillo. Yo imagínate, yo le cambiaba sus pañalitos también a él.
1: Pepe.
0: Bueno, eso sí no me acuerdo.
4: Doña Flor me habló. Le poníamos su maicenita en aquel entonces. Así.
1: Eran pañales de tela, ¿no?
4: Eran pañales.
1: Pañales de tela.
0: Le ponían Royal.
4: Es que una vez me equivoqué y le pusimos Royal. Pues ahí está grandote el chamaco, pero sí. Lave, ya sabes. Ay, los pañalitos de la tela. Pero mira, nada más. Se nos logró, como siempre, mi Pepe Aguilar. ¿Cómo están, mi Pepe?
0: Muy contento de verte. Siempre tan guapa, tan bien arreglada.
4: ¿Verdad? Es lo que me dicen todo el mundo, también, tan peinada.
0: También peinada.
4: Ajá. Oye, y ahorita estaba oyendo que eres americanista como yo. O sea, perdón.
1: Pero no había dicho que era americanista.
3: Es la primera vez que lo mencionas.
1: ¿Cuándo dijo usted que era americanista? ¡Falsa!
4: Yo soy
3: A ver, dime tus tres jugadores favoritos en la historia de la América.
4: ¡Ah, qué caray! Oribe Peralta.
3: Ahí está, uno.
4: Uno, el otro es Hugo Sánchez.
3: Pues jugó media hora en el América.
4: Pues no importa, pero jugó.
0: Y otro que está muy bien dado también.
4: ¡Ay, Zaguiño!
1: ¡De inmediato supo!
4: ¡Me diste por el lado flaco, Pepe! ¡Ya me conoces! ¡Qué barbaridad!
0: ¡Supo perfectamente!
1: ¡De inmediato! ¡No hubo ni problema!
4: ¿Qué dijiste? Hasta le voy a hablar de su tema, ¿no? De lo que trae siempre la punta de la lengua. Oye, mi Pepe, ahorita vamos a jugar, chicos, si les parece al mentiroso, que es un juego maravilloso.
1: Venga, ¿te parece?
4: Y también te voy a hacer un casting porque voy a cantar una canción del Arrabal y del Malevaje para ver si me incluyes en tu espectáculo. No seas ingrato, por favor, ¿sí? Pero después de la pausa.
1: Después de la pausa, por favor, si tan amable. Vamos a un corte comercial, regresamos. Nos quedamos aquí en redes.
4: Ay, Pepe de mi vida.
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4: Aquí estamos, amigos sin derechos, a través de la gran cadena EXA, la gran cadena, la mejor FM Globo y Noticias. Pepe Aguilar con nosotros.
5: ¡El brujo!
4: Pepe Aguilar está con nosotros y nos da muchísimo gusto tenerlo acá. Oye, cuéntanos de Mi Suerte Ser Mexicano, volumen 2.
6: Pues es un disco que le hacemos a la charrería. Hace ratito hablabas de que tenemos la fortuna y la suerte de ser campeones nacionales con un equipo zacatecano. No dijiste tanto, pero dijiste que éramos campeones y ya le estoy yo aumentando para que sepan más. Es de Zacatecas, el equipo se llama El Soyate y es la segunda vez que ganamos un campeonato nacional. El primero fue en 1992 y el segundo fue en el 2025.
4: ¡Qué bonito!
6: Sí, estamos muy contentos y este disco pues es para eso. Este disco es para la charrería, es para mantener vivas nuestras tradiciones, es... porque me encanta el folclor mexicano, me encanta el mariachi, y justo pues para dar lata, porque ahorita en este momento pues no está muy de moda el mariachi, pues ¿por qué no sacar un disco así?
4: Además que lo importante es que se nos quede ese halo de orgullo por México, caray, que no muera con un campeonato o que no muera con una celebración o dos, sino que se nos quede eso que gritamos y por eso que lloramos, y ese México que tanto entrañamos, que se nos quede con la música mariachi.
6: Yo creo que sí, y mira, justo en un post que pusimos en las redes, hablaba de eso, hablaba de que las mismas personas que vimos en los partidos gozando, que nos hermanamos, que nos abrazamos, que con desconocidos hicimos química tremenda y encontramos esa unión y esa ¿cómo se dice?
4: Armonía.
6: Pues somos los mismos ahorita que ya no está México,
4: sí.
6: ¿Eh?
4: Sí.
6: Y
4: sí,
6: cuando
4: sí.
6: Se acabe el Mundial vamos a ser los mismos, güeyes. Sí. Y huellas.
4: Sí.
6: Y entonces, pues ¿por qué no decidir, verdad? Acordarnos de quiénes podemos ser. Porque ya vimos que sí podemos ser ese compa que...
4: Totalmente.
6: Que le ayuda. Y también sacó lo gacho de algunos seres ahí que andamos muy enojados. Pero la gran mayoría se hermanó. Se hermanó tremendamente. Ricos con pobres, morenistas con priistas, cualquier preferencia con cualquier preferencia. Ahí estábamos con un solo corazón y una sola bandera y un solo deseo. Y se sintió bien bonito. La verdad, se sintió bien padre.
4: Y hay que dejarlo, que no muera con un torneo.
6: Aunque no andemos con la playera, la traemos tatuada, la traemos dentro de la piel. No se nos olvide que somos los mismos compas con los que nos abrazábamos porque habíamos metido un gol.
4: Sí, señor.
7: Oye, mi querido Pepe, ¿y qué significa para alguien que representa tanto para un país que eres tú, Pepe Aguilar, ser mexicano? ¿Qué se siente para ti ser mexicano?
6: Pues todo es todo, mi hermano. La verdad que uno no escoge qué es lo que va a hacer desde cuando uno es chiquito. De hecho, hay muchos güeyes que ahorita han de estar diciendo, ¡ah, pues ese ni mexicano es! Nació en San Antonio. Sí, güey, yo no escogí dónde nacer. Mis papás andaban de gira haciendo mexicanidad en todos lados, enseñando nuestra bandera y enseñando nuestras costumbres. Y ahí me echó la cigüeña, yo quedé fregados. Pero me crié en Zacatecas. Desde que tengo uso de razón, mi cultura pues es mexicana 100%. Traigo el mendigo nopal aquí puesto en la cara. Y para mí, el ser de un país como México y tener la cultura y sangre mexicana... es como si me hubiera sacado la lotería cósmica. Por Dios, te juro, más orgullo no puedo sentir por mi México, por la charrería, por sus tradiciones, por el mariachi, por el tequila, por los tacos, por la danza, por el folclor, por nuestras 60 y tantas lenguas. ¿Qué país puede decir eso? No hace falta una mejor selección, pero de ahí en fuera, ¿qué país puede decir eso?
4: Sí, señor.
6: Oye, de verdad, yo me siento súper orgulloso de ser mexicano, y más mexicano que el que me pongan.
4: No, y te voy a decir una cosa, además, tal y como lo hizo tu papá y tu mamá, Sigues promoviendo con el espectáculo, la charrería, la música mariachi, todo lo que luego se extraña o muchos temen hacerlo. Ahí estás realmente yendo por toda América.
6: Sí, y mientras Dios me preste vida y me preste salud, así lo haremos, Jesse, porque es una convicción de verdad,
4: valga
6: la redundancia. No lo estoy haciendo porque tenga que hacer nada, ni porque no sepa hacer otra cosa. Lo hago porque me gusta.
4: No, y se nota. Y los que hemos ido estamos convencidos de ello. Vamos a continuar. Pepe, permítanos ir a esta cápsula de Caliente.mx y continuamos.
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0: Amigos sin derechos, Francia ya tiene rival y se trata de España, que elimina a Bélgica. ¿Cómo se vivió este duelo en la plancha del Zócalo capitalino con los aficionados españoles que se dieron cita el día de hoy y también los mexicanos que venían apoyando a la Roja? ¡Eres española!
5: ¡Española!
0: Oye, cuéntame cómo la estás pasando en México y después del triunfo de España ya están en semifinales.
5: Pues estamos felices y más de celebrar y festejar con el pueblo mexicano, ¿dónde mejor?
8: Felices, emocionadas.
5: Es mal que había mucha gente aquí en el Zócalo que iba con España, aunque no toda la gente tampoco, ¿eh?
0: ¿Cómo vivieron este partido?
5: Muy emocionante.
0: ¿De qué parte de España son?
5: Somos todos del norte de España.
0: Muy bien, pero a ver, cuéntenme, ¿cómo lo vivieron aquí en México? ¿Cómo vieron el apoyo?
9: Muy bien.
0: ¿Jugador favorito al que le tienes más fe de tu selección?
9: Lamín.
0: Eso, veo que es el ídolo. ¿El tuyo cuál?
9: Lamín.
0: Muy bien, y a ver, los papás, ¿cómo han visto a su selección?
5: Somos hermanos.
0: ¡Ay! Yo ya siendo aquí, pero no. Hermanos, a ver, cuéntenme, ¿ven realmente a su selección logrando lo que hicieron en 2010 en este 2020?
10: Claro.
9: Ganamos. Me gustó cómo jugó Lamín y Cucurella.
0: ¿Venía apoyando usted también a España o nada más él?
5: ¡Ay, Ale, Vivian, vengan, acérquense! Porque trae también la de España. ¿Cómo vivió el partido?
11: Muy padre, muy bueno.
0: Y justo además el día de hoy definiéndose en los últimos segundos ese gol de Mikel Merino, les da la clasificación con Portugal y ahora también contra Bélgica.
12: Así es, estuvo muy bueno. Casi empata Bélgica también al último.
0: ¿De qué parte de España nos visita?
13: De Bilbao.
0: Cuénteme cómo vio el partido de Bilbao hasta Ciudad de México.
13: Pues mira, ha sido un partido muy duro, pero hemos ganado a la final contra Argentina.
0: Final contra Argentina.
13: Y si la FIFA no ayuda, ganamos.
0: Muy bien, venga, viva España.
13: Venga, chavala, viva México.
0: Ahora falta que se enfrente Noruega a Inglaterra y por supuesto Argentina a Suiza. Y vamos a tener definidas las dos semifinales. 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
4: 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Señoras, señores, escuchen esto.
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4: Señoras, señores,

0: Es que me eché el vibrato.
1: Querías que te escuchara Pepe. Don Pepe Aguilar.
0: Quería que
1: ¿eh?
0: Me escuchara.
1: Sí, sí, sí, por ahí sí, sale, igual.
0: Ay, qué bonito. Sí, tengo unas canciones.
2: Que no le salga por otro lado, va. Sino qué peligro, mi Pepe, qué peligro.
0: Sí, por eso no como ejote con huevo. Luego, cuando desayuno ejote con huevo en la mañana, ya sabrás, mi Pepe. El vibrato por todas partes. Pero el día de hoy no, porque.
2: ¿Qué va a ser primero? Su predicción es que es bruja.
0: Soy una bruja pitonisa que ve, pues, el futuro.
2: ¿Qué?
0: Bruja pitonisa.
2: Ah, yo entendí otra cosa, perdón.
0: No. También, todo lo que hayas entendido también lo soy.
2: La tiró ayer. Oye, sí, mira, esto fue ayer, Pepe.
0: Veamos,
2: mira.
0: Pues para los que nos están escuchando, escuchemos.
2: Una bruja terrible.
3: ¿Podrías decirnos? ¡Córrela! El juego de España en contra de Bélgica. ¿Por qué de los belgas, señora? Sabemos que tú te inclinas por los belgas, pero en este caso entre España y Bélgica.
2: Te está pegando al piso toda la gente de la radio.
0: Con el báculo en la cancha que tenemos aquí en los pies, este es de amigos y derechos. Estoy viendo que aquí, ¡oh, revies! ¡Oh, Dios mío! La zarzamora, la zarzuela, bailando la jota, que esto, que el otro. Yo siento que mañana, muchachos, sí, gana España.
2: ¡Ole! ¡Ole! ¡Hey! ¡Ole, ole!
0: El bráculo me lo dice, el bráculo no miente. Mañana estará en la pantalla Rosy Vidente diciéndole que España ha ganado, fíjese.
2: Mañana gana España. ¿Cuánto, marcador lo puede usted ver ahí? Híjole, con los golpecitos, o no es tanto?
1: A ver, a ver.
0: Híjoles, da.
2: Se limpia el sudor, la señora le vuelve a pegar al piso.
0: Dos goles a uno.
2: ¡Bárbara! ¡Qué bárbara! ¡Vente, amiga de la gente! ¡Evidente amiga de la gente!
1: Que ya traía una rachita,
4: oye,
1: Pepe.
4: ¡Oye, qué barbaridad!
1: Que no estaba andada.
2: ¡Qué bárbara! ¿Eh? ¿Qué te parece, Pepe?
0: Pepe, pues, ¿qué te digo? Una
4: mañana
0: de las pitonizas.
4: Mañana te voy a hablar para luego la apuesta de caliente.
0: Para lo
4: durísimo.
0: Que tú quieras. A ver, de mañana, por ejemplo. Y todo lo que te venga que ver con caliente, por supuesto que también.
2: ¡Anda!
0: Caliente. Oye, ¿mañana quién juega? Permitidme para ver aquí, o sea, mañana.
1: Juega Noruega-Inglaterra, que es el partido que se va a llevar a cabo a las 3 de la tarde, ¿no? Evidente.
0: Noruega,
4: y luego Argentina contra Suiza a las 7 de la tarde.
0: ¡Ah, qué caray! Me la pusieron. Pues ahora sí que difícil, pero no importa, aún así.
4: Si hubieras dicho que te la pusieron dura, no te hubieras creído.
2: ¡No, mejor! ¡Mejor! ¡Mejor! ¡Pepe, feliz, señora!
0: ¡Ira!
2: ¡Risa y risa!
0: ¡Ira!
2: ¡Mira, mira, mira!
4: ¡Se puso contenta!
0: Ya saben que soy de esas que se come riendo lo que otras llorando, pero bueno. Mira, yo estoy viendo aquí lo que viene. Sí, híjole, Argentina va a ganar. En cuanto a Argentina,
4: Argentina
0: gana, lo veo claramente.
1: A ver, ¿y cuánto?
2: Marcador, marcador.
0: No, ya. No voy a poner marcador porque voy a
2: son
0: dar
2: dos ahora.
0: Doble predicción.
2: Doble predicción, sí, lo entendemos.
0: Doble predicción.
2: Inglaterra-Noruega.
0: Inglaterra-Noruega, estamos viendo aquí. ¿Qué hay en Noruega? Oigan, porque yo no conozco Noruega.
1: Buenos, salmones.
2: Salmones, sí.
0: No veo salmón. No. Aquí estoy viendo un tranvía llamado Deseo. Aquí estoy viendo que yo digo que mañana Inglaterra y Argentina en sus respectivos juegos ganan, señora.
2: Sí, señor, sí, señor. Sí, señor. ¡Qué bruja! ¡Qué bárbara, eh!
0: Una bruja pitonisa, Pepe, te vienen muchos éxitos, te vienen muchos.
2: Que también es poeta, la bruja. Pepe es una bruja poeta.
0: Me vuelvo en poetisa.
4: Mira, entonces, porque me llegue todo menos lo segundo después de la bruja, que me dijiste.
2: ¿Cómo? ¿Qué era lo que sigue?
0: Oye, soy la poetisa. Poesía. La poesía.
2: Échatela en poetisa. Bien. Ah, no, es cierto.
4: En poetisa.
0: Y dice lo siguiente. Antes de empezar a hablar, te quiero dedicar mi poesía, Pepe Aguilar.
2: ¡Ah, qué bonito! ¡Qué bonito! ¡Qué rima!
1: ¿Cómo empezó?
0: Oiga, pero espérense nada más tantito. Necesito el saludo al sol rápidamente porque claro, necesitamos honrar al sol. Que nos a ver, una, dos, tres. Entrégate.
5: Hoy no te siento.
2: Están honrando al sol.
0: Tu cuerpo te acostumbra.
1: Saludo al sol.
4: Hoy está bueno.
0: Saludo al sol, sí. Y dice lo siguiente. Dice, que vivan las cantaoras, la paella y la fabada. Ya mandaron a la belga muy lejos. Muy lejos de la jugada. Porque España es de los grandes. un equipo muy nutrido. Son muy majos en los bailes. Varios de ellos me he comido. ¡En la madre patria se oye ya un grito cuan festival! Yo le pido a Dios me apoye sobre el catre mi Yamal. Ahí estuvo el 2-1. Y yo no soy vidente rancia. Soy cachonda y elegante como su rival de Francia.
2: Ah, ¡qué bonito!
0: ¡Huela, huela, pajarote! Me agarras desprevenida. Huela lejos que aquí estamos esperando tu venida.
2: ¡Ah, qué bonito!
0: ¡Poetisa! Pepe.
4: Wow, wow.
0: Heme aquí, pues, la poetisa, la vidente, la mujer.
2: No, bueno, la mujer, es lo más importante.
4: La mujer.
0: La mujer, mujer, sí, la cantante.
1: ¿Cómo escuchas cuando de pronto cambia de tono y se vuelve como, cambia ahí el barítono?
0: El barítono.
4: Sí, no.
0: Y se
4: la barítona.
2: No. Vamos a corte comercial en radio, regresamos.
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8: En Brasil 1950, el comité organizador tuvo una insólita solicitud a la policía de Río de Janeiro, ya que para los partidos de la ronda final pedía que en los alrededores del estadio municipal

0: de Maracaná no se permitiera la venta de naranjas. Esto porque varios equipos habían levantado quejas de haber sido bombardeados con dicho cítrico. 1,400 agentes se encargaron de llevar a cabo la solicitud.
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3: 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Continuamos.
4: Regresamos, amigos sin derecho. Estamos en la radio de este bendito país. Pepe Aguilar, muchas gracias por estar con nosotros. Nos platicabas de la cantidad de proyectos que tienes, que hay que estar muy pendientes de todo lo que viene, porque viene de todo para el entretenimiento, ¿no?
5: Sí, sí, sí. Estamos muy metidos con la charrería. Eso es lo que más. Estamos queriendo hacer una nueva liga con este equipo, el Soyate, y varios de los otros equipos profesionales. Porque ahora que se está acabando el Mundial, le decía yo a mi esposa, yo qué voy a hacer con mi vida, caray. Y me acuerdo que están los charros y estamos muy felices y vienen varios torneos y viene el campeonato nacional y, en fin. Entonces tenemos la charrería, vamos a hacer un documental sobre eso, muy bonito.
4: Y necesario, ¿eh?
5: Y necesario, sí, también, señor. Totalmente. Tenemos otra serie que se llama 5 y medio, hablando de los 5 sentidos. Y está padre, ¿no? Entonces ahí salgo yo. También hay cine, pero nada más voy como productor y probablemente director. Okay. Y música, mucha música.
6: Oye, querido Pepe, ¿y dónde podemos encontrar toda esta información que nos estás dejando para la gente que nos está escuchando, para que vayan directo a tus redes sociales? ¿Sí? ¿Hay alguna página donde te podamos encontrar?
5: Sí, pues en todas las redes, desde hace muchos años, ahí estamos como Pepe Aguilar o Pepe Aguilar Oficial. Sí.
6: Oye,
7: ay,
6: y
7: nos
6: para...
7: trajo regalo.
6: Ay, nos trajo regalo.
4: Ándale.
6: Gracias, Pepe.
7: Íralo.
4: Ya se le revolvieron las.
5: Íralo.
6: Muchas gracias, Pepe. Oye, muchas gracias.
5: Ahí está.
4: ¡Qué bonita gorra!
5: Es un detallito, es un detallito.
7: No, hombre, detallón.
5: Es un detallito.
6: Me encantan los detallones.
7: Mira, qué belleza. Aquí, que viva Antonio Aguilar.
5: Ah, ese es un disco que sacamos este año de homenaje a mi papá. Que viva Antonio Aguilar.
4: Oye, y yo siempre he dicho, perdón, Pepe, siempre lo he dicho en mis redes y todo, que creo que tu padre es uno de los más importantes intérpretes de corridos que ha tenido la historia de la música de este país.
5: Sí, señor.
4: Así se los pongo,
5: sí,
4: ¿eh?
5: No, y sí, es cierto.
4: Con los pelos de la burra en la mano, porque he escuchado.
5: Sí, ahí están los números y ahí están lo que grabó, y no porque sea mi padre, pero sí, sí se aventó muchos corridos. Tenía 100 y tantos discos. Y por eso este disco, que es uno de los proyectos de este año, pues estuvo gente como Karim León, Eden Muñoz, la banda MS, El Recodo, estuvo gente muy importante dentro de la música mexicana, haciéndole homenaje, Chuy Lizárraga, Alfredito Olivas, en fin, muchos más.
7: Hasta deberíamos de echarnos El Tiempo Pasa.
4: Qué bonito canta, señora, ¿eh? Qué bonito caso.
7: Y no te puedo olvidar. Órale, Pepe.
5: No,
7: dígame.
5: Es que no sé cuál pinche tono estás agarrando, pero.
4: Sí, no. Ay, estoy diciendo que no existe el pinche tono, pero lo está haciendo.
7: Bueno, pues, entonces.
4: Échale.
7: A ver.

0: Pepe, antes de despedirnos, hace rato mencionabas al chanfle. El ídolo del chanfle era Enrique Borja, ¿no? Cuando hizo el chanfle, mencionaba que Roberto Gómez Bolaños admiraba mucho a Enrique Borja. ¿Para ti quiénes podrías decir que son tus tres ídolos en la historia del fútbol?
1: Ah, qué buena pregunta. Tres ídolos en la historia del fútbol. Puede ser mexicanos o no, ¿verdad?
2: Lo que quieras, sí.
0: Lo que quieras, sí.
1: Híjole, es que hay varios y hay mucha gente que no nada más por el fútbol me gustaban, pues, porque hay muchos futbolistas que de repente como persona tú decías, híjole, caray, este güey, pues como que no tanto. Pero hay que saber separar, ¿verdad? Hay que saber separar.
2: Sí, ¿cómo no?
0: Sí, sí.
1: Bueno, pues para mí Maradona fue un futbolista que wow, o sea, súper, súper, súper wow. Pero no lo voy a poner dentro de mis primeros tres. Voy a poner a Messi como uno de ellos.
2: Sí, sí, sí.
1: 100%, porque fuera y dentro de la cancha el pelado es una pieza.
2: Sí, señor.
1: ¿Verdad?
0: Sí, señor. Sí, de acuerdo.
1: Yo creo que sí. De mexicano. Mira, nomás por cómo la naturaleza lo dotó al hijo de la fregada, y Chesague.
2: ¡Impresionante!
3: Impresionante.
1: Saludos, saludos. No te creas, tampoco. También lo vamos a quitar de ahí.
0: Esa declaración estuvo dura.
1: Obviamente. Obviamente tiene que estar ahí Urrey Pelé.
2: Urrey Pelé, cómo no. Sí.
1: O sea, porque no manches a toda la gente que no lo conoce. Yo no lo vi jugar, pero he visto videos. No manches.
2: Sí.
1: Y también un súper tipazo, un súper ser humano. Y mira, ahorita vamos a hablar de uno de los que están aquí. Vamos a poner dos, me dijiste que tres, pero voy a poner a dos. Vamos a poner a Kylian
2: Mbappé.
1: Vamos a poner a Mbappé y vamos a poner a pinche Haaland.
0: Ahí está.
2: La señora conoce a la hermana.
3: Amela Haaland.
1: Yo también la conozco.
3: Es que todos en algún momento. Bueno, Fergay todavía, creo.
2: Mire, los callos.
0: Mario Callo, Pepe.
2: Pepe, muchas gracias por estar con nosotros. Es tu casa
1: hermano,
2: siempre.
1: Muchas gracias.
2: De verdad, Pepe, con muchísimo cariño. Estamos bien orgullosos de que estés aquí.
3: Precioso beso siempre, tronados.
1: Muchas gracias.
2: Gracias, Pepe.

0: Vamos con esta cápsula con Gerardo Velázquez de León.
1: Uy.
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4: Con la mejor vista que tiene el Mundial de Fútbol, sin duda.
5: En LA.
4: En LA, ahí con el Intuit Dome, el lago que tiene el estadio de Inglewood, la gente todavía saliendo del estadio. Hoy hemos visto un dominio absoluto de España.
5: No. Hoy a España le falta un técnico que no dirija niños, como Luis de la Fuente. Hoy España, a ver, España fue incapaz de apabullar a un equipo como Bélgica.
4: Por el portero, no, porque el portero sacaba arriba, por abajo, por el medio.
5: ¿Qué casualidad cuando sale Thibaut Courtois?
4: ¿Sale
5: tiene un
4: Thibaut
5: rechazo
4: Courtois?
5: Del portero.
4: Ah,
5: ¿no?
4: Por eso, porque
5: que
4: la calidad de Courtois.
5: La FIFA, que lo investigue la FIFA, amigos sin derechos.
4: No digas barbaridad.
5: Que lo investigue.
4: A ver, los equipos más dominantes que ha tenido
5: el
4: mundial.
5: Te va a doler mucho, pero si Javier Aguirre hubiera dirigido a España, apabulla. 4-0 apenas sufriendo.
4: Javier Aguirre no sé ni cómo atacar.
5: Claro,
4: entonces,
5: que sí.
4: A ver, lo que
5: Luis de la Fuente
4: sucede
5: es un baby fútbol, sí, no sabe.
4: Está bien, ¿sabes qué? Si no vas a entender y sigues con el resentimiento social de que España conquistó México.
5: No, eso pues no
4: es
5: va
4: tu
5: por
4: problema,
5: ahí.
4: ¿No? Entonces, hoy España ha sido el equipo más dominante junto con Francia en la Copa Mundial de la FIFA.
5: No me digas.
4: Para
5: no
4: mí,
5: ahora. Te
4: es
5: pregunto
4: el equipo más
5: de sin derechos.
4: El más importante junto con Francia.
5: Con esto no le alcanza contra Francia.
4: Yo no sé, el control de la pelota es totalmente avasallador de España.
5: Ahora resulta. No
4: a ver, ¿cómo va a salir Didier Deschamps en la semifinal?
5: Los ¿atacar? Va a apoyar, golear. Ah. 4-0, métale, 4-0, de una
4: hombre,
5: vez te lo digo.
4: No.
5: Claro.
4: De verdad no tienes ni idea de lo que estás diciendo.
5: Pero hoy España fue muy chiquito.
4: Oye, deberías de cubrir béisbol.
5: O sea, fíjate.
4: Deberías de cubrir básquetbol.
5: Fue como cuando México se enfrentó a Sudáfrica, ratonero.
4: Mira,
5: con un Lamin Yamal que no aparece.
4: Primer tiempo.
5: Muy presionado.
4: Primer tiempo, España tendría que haberse ido al frente por 3 goles.
5: No.
4: Y Courtois fue un verdadero... Una verdadera bestia de la portería. Y cuando ves el segundo tiempo y viene la lesión de Courtois, entra el portero del Manchester United, que no recuerdo el nombre, Lehmann. No sé.
5: Malísimo.
4: Y viene Cubarsí, y le mete un disparo lejano, porque fue el único que se atrevió a dar un disparo lejano, y Mikel Merino la empuja. A mí me parece que.
5: Los dos
4: que
5: goles
4: España...
5: fueron errores de los porteros.
4: Sí, lo que sea.
5: ¿Sí o no?
4: Sí.
5: ¿Sí o no?
4: Sí.
5: Entonces,
4: ¿de qué se trata de meter un gol al ángulo?
5: No fue mejor España que Bélgica. Fueron errores puntuales de los porteros de Bélgica que tienen a España en semifinales con muy poco. Pregúntale, no hay españoles aquí en Los Ángeles.
4: Tu resentimiento
5: los
4: social.
5: Los más españoles son estos que traen a Blue Demon.
4: Tu resentimiento social, de verdad, es muy duro.
5: España no es favorito contra Francia.
4: No lo es. Pero va a poder le dar un partido digno, me parece.
5: No.
4: Va a tener.
5: Digno el que le dio México a Inglaterra, ese sí.
4: ¿Qué tiene que ver México e Inglaterra
5: México
4: hoy? Estamos hablando de Bélgica, España. En fin, amigos sin derechos, aquí está el resentimiento social hecho comentarista con España.
5: España, están sacando a la
4: semifinalista,
5: gente,
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0: Ahí está Gerardo Velázquez de León y Luis Castillo, nuestros compañeros de Deportes MBS, mi querido Fer. Oye, y se está acercando a pasos agigantados el final de esta competición mundial, ¿verdad?
6: La verdad es que sí, ya estamos a punto de llegar al final, ya nos queda una semana, mañana hay partidos a las 3 de la tarde y luego a las 7 de la noche, y ya con eso quedan definidas las semifinales del torneo que se van a llevar a cabo el martes y el miércoles de la próxima semana.
0: Oye, yo estoy verdaderamente ofendido antes de la cápsula de Toño Nelly, me fui a cortar el pelo, todos los amigos de la radio.
6: No
0: lo notó.
1: ¿Qué precioso?
0: La señora no lo notó.
1: No lo notó. Precioso.
6: Oye,
1: corte,
6: sí.
1: Trae Jessy Cervantes.
6: Y todos nos dimos cuenta, excepto
0: todos,
6: una persona.
1: Iban a decir de eso.
0: Todos me felicitaron.
1: Sí,
0: ay, qué bonito corte.
1: Justo entré para decir. Ay.
0: ¿Cómo lo
1: qué
0: ven,
1: precioso corte?
0: A ver si le dice lo mismo a Toño de Valdés, es lo que lo vean. ¿No?
1: Ya ni
0: tiene. A ver
1: tiene.
0: Qué le dice. Vamos con Toño Nelly.
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7: Amigos sin derechos, qué placer saludarles desde Monterrey, haciendo un corte de caja cuando resta ya la mínima parte, pero la mejor de esta gran copa de fútbol del verano. para platicar un poco con ustedes sobre lo que ha sido el éxito del evento en términos deportivos. Se especuló mucho antes de que arrancara y cuando se incrementó a 48 selecciones el cupo, que íbamos a ver muchos partidos de esos infumables entre equipos que pues no tenían nada que hacer en un evento así, y creo que hemos sido gratamente sorprendidos. Sí, la debilidad o novatez de algunas selecciones quizá propició que para las potencias haya sido más fácil ganar o más fácil avanzar, y que haya muchos récords que vamos a empezar a ver ahora. Primera vez que avanzan de la fase de grupos, pues sí, porque avanzan a una etapa de 32 sobrevivientes y no de 16. En fin, ese tipo de cosas tendrán repercusión. Pero creo que en lo deportivo incluso tuvimos gratísimas sorpresas como la de Cabo Verde, y vimos a equipos importantes batallar y sufrir para lograr resultados y lograr incluso avanzar a la segunda ronda. Entonces, creo que en general el evento en lo deportivo no es

0: tuvo de tan bajo nivel como se pensó o se pronosticó y que además pues nos brindó espectáculo y nos dio la expectativa de algunas sorpresas que pudieron concretarse. Pero siempre en este evento, vayan 48 o vayan 32 o los que sean, pues definitivamente que el embudo se va haciendo más angosto a medida que avanzan las jornadas y se van quedando los equipos de siempre, los que habitualmente son protagonistas y los que tienen una gran historia dentro del fútbol. Se dice que la convocatoria para un siguiente evento podría llegar a 64 países. Una locura verdaderamente en cuanto a la cantidad, pero la verdad yo me he divertido mucho. Estoy esperando todavía por los juegos que faltan, pero vamos a extrañar prender la tele y a todas horas tener un partido, tener un programa, tener información y divertirnos con el fútbol. Así que para mí, desde mi perspectiva, no tanto como periodista, sino como aficionado, pues creo que el evento ha cumplido cabalmente con las expectativas y que incluso ha superado aquellas expectativas pesimistas de las que tanto se habló meses antes del evento. Saludos.
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2: Quiero pedir tu cámara, aquí, Conito, tu cámara, micrófono, tu cámara, la hinchada.
3: ¿Pero de qué se trata?
2: No, sus cámaras, por favor. Quiero pedir.
3: ¿Sacamos las cámaras también nosotros?
2: Cámaras.
3: La robótica, pónganle la robótica.
2: La cámara Phantom y todas las cámaras del mundo para deciros a ustedes que qué bonito corte de pelo trae Jessy Cervantes.
3: ¡Ah, lo no, no! ¡Eso! Gracias, gracias, señora. Qué bonito que lo notó. ¿Sí le creyeron que es natural?
2: Sí. Eso es natural.
3: Sí, se oyó natural.
2: Sí, es factuado. Esto es acá.
3: ¿No factuado?
4: No.
3: No se lo pidieron ni nada.
4: No.
3: Fue natural, fue natural, Fer.
4: Fue natural.
3: Qué bueno.
4: Salió muy orgánico.
3: Orgánico, ¿verdad?
4: Sí.
2: Orgánico. Digo orgánico.
3: No, orgánico, señora. Orgánico.
2: Pero qué bonito corte trae. Gracias, señora, gracias. El día de hoy, Fergay, pues trae gorra como es siempre, no se bañó ni pena, nada, viene crudo, no se baña y todo.
3: Sí,
2: lo
3: pues
2: demás.
3: Así es, pues está joven. Está joven, señora.
2: Pues bueno, pues yo ya me
3: revela su edad, señora.
2: No, nunca. Fíjate que ese es de los grandes secretos que tiene la historia. O
3: claro,
2: sea,
3: claro, sí. ¿Nunca revelaría su edad?
2: No, ni la de María Félix, ni la mía se revela en Jamaica.
3: ¿De veras?
2: Jamaica, como el mercado. Jamaica, como el agua.
3: Pásenla bien, se queda con esta canción. Rueda el balón con Fran. Hasta mañana, señora.
2: Hasta mañana.
3: Hasta mañana, Fer.
2: ¡Qué precioso su pelo!
3: Gracias, señora. Gracias. Gracias.
4: ¡Qué barbera!
3: Gracias.
2: Signo que se lo dejaron así. Gracias. Despuntadito y todo, ¿eh?

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1: Una de las máximas estrellas del fútbol de Argentina, Diego Armando Maradona, es acreedor de varios récords dentro de los torneos mundialistas. Uno de ellos es ser el futbolista con mayor cantidad de partidos como capitán en estas competencias, con 16 juegos.
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9: Una de las máximas estrellas del fútbol de Argentina, Diego Armando Maradona, es acreedor de varios récords dentro de los torneos mundialistas. Uno de ellos es ser el futbolista con mayor cantidad de partidos como capitán en estas competencias, con 16 juegos.
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5: El último partido de la Copa de Brasil 1950 se le conoce como el Maracanazo, encuentro disputado por la selección anfitriona y la selección uruguaya, realizado el 16 de julio en Río de Janeiro, con victoria para los charrúas 2-1. Finalizando el partido, los jugadores locales corrieron a resguardarse en los vestuarios por temor a ser linchados por la fanaticada de su país enfurecida. A través de un fuerte operativo, los jugadores brasileños abandonaron el estadio, mientras que en el vestidor se quedaron su entrenador, Flavio Costa, quien por miedo se negaba a abandonar el recinto. Durante 2 días Costa permaneció encerrado en el estadio hasta que un familiar le dio la idea de salir disfrazado del lugar. Para ello, le llevó ropa muy peculiar, de mujer.
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2: Revista del Consumidor Radio.
3: ¿Estás pensando en una nueva pantalla para ver el Mundial? Antes de gastar tu dinero, escucha esta información.
4: Te diremos los resultados del análisis de 49 modelos de pantallas LED y cómo andan de precio.
3: ¿Cuáles ofrecen mejor calidad de imagen? ¿Qué tan importante es el audio? ¿Todas traen garantía? Aquí tenemos las respuestas y los mejores tips para hacer una buena compra.
4: Además, que no te metan gol. Si vas a viajar a una sede del Mundial, ojo, porque junto con la emoción, también aumentan los fraudes.
3: Quédate en Revista del Consumidor Radio y entérate.
4: Juega seguro dentro y fuera de la cancha. Comenzamos.
2: Revista del Consumidor.
3: Si estás pensando ver el Mundial en una nueva pantalla, Profeco te da la información que te ayudará a elegir el modelo más conveniente para tu hogar y economía.
4: Porque la mejor jugada es tu pantalla.
3: El Laboratorio Nacional de Protección al Consumidor analizó 49 pantallas LED de entre 40 y 65 pulgadas.
4: Todos los modelos analizados son Smart TV y permiten conectarse por Wi-Fi a servicios y plataformas de contenidos audiovisuales en línea.
3: Lo que debes saber.
4: Las pantallas LED no necesitan fluorescencia para iluminarse y gracias a ello tienen algunas ventajas. Consumen menos energía, dan más brillo, colores precisos y reproducen videos de formatos avanzados.
3: Actualmente existen tecnologías como OLED, QLED y Mini LED que buscan mejorar el contraste, el color y profundidad de imagen.
4: Ya es común encontrar resolución 4K UHD e incluso 8K para contenidos con muchísimo detalle.
3: Esto las convierte en la opción ideal para deportes, películas, videojuegos o
4: para gritarle al árbitro en ultra alta definición.
3: Aunque la tecnología en pantallas ha cambiado mucho, su objetivo siempre ha sido el mismo:
4: que disfrutes tus contenidos favoritos con la mejor calidad posible.
3: Por eso, el personal del laboratorio realizó una serie de pruebas.
4: ¿Cómo se verificó la calidad de las pantallas?
3: Para revisar la calidad de la imagen se tomaron en cuenta el color, el contraste, la uniformidad de la imagen en toda la pantalla y el nivel del color negro.
4: Entre más se logre un negro profundo, es mejor calidad de imagen.
3: Por el contrario, los modelos que solo alcanzan un gris oscuro perdieron puntos en su calificación.
4: Para evaluar la calidad de audio, el laboratorio implementó una metodología propia que le permitió identificar la fidelidad y la distorsión del sonido.
3: Aunque la mayoría de las pantallas integra bocinas sencillas por su diseño delgado, algunas cuentan con conexiones o salidas de audio digital ideales para conectar barras de sonido o teatros en casa.
4: También se evaluó la información comercial porque esta es indispensable en todos los productos que adquirimos.
3: Se revisó que las pantallas presenten en español, entre otros requisitos, marca, modelo, país de origen y voltaje.
4: No puede faltar un instructivo con notas precautorias.
3: Y la garantía debe señalar sus alcances y restricciones.
4: Aquí hubo hallazgos importantes.
3: Casi la mitad de los modelos analizados no cumplieron con todos los elementos para hacer válida la garantía.
4: En 7 pantallas se piden más requisitos de los establecidos para hacerla efectiva.
3: Además, los instructivos de 5 modelos no presentan todos los requisitos de información.
4: En cuanto a los atributos relevantes que presentan las pantallas, se analizaron de forma visual y documental.
3: Se reportan en las tablas de resultados con el fin de ofrecerte más referentes lentes de comparación y que puedas elegir mejor. De los 49 modelos analizados, la mayoría obtuvo una calificación general de muy buena.
4: Esto significa que ofrecen un desempeño ideal para ver televisión abierta en alta definición, películas y contenido en streaming.
3: Incluso, tres modelos lograron una calificación global de excelente.
4: Y algo interesante es que hasta los modelos con las calificaciones más bajas ofrecen un desempeño aceptable para contenidos básicos y videos por internet.
3: ¿Cómo andan en su relación precio-calidad?
4: Las pantallas de 40 y 43 pulgadas tienen un rango de precios de menos de 3,000 a más de 6,000. La mayoría de ellas calificaron con MB.
3: Los modelos de 50 pulgadas son buenos y muy buenos en calidad. Andan de 4 a 8,000 pesos.
4: De las pantallas de 55 y 58 pulgadas, la más accesible calificó con MB. Cuesta poco más de 5,000 pesos.
3: Las más caras de este tamaño calificaron con excelencia. Una cuesta alrededor de 18,000 pesos y la otra casi 21,000.
4: De los modelos de 65 pulgadas, el de precio más bajo está en poco más de 8,000 pesos y es muy bueno en calidad.
3: En cambio, otro que obtuvo una calificación menor llega a más de 20,000 pesos.
4: El modelo de 65 pulgadas que logró la excelencia tiene un precio de casi 25,000 pesos.
3: Antes de comprar una pantalla, toma esto en cuenta.
4: Sé honesto, ¿realmente necesitas pagar por atributos adicionales? Porque sí, muchas veces terminamos pagando funciones que nunca usamos.
3: Verifica qué conexiones incluye.
4: Y revisa las apps integradas y servicios de streaming disponibles.
3: Recuerda que algunas plataformas requieren suscripción para funcionar.
4: Tips.
3: Cada característica adicional incrementa el precio de una pantalla. Analiza si usarás todas sus funciones.
4: Solicita que te sellen la garantía. Es indispensable para cualquier reclamo.
3: Fotocopia el recibo de compra. El papel térmico se degrada, se borra y por eso debes contar con una fotocopia o respaldo digital.
4: Analiza si conviene la garantía extendida. Algunas tiendas ofrecen ampliarla.
3: Implica un gasto adicional que, ante una avería, puede incluir la reparación o la sustitución de la pantalla.
4: Para conocer más detalles del estudio de calidad de pantallas LED, así como recomendaciones para instalarla y cuidarla, consulta la revista del consumidor en su versión impresa o digital.
1: Revista del consumidor.
3: Ahora vamos a información interesante y muy útil para evitar caer en fraudes, pues estos son cada vez más sofisticados.
4: Que no te metan gol.
3: Boletos falsos, paquetes turísticos fantasma, reservaciones inexistentes. Cada mundial trae consigo personas que buscan aprovecharse de las y los consumidores.
4: Para evitar caer en engaños, desconfía de las siguientes situaciones.
3: Desconfía de ofertas demasiado buenas para ser verdad. Si un paquete tiene precios exageradamente bajos o te presionan para comprar antes de que se acabe, cuidado.
4: Parques turísticos fantasma que prometen servicios todo incluido, pero que no están confirmados, son parciales o inexistentes.
3: Servicios falsos prometen vuelos, hospedaje y entradas, pero al final nada se realiza, no se emiten comprobantes.
4: Y cuidado también con los sitios falsos de internet, mensajes o anuncios que imitan páginas oficiales para robar tus datos personales o bancarios.
3: Otra señal de alerta, personas que se presentan como asesores sin trabajar realmente para una agencia formal.
4: O agencias que solo existen en redes sociales y nunca proporcionan domicilio físico o teléfono fijo, o sea, no existen realmente. Por eso se les dice fantasma.
3: ¿Y cómo puedes protegerte?
4: Primero, verifica la reputación de la agencia. Lee reseñas, investiga opiniones y confirma que esté registrada en el Registro Nacional de Turismo.
3: Cuando vayas a pagar, cerciórate de que utilicen métodos de pago seguros. Nada de transferencias a cuentas personales y monitorea constantemente tus movimientos bancarios.
4: Antes de viajar, confirma directamente con hoteles o aerolíneas que tus reservaciones realmente existan.
3: Y muy importante, lee siempre los términos y condiciones. Las agencias formales explican claramente políticas de cancelación, cambios y devoluciones.
4: Además, guarda todo, correos electrónicos, voz, comprobantes de pago, capturas de pantalla y mensajes. Esta información puede servir como evidencia en caso de fraude.
3: Y si tienes un problema o detectas alguna irregularidad,
4: acude a la Procuraduría Federal del Consumidor, Profeco.
3: Puedes comunicarte al 55 55 688 7 22 o al 800 46 88 7 22.
4: También puedes escribir a asesoría@profeco.gov.mx
3: o denunciar directamente al correo especial del Mundial, denunciasmundial@profeco.gov.mx.
4: En este

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1: Las costumbres. ¿Te has puesto a pensar que realmente el ser humano no tenemos un manual de procedimientos para comer? O sea, no hay algo que diga, José Luis, que Pérez debe de desayunar a las 9, de comer a las 2:30, de cenar a las 8:35 de la noche. No, no hay un manual. Y tú me vas a decir, ay, Pepe Luis, ¿y por qué me interesa esto? Y yo te voy a contestar, porque el hecho de que hayamos trabajado nuestro cuerpo, nuestro ambiente, nuestros hábitos a base de costumbres, ha hecho que las personas no puedan hacer caso o obedecer a su cuerpo. No comemos, hay veces que comemos sin hambre, y hay veces que tenemos hambre y tenemos que esperar una siguiente comida. O sea, no hacemos caso ni de la leptina, que es la hormona que nos da hambre, ni de la grelina, que es la hormona, la grelina que nos da, la hormona que nos da hambre, y la leptina, que es la hormona que nos da saciedad. Entonces, ¿qué pasa? El problema a veces no es lo que comemos, a veces es que dejamos de escuchar a nuestro cuerpo. O sea, ¿te has puesto a pensar por qué forzosamente hacemos 3 comidas al día? ¿Por qué hay desayuno, comida y cena? O sea, ¿quién lo puso? ¿Por qué? ¿Por qué no 2 comidas? ¿Por qué no 5? O sea, si te pones a pensar en la era paleolítica, en la era antigua, antiquísima, ¿qué sucede? Que a lo mejor comían una vez al día, y si había comida, podría haber días donde no había comida, o podría haber días donde pues había abundancia y pues órale, pero en aquellos tiempos no había refrigeradores, no había congeladores, no había tanta comida con tanta facilidad. Ahora comemos a base de costumbres. Desde pequeños empezaron a que teníamos que desayunar a cierta hora, comer a cierta hora y cenar a cierta hora. Y eso, Pepeles, ¿nos ha afectado o nos está ayudando en la cuestión de hábitos y de alimentación? No le cambies, estás con Pepeles Pérez, tu coach de nutrición en Exa. 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Vamos a música y regresamos.
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Seguimos en Exafit, en el 104.1 de tu FM, Pontex, donde quiere que estés, hablando del tema de cómo dejamos de escuchar y obedecer a nuestro cuerpo. En la cápsula anterior ya te puse el ejemplo, quiero que me respondas. ¿Por qué desayunamos? ¿Por qué comemos? ¿Por qué cenamos? ¿Por qué 3 comidas al día? No 5, no 4, no 2, no 1. ¿Quién marcó ese manual? ¿Por qué ese procedimiento? Esa base de costumbre. ¿Nos está afectando la cuestión de nutrición? Puede ser. ¿Por qué? Porque realmente aprendimos a desobedecer a las hormonas como la grelina que nos da hambre y la leptina que nos manda saciedad. Tú tienes que comer porque son las 3 de la tarde. Y entonces tu cuerpo se va acostumbrando que siempre a las 9 de la mañana, siempre a las 3 de la tarde, siempre a las 8 de la noche está cenando. ¿Qué sucede? Tu cuerpo te va a mandar ya síntomas de hambre. No porque la hormona esté trabajando de forma realista, porque realmente tengas una necesidad de gasolina o de combustible o de nutrientes. No. Lo que pasa es que con la costumbre, ciertas hormonas empiezan a trabajar a base de que es la hora que le toca comer a este cristiano, a esta chiqui baby. Igual a leptina. Nos manda saciedad y no lo obedecemos. ¿Te acuerdas cuando los niños, o pues seguramente si tienes hijos, o cuando tú y yo éramos niños? Todavía, no sé si los papás lo siguen haciendo, pero tú no te puedes terminar ese plato hasta que termines de comer. Pepeles, tú no te puedes levantar de la mesa si no te acabas todo el plato. Mamá, pero es que no tengo hambre, pues me vale 3/4, tú aquí te lo tienes que terminar. Aquí no hay perros para el desperdicio. ¿Sabes cuánta gente se está muriendo de hambre en el África? Y tú desperdiciando comida. Entonces, te hacían comer por culpa, te hacían comer forzado, de a fuerzas, de a huepa. ¿Y qué sucede? Pues que no había hambre. Y yo tenía que seguir comiendo. Entonces, aprendiste forzado a desobedecer esa hormona, ese pitidito de la leptina, donde te decía, tú ya no puedes, ya no tienes que comer, ya te llenaste, estás saciado. No, sigues comiendo. Porque desde niños así nos hicieron. Es más, si no comes, no puedes ir a jugar. Estás en la playa, estás ahí en el mar, no te da hambre porque estás divertidísimo con tus amigos. No, no, no, ven y come. Pero mamá, no tengo hambre. Me vale, tú tienes que comer, si no, no te permito jugar. El niño no tiene hambre. No se disparó ni la grelina ni la leptina. ¿Qué sucede? Hay que darle de comer. Y esas costumbres hacen que las personas coman de más. Que coman aunque no tengan hambre. Y que tengan que seguir tragando aunque ya estén saciados. Vamos a más música y regresamos. No le cambies. 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Búscame en Google como Comunidad Dieta Flexible.

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Entonces, hablando del tema de nutrición, seguimos hablando de cómo tu cuerpo o nuestras costumbres nos hicieron desobedecer cuando tengo un hambre real y cuando ya estoy saciado realmente. Tu cuerpo nunca firmó un contrato para comer 3 veces al día. Es una costumbre. Tu mami te obligó en la mañana a desayunar. Tus papás te obligaron a comer a las 3 de la tarde. Te obligaron a cenar. Entonces, por eso tu cuerpo empieza a mandarte siempre la misma señal de hambre, pero es por costumbre, no porque tengas una necesidad biológica de que te estés muriendo de hambre. Durante años hemos escuchado frases como: el desayuno es lo más importante del día. Hay que comer 3 veces al día o cada 3 horas. Es malo, malísimo para la salud saltarte comidas. La realidad es que el cuerpo humano no funciona como si fuera un relojito. Nuestro organismo evolucionó durante años, miles de años, en un ambiente donde la comida no estaba disponible las 24 horas del día. No había refrigeradores, no había congeladores. Es más, en los tiempos de Jesucristo, en la Biblia, tú puedes leer que en aquellos tiempos, cuando trasladaban, o sea, los que vivían cerca del mar, sí comían pescado, pues pescaban y comían cerca del mar o cerca de un lago. Pero las personas que vivían más tierra adentro de sus continentes o de sus países, pues para comer pescado se los tenían que llevar en sal. O sea, agarraban los peces, pescados, los metían en cajas con muchísima sal, porque la sal conservaba, y después lo comían. Y muchas veces pues había enfermedades, porque evidentemente las cocciones y las refrigeraciones pues eran obsoletas, no existían siquiera, ¿no? Entonces, es un tema cañoncísimo, donde antes no había comida tanta disponible, y por eso pues comían realmente, pues hay hambre, si no hay hambre ni cómo, le chambeo. Y ahora no, ahora comemos un postre aunque no tengas hambre. Tengo que terminar ese plato porque mi mamá me obliga a que me lo tengo que terminar cuando eres niño. Cuando eres adulto, ¿qué pasa cuando vas al buffet? Vas al buffet, pagas tus 400, 500, 600, 800 pesotes según el buffet. Espadas brasileiras, lo que tú uses y mandes, buffet mexicano. No, hombre, yo veo cuando van a ceñito el domingo al buffet, ándale, como si no hubiera un mañana. Plato grande, chilaquiles, frijoles, totopos, chicharrón prensado, madrazo, y otro plato, papaya, le ponen fruta a lo cañón, y luego otro plato, pan dulce. Nunca. ¿Y qué crees? Muchas veces ni se lo terminan, no había tanta hambre, pero se sirve para desquitar los 500, 800 pesillos miserables, hay que desquitarlos, hay que ponerle. Y entonces comes, aunque no tengas hambre, ya estás saciado, ya estás saciada, mamacita, pero pues, ¿cómo vamos a tirar la comida? Si aquí los niños de África se están muriendo de hambre, y yo no puedo desperdiciar, entonces comes y comes y comes. Y todo por no desperdiciar. Vamos a música y volvemos. Búscame en Google como Comunidad Dieta Flexible o búscame en Google como Pocket Coach y descarga mi aplicación para que lleves a mi grupo de nutriólogos y a tu servidor revisando todo lo que le metes de fruta a la piñata. Vamos a música y regresamos.

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seguimos hablando de cómo nuestro cuerpo no tenía un contrato firmado con nadie para comer 3 veces al día. Cómo realmente esas ya fueron costumbres que el día de hoy nos enseñaron a no obedecer a nuestro cuerpo. Cuando nuestro cuerpo realmente nos manda, si tienes hambre o si ya debes de dejar de comer, que ya tienes saciedad. Y esta es una de las costumbres, el de estar comiendo en base a horarios, ¿no? Incluso hay personas que trabajan mejor comiendo 2 veces al día, solamente 1 o 5 veces al día. Depende mucho de la respuesta fisiológica, ¿no? Dejamos de escuchar a la grelina y a la leptina. La grelina es la hormona que se le conoce como la hormona del hambre, es la que te genera necesidad de empacarle papita, bistec, tortilla, taquitos, ¿no? Cuando aumenta, le dice a tu cerebro, es momento de que busques alimento. Y está también la otra hormona, que es la leptina. Es la hormona encargada de avisarnos que ya has comido suficiente y que nuestras reservas de energía ya están adecuadas, o que el embudo gástrico, tu estómago, ya se llenó. El problema es que muchas personas han dejado de prestar atención a estas señales. Comen porque se tienen que acabar el plato para no desperdiciar. Comen porque ya tienen dos o te pidieron la hamburguesa, se llenaron y tienen las papas fritas, pues ¿cómo las voy a dejar? A que no puedes comer solo una, las papas a la francesa. Comen porque, ¿qué crees? Que me llevé a mis hijos a las hamburgers y mi hija dejó la mitad de la hamburguesa, pues ¿cómo la voy a tirar? ¿Cómo me la voy a llevar? ¿Cómo la vamos a guardar? Véname, de que se quede a que me haga daño, mejor me la empaco, es el famoso dicho, mejor me la como. Y entonces las personas comen a pesar de que la leptina ya mandó su señal de saciedad. El cuerpo funciona trabajando bien con esa hormona, pero esa hormona tarda en llegar a tu cerebro y darle indicación. Cuando tú comienzas a comer y cuando tu cuerpo ya libera esa hormona de que ya está saciado la leptina, a veces tu cuerpo tarda 10, 15, 20 minutos en registrarlo. Pues una persona que, aparte de tener la costumbre de comer hasta que se acaba el plato, de comer y sin desperdiciar nada, o de comer 3 veces al día porque así se lo marcaron, o de comerse todo el buffet completo porque tiene que aprovechar lo que costó, sucede que entonces esa persona no obedece esa hormona. Y por más que se mande, haz de cuenta que estás aventando llamadas al vacío. Entonces tienes que aprender a darle tiempo. Si aparte tú me juntas estas malas, esas malas costumbres, con la costumbre de comer rapidísimo, así que de esos, es un problema sobre todo de las personas obesas, como marranos, comen pum pum pum pum pum, comen muchísimo, muy rápido. El hecho de comer rápido, de no masticar con calma lo que estás comiendo, el bolo alimenticio, hace que si tú comes muy rápido y tu cuerpo tarda en registrar la leptina 15, 20 minutos de que ya estás saciado o saciada, pues si como rápido le metí 3 hamburguesas en vez de nada más una. Si yo me tomara mi calma de masticar mi hamburguesa, mis quesadillas, mis tacos, con paciencia, sin distracciones, sin televisiones, sin nada, comiendo como ser humano, pum, pum, pum, lento, despacio, masticando bien, la hormona de la leptina va a trabajar mejor y voy a comer menos porque no me lo engutí. E incluso al masticar mejor tus alimentos, los nutrientes se absorben mejor. Y aparte, tienes un gasto calórico por el hecho de mover la mandíbula y estar masticando. Espero este tip te sirva. Vamos a mundo, si quieres, regresamos, no le cambies. 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Estás con Pepe Les Pérez, tu coach de nutrición.

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0: ¿Cuántas veces no has escuchado frases como esta? Tú no te puedes levantar hasta que te termines el plato que te di de comer. Mamá, pero ya no tengo hambre. No me importa. Tienes que acabarte lo del plato. No hay perro para comerse las sobras. La gente se está muriendo de hambre en el África. Primero comes y hasta que termines tu comida puedes salir a jugar. Cómete todo porque no hay niños que no tienen que comer. Si te portas bien y si te comes todo, te compro un helado. Si vas al dentista y te dejas hacer bien la limpieza de los dientes, te regalo una nieve. Eso ha hecho que esas costumbres que los papás hacen por premiarnos o que los papás hacen por obligación, que no los juzgo, sé que lo hacen con una cuestión de brindarte salud, de que estés comiendo, ¿verdad? Incluso acuérdate que nuestras abuelitas, mientras más que chetón estaba el muchachillo, el pelao, no, pues está, mi hijo, mi hermano, qué macicito está, qué bien comido, era un sinónimo de salud. Y esas costumbres han hecho que sigamos comiendo aunque no tengamos hambre. Mamá, no tengo hambre, no debes de comer. El niño va a saber cuándo pedir. Y ahorita nada más hablamos de las señales de hambre y de saciedad. Hay otras señales que el cuerpo manda que ya aprendimos a no obedecer, ¿vale? Agradezco mucho que hayas escuchado este episodio. Estás a un solo clic de escuchar otro o de ver otro. Si me estás viendo en YouTube, en video, si me estás escuchando en audio, aquí dejo para ti más episodios que a un solo clic puedes encontrar el que sigue. Vamos a seguir hablando del tema de cómo nos abandonamos en hacer caso a lo que debemos de comer y a la cantidad que debemos de comer. A respuestas fisiológicas y todo por costumbre. Soy Pepe Les Pérez, SADCB, José Luis Pérez Gutiérrez, tu servidor y tu coach. Búscame en Google como Comunidad Dieta Flexible o busca mi aplicación en App Store, en Play Store o en Google pon Pocket Coach. Descarga mi app y regístrate y lleva a tu nutriólogo, a mi grupo de nutriólogos y a tu servidor, revisando todo lo que le metes de fruta a la piñata, todo lo que estás comiendo. Te mando un abrazo, Dios te bendiga y quédate en Exa, la mejor estación. No escuches otra. 104.1 tu FM, ponte Exa.
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2: Curiosos, un día como hoy, pero en 1987, bueno, pues según las estimaciones realizadas por la ONU, es el día de la población del planeta Tierra, alcanzó los 5 mil millones de habitantes. Qué increíble, ¿verdad? Y bueno, pues derivado de este dato, hoy se celebra también el Día Mundial de la Población y su objetivo primordial es crear conciencia en relación a todas las problemáticas que en la actualidad afectan a la población del mundo, sobre todo en asuntos relacionados con el crecimiento y el desarrollo, para que todos podamos disfrutar de una vida feliz, todos obviamente coordinados como hermanos. Y bueno, en otras noticias también, este viernes 15 de julio, este próximo 15 de julio, se terminan las clases, así es que todos los niños y niñas serán libres, libres, libres al fin de este ciclo escolar, habrán terminado una gran etapa. Y bueno, pues por supuesto emocionados para disfrutar las vacaciones de verano, cada momento, cada instante, cada segundo al máximo. Y como queremos que disfrutes, que te relajes, que brinques, que saltes, que bailes y sobre todo que rías, ¿qué te parece si comenzamos con esta canción? Te invito a bailar conmigo al ritmo de Lizzy Rocks y esto que se llama Cha Cha, a bailar. Y ahora todos vamos a intentar algo nuevo.

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1: Decidir cuál canción nos mueve el corazoncito, cuál nos late más, cuál nos hace bailar, cuál nos trae el mejor recuerdo, porque el día de hoy tenemos un duelo de canciones increíble en nuestro ExaVox. Y bueno, seguramente algunas mamás, papás, incluso tíos, tías por ahí recordarán perfectamente estas canciones, porque hoy, pues bueno, se van a disputar dos canciones de telenovelas de hace algunos muchos añitos. Y en primer lugar tenemos esto de la novela de Atrévete a Soñar, que se llama Las Divinas.
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1: Y bueno, pues esta canción va a competir contra otra que la verdad a todos nos pone a bailar. Esto es de Cómplices al Rescate y se llama así, Cómplices.

favorita? ¿Cuál te gusta más? ¿Con cuál quieres bailar? ¿Cuál quieres recordar? Bueno, pues vota por tu canción favorita a través de Instagram. En la cuenta de XFM te dejamos en las stories ahí, en una cajita en las stories para que puedas elegir. O también puedes mandaros mensaje a la línea Lizzy Liver 557924-7383 para que tú decidas cuál quieres escuchar la próxima semana. La verdad es que a mí me encantan las dos y yo creo que tú también podrás disfrutar cualquiera de ellas. Y bueno, pues la semana pasada estuvieron compitiendo dos canciones de películas. Una de Yo Quiero Ser un Héroe, de la película de Shrek, y la otra, Un Amigo Fiel, que finalmente fue la ganadora con el 53% de los votos. Un Amigo Fiel de Aladdin, que se estrenó en 1992 y es una canción súper, pero súper divertida, donde el genio azul le canta a Aladdin para demostrarle que puede hacer magia increíble y ser el mejor amigo que podría tener. Mientras canta y baile, por supuesto, hace bromas y cambia de forma. Es verdad, una canción muy, pero muy divertida, y hace este gran espectáculo lleno de sorpresas. Pues bueno, con esta música tan alegre, fue una canción tan buena que fue nominada al Oscar como mejor canción original en 1992. Ahora vamos a recordarla, vamos a disfrutar, a cantar y a bailar. Un Amigo Fiel.

0: visto aparecer el sombrero aquel.
1: ¡Y no puedo! ¡Miren aquí!
0: ¿Y quién puede, abracadabra, romper la silla? Las chicas desaparecen. Sorprendido no debes estar.

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1: Buenos días, por favor, ¿me puedes mandar saludos otra vez? Claro que sí, con muchísimo gusto, porque siempre estás súper, pero súper atento al programa, a la participación, así es que muchas gracias, te mandamos un saludo. También tengo saludos especiales para de este lado, que me dicen, soy Martín, te mando un súper saludo, Martín, con un abrazo especial. Andrea Giselle también, muchísimas gracias, y a Matías, que nos escucha. Matías nos escucha en Guadalajara, le mandamos un súper, pero súper saludo. Oigan, hoy les tengo una gran recomendación, porque si hay una película que promete risas de principio a fin, esa es Minions y Monstruos. Así es que tú no puedes perder la oportunidad de verla y disfrutarla y vivirla y reír a carcajadas, porque en esta nueva aventura nuestros personajes amarillos favoritos llegan a un Hollywood lleno de magia, cine y criaturas súper sorprendentes. Entre situaciones completamente disparatadas, monstruos inesperados y humor que caracteriza totalmente a los Minions, ya saben cómo nos hace reír a carcajadas, la película demuestra que las mejores historias nacen cuando alguien se atreve a perseguir un sueño, aunque todo parezca salir medio mal en el camino. Y bueno, pues además de ser una película para toda la familia, que toda la familia va a disfrutar, reír, gozar y bueno, pues compartir, sobre todo Minions y Monstruos, es un divertido homenaje al cine, con escenas llenas de creatividad, aventuras y mucha imaginación. Los pequeños, por supuesto, van a disfrutar cada chiste, cada ocurrencia, cada momento. Seguramente saldrán muchísimas frases nuevas, memes derivados de ahí. Así es que ya estamos súper contentos de que haya salido esta película. Y si tú no la has visto, pues te recomiendo que te lances ya, porque ya está en cines desde la semana pasada y tú no puedes perder la oportunidad de disfrutar esta increíble película, Minions y Monstruos. Vamos a ver qué aventura nos tienen preparada los Minions en esta ocasión. Y bueno, pues, ¿qué te parece si nosotros nos vamos a escuchar esta canción especial? A mí me gusta mucho, me pone buenas y obviamente pues muy temática con lo que estamos platicando. Y este es el baile, es el remix de los Minions.

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1: ¡Lazy Livers! Oigan, ¿qué haces cuando algo que deseabas no resulta? Y es que hay tantas cosas en la vida que de pronto deseamos con todo nuestro corazón. Y tenemos una ilusión y una esperanza, de verdad. Y creemos, tenemos fe en que así va a suceder. Y así todos los mexicanos teníamos el corazón llenísimo de ilusión justamente en el último partido de México. Y es que creo que, por ejemplo, este ejemplo, como que todos nos sentimos súper identificados porque deseábamos con todas nuestras fuerzas que México pudiera llegar mucho más lejos en esta justa deportiva. Y aunque quizá, pues, los números, las estadísticas, la historia podían decirnos que era complicado, nuestro corazón nos decía otra cosa. Y al final del día se siente así como un hoyito en la panza y obviamente un corazón desconsolado. Y lo que ya más atención obviamente a mí me llamó es empezar a ver a todos los niños y a las niñas que de verdad estaban sufriendo, o sea, que de verdad estaban muy conmocionados por él. Pero ¿cómo? ¿No va a jugar más? Pero ya se terminó, pero ya perdimos, porque claro que en el corazón llevábamos el y si sí, los que conocíamos la historia y estadísticas era como de y sí, sí, pero los niños lo creían de verdad. Muchos de ellos estaban viviendo por primera vez un mundial, otros a lo mejor sí era su segundo, pero como que cuando eran pequeños no tenían noción. Entonces, de verdad que esta energía se contagió y era un país entero vibrando con la misma ilusión, la misma fe. Y bueno, pues creo que esto se parece muchísimo a la vida. A veces deseamos algo con todo nuestro corazón, trabajamos, luchamos, nos esforzamos y estamos segurísimos de que va a suceder, ¿saben? Como si porque yo le he echado todas las ganas, he puesto todo el entusiasmo y he trabajado y me he esforzado y además me he preparado y tiene que suceder, y a veces simplemente no sucede. O quizá no sucede en ese momento, y eso es algo que también tenemos que entender, que pues los tiempos de Dios son perfectos y que las cosas suceden cuando tienen que pasar. Pero mientras tú como que puedes como entender o medio entender lo que está pasando, definitivamente se siente así nuestro corazón un poquito triste. Pero también tenemos que recordar que la vida muchas veces nos cambia el camino, nos obliga a replantear nuestros sueños o nos lleva a descubrir de otra manera cómo llegar, o a lo mejor en el camino de bueno, ok, vamos a continuar, encontramos algo mucho más sorprendente, algo que enciende mucho más nuestro corazón. Pero hay algo que nunca debemos permitir, es que un sueño que no resultó apague nuestra ilusión. Nosotros debemos de seguir creyendo, debemos de seguir luchando, poniéndonos objetivos claros, porque yo creo que eso nos da la felicidad en la vida. Cuando nosotros tenemos un objetivo y luchamos por él y trabajamos y nos esforzamos, ese camino y esa lucha es parte del sueño y es parte de nuestra felicidad. Así es que, pues, ahora sí que cuando algo que deseas con el corazón no se da, simplemente respira, piensa que por algo pasan las cosas y una de dos, o sigues luchando exactamente por lo mismo, o si por alguna circunstancia no se puede, puedes sentir, escuchar tu corazón y saber a dónde te está marcando que puedes redirigir el camino, porque nuestro corazón tiene una brújula que nos dice hacia dónde ir, lo que está bien, lo que está mal, y bueno, seguramente nos guiará en el camino. Por eso tú siempre debes de tener mucha actitud positiva y mucho ánimo.

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1: Una mamá le dice a sus hijos: no están jugando en la tierra. Y los niños se fueron a Marte.
2: Estaba una pizza llorando en el panteón. Llega otra pizza y le dice: ¿era familiar? No, era mediana.
3: Les prometí que íbamos a recordar un anime que haría vibrar los corazones por ahí de nuestros papás, mamás, de nuestros tíos, pero por supuesto que también quiero que los Lizzylibres más pequeños abran su corazón y que se permitan conocer este anime que definitivamente es una historia que, aunque pasen los años, sigue encendiendo nuestro corazón, y esto es Los Caballeros del Zodiaco. Este anime llegó a la televisión japonesa en 1986, hace un montón de años, que son 40 años, con un grupo de jóvenes guerreros que portan armaduras ligadas a las constelaciones y luchan para proteger a la diosa Atenea. ¿Te imaginas vivir una experiencia así? Bueno, espero que te esté gustando y te esté emocionando, porque quiero que corras, completamente a descubrir los caballeros del Zodíaco. Pero más allá de las grandes batallas que luchaban, esta historia nos enseñó algo increíble, que cuando parece que ya no puedes más, justo lo que estamos platicando hace un momento, todavía puedes encontrar fuerza dentro de ti para levantarte una vez más y seguir adelante, luchando por aquello que marca tu corazón, luchando por conquistar aquello que de verdad necesitas hacer. Y por eso creo que los Caballeros del Zodíaco pueden conquistar también a las nuevas generaciones, porque es una historia que habla de amistad, valentía, lealtad, y que nunca debes rendirte ante los obstáculos de la vida. Además, hoy su universo sigue súper vivo y podemos encontrar la serie clásica y otras historias también en Crunchyroll y en Netflix. Y por supuesto también hay nuevas versiones y aventuras de estos legendarios guerreros. Así es que si nunca has sentido arder tu cosmos, pues quizá este sea el momento de descubrir por qué los Caballeros del Zodíaco marcaron una generación y seguramente también van a marcar tu corazón. Así es que vamos a recordar el intro de este anime, Los Caballeros del Zodíaco.
4: Los Caballeros del Zodiaco.

0: porque el día de hoy tenemos de vuelta a un gran talento. Más de 12 novelas. ¡Andrés Sebastián! ¿Cómo estás?
1: Pues muy bien, muy contento, muy agradecido por estar en esta entrevista.
0: Oye, pues yo también estoy muy contenta y ahorita que vi así el dato, más de 12 novelas en Telemundo y Televisa. ¿Cuántos años tienes ahora desde hace un año que... ¿Cuántos cumpliste?
1: 10 años.
0: 10 añotes. O sea, has hecho más novelas que edad.
1: Exacto. O sea, ¿qué? Casi... no sé.
0: Oye, es que estás increíble, además eres un gran actor, muy comprometido, disciplinado. Y bueno, pues te pudimos ver en Papás por Siempre, ¿cierto?
1: Sí, en Papás por Siempre con Miguel Martínez, Michelle González, que ya había... que ya tenía la fortuna de haber trabajado con ella. Y es muy linda y también trabajé con María Perroni. Todos, bueno, todos son muy lindos.
0: Tú ya conoces a todo el medio artístico con 12 novelas, ¿eh? ¡Qué bárbaro! Oye, bueno, pues ya habíamos platicado contigo un poquito de cómo nació este interés por la actuación. Sí. Ahora ya te veo más como un actor infantil más consolidado. Te veo muy profesional, te veo disciplinado, responsable. ¿Qué sientes tú? ¿Cómo te ves a ti mismo? ¿Cómo te sientes?
1: Pues yo me siento como que de muy contento, o sea, muy feliz por estar en lo que quiero, o sea, porque no me acuerdo si ya te lo había platicado antes, pero yo desde los 4 años...
0: Sí.
1: Yo me la pasaba grabando, me tengo muchos videos ahí de mi antiguo celular, ahí grabándome, también con el celular de mi mamá, ahí grabándome, y ya después como de que mi mamá me dijo... Oye, ¿quieres meterte a esto de la actuación y eso? Porque estábamos en pandemia.
0: Sí, me acuerdo que me platicaste eso y que una tía también les ayudó.
1: Ajá,
0: o algo así.
1: Sí, una tía también.
0: Oye, y pues a partir de ahí comenzaste hace 6 años prácticamente tu carrera y no has parado de trabajar, no has parado de tener llamados, no has parado de disfrutar. ¿En algún momento has sentido como de no estoy tan seguro de querer seguir haciendo esto o más bien ha llegado a ti el pensamiento de quiero hacer esto toda mi vida?
1: No, pues siempre está el pensamiento de quiero hacer esto toda mi vida, me encanta hacer esto, grabar novelas, o sea, me fascina esto.
0: Oye, cuéntame un poquito, yo tengo mucha curiosidad, ¿cuando tú grabas novelas te ponen el famoso chicharito en el oído?
1: No, creo que solo como máximo así, pero ya lejísimo, 5 veces.
0: Ok, ¿y qué se siente?
1: O sea, es que no, a mí sinceramente no me gusta... Porque cuando ya tengo como de que la emoción, como de que ya tengo como de que de que decir los tonos y como que se me va todo.
0: Sí.
1: Y como que me concentro más en lo que dice la persona que me está diciendo los diálogos. Entonces, a mí no me gusta. O sea, quizás sí cuando sea grande y ya tenga más práctica eso, lo utilizaría, pero no, preferiblemente yo me aprendo mi diálogo.
0: Cuéntame, por favor, porque sé que ahorita están preparando una serie muy importante llamada La Raíz del Silencio, en donde estás al lado de Lolita Cortés y Eric del Castillo. Platícame, ¿de qué trata? Sí. Platícame todo.
1: Sí, pues es que trata de... O sea, mi personaje trata de que pues él ve mucha violencia entre su familia alrededor de él.
0: Ajá.
1: Y pues como que maltratan a su mamá.
0: Ajá.
1: Y él como que quiere defenderla, pero no puede. Entonces eso lo interpreta con unos luchadores.
0: Ok.
1: Y siempre como que su mamá termina ganando o viene un luchador y la defiende, de que sería como de que yo.
0: ¡Wow! Oye, está súper interesante. Creo que va a ser una serie que va a reflejar temas muy importantes y también el aprender a abordarlos. Así es que pues estaremos viéndote pronto. Ya les estaremos platicando a todos los Lizzy Livers en dónde, a qué hora, cuándo y todo para que podamos ver este gran trabajo. Oye, ¿alguna canción que en este momento te digas, wow, esta es mi favorita de mi artista favorito?
1: Pues... no tengo una en específico.
0: Ok.
1: Pero uno de un grupo. Y también las tuyas, me encantan las tuyas. Ay, muchas gracias. Están bien padres las tuyas, me gustan mucho.
0: Muchas gracias. Piensa en una para que la presentemos mientras pues nos recuerdas, nos das un consejo a todos los niños y a todas las niñas, pues no sé, que sigan su corazón, que descubran qué es lo que les hace feliz y vibrar, no sé, algún consejo para que encuentren sus sueños.
1: Pues que una, que siempre peleen por lo que quieren y que siempre estén, o sea, que siempre sigan sus sueños y que nunca se rindan, porque un día, tarde o temprano, va a llegar. Y pues eso, ¿sabes? O sea, está muy padre eso.
0: Claro, pero con mucha conciencia, no solo soñarlo, sino hacerlo, prepararse, practicar, así como lo has hecho tú.
1: Exacto, siempre, obviamente, pelear por lo que quieres. Lo más importante, que siempre lo hagas con muchas ganas, con mucho entusiasmo, y que esté, y que lo quieras hacer con verdaderas ganas, con muchas ganas.
0: Con tu
1: ganas.
0: Corazón.
1: Exacto, con tu corazón.
0: Me encanta. Muy bien, pues entonces ahora sí, ¿ya pensaste qué canción vamos a escuchar en este momento?
1: Pues me gusta una que se llama Me Gustas, de Grupo Frontera.
0: Muy bien, pues entonces vamos a escuchar Me Gustas de Grupo Frontera. ¡Che! ¡Yeah!

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0: Llegamos al final de clases y quizá hoy no nos damos cuenta de todo lo que vivimos para llegar hasta aquí. Hubo días de muchísima diversión, aventuras con nuestros amigos, aprendizajes, risas, pero también momentos muy difíciles. Nervios antes de un examen, preocupaciones y días en los que tuvimos que esforzarnos un poquito más. ¿Pero saben qué? Esa es la vida. Y lo más importante es mirar hacia atrás y sentirnos súper orgullosos de nosotros mismos. Siempre que sepamos que entregamos el corazón y que hicimos nuestro mejor esfuerzo. Ahora comienza una pequeña nueva etapa. Un tiempo para disfrutar, jugar, hacer esas cosas que tanto nos gustan, compartir con nuestra familia y, claro, sin olvidar nuestras responsabilidades en casa. Pero también es momento de retomar fuerzas, llenar nuevamente el corazón de energía y disfrutar muchísimo, porque más adelante llegará un nuevo ciclo, nuevos retos y nuevas aventuras. Así que hoy celébrate, abraza todo lo que aprendiste y sobre todo sonríe, sonríe siempre, porque terminaste una etapa y estás listo para comenzar a escribir la siguiente. Y no lo olvides, la luz que llevas dentro brilla en el presente. El día de hoy, muchísimas gracias por todos sus mensajes, por todos sus saludos, gracias por estar siempre conmigo acompañándome y que juntos hagamos de Lizzy Rocks en Exa la receta para sonreír siempre con actitud, siempre con energía, con muchísima alegría. Y bueno, pues ahora sí estamos a nada, yo ya sé que están pues unos ya libres, otros en graduaciones, otros en recoger sus cosas, entrega de calificaciones, pero ya faltan 3 días, 4 días para que se termine formalmente el ciclo escolar. Y bueno, pues definitivamente a disfrutar, como se los acabo de comentar en el consejo, a disfrutar, a vivir, a hacer lo que obviamente nos gusta muchísimo sin perder de vista nuestras responsabilidades. Pero sí, sí, sí, ya están aquí las vacaciones oficialmente. El próximo sábado estaremos celebrando y estaremos cantando al ritmo de Lara Campos. Llegaron las vacaciones, claro que sí, a disfrutar. Y pues yo espero de verdad que pases momentos inolvidables con tu familia, que compartas, que sonrías y sobre todo que vayas pensando, si es que no tienes todavía el plan, ¿qué vas a hacer en vacaciones? Porque no puedes hacer como nada o a ver qué sale. Tienes que tener un plan, no sé, un curso de verano, aprender algo nuevo, qué sé yo. Así es que ve planeándolo muy, pero muy bien. Muchísimas gracias a todos por estar conmigo y por supuesto, no te olvides de escuchar mi podcast en Spotify, Lizzy Rocks en Nexa. Si te perdiste un pedacito o quieres volver a escuchar todo el programa, o qué tal, en estas vacaciones puedes escuchar todos los programas que hay de la historia de Lizzy Rocks en Nexa ahí en mi podcast. Bueno, pues córrele a Spotify y también te invito para que me sigas en todas mis redes sociales como Lizzy Rocks MX. Y bueno, pues en YouTube vas a encontrar videos increíbles, también en mi cuenta de Instagram, de TikTok, y bueno, pues en Spotify todas mis canciones para que este verano te pongas a bailar y a cantar conmigo. Muchísimas gracias a mi productor Tony y por supuesto a Elías, Oscar y Levi en los controles, a Monse en los teléfonos, Mariana, Steph, Frida, Oscar y Abraham, por supuesto en las redes sociales, Pato Navarro en el podcast y Eric Jiménez en la edición. Yo te espero el próximo sábado para jugar, cantar, sonreír, echar mucho chismecín y pasarla increíble. Disfruta tu semana siempre con una sonrisa. Siempre con una sonrisa amable para las personas con las que te encuentres. Y bueno, pues no dejes de disfrutar. Yo soy Lizzy Rocks y tú eres Melissa Lever.
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1: ¡Hola! Bienvenidos a su programa de Exa Play en XFM 104.1, la estación naranja. Oigan, muchísimas gracias por acompañarnos a todos los que se están sintonizando el día de hoy. Gracias por estar aquí en el programa de Exa Play, hecho con el corazón para ustedes. Oigan, y antes de comenzar el programa, hay que darle la bienvenida al buen Alan, que también está aquí y que hace que este programa sea posible. Y todos estos efectitos que escuchamos de fondo de tin, tin, tin, tirin, tin, tin, él hace que aparezcan. Y todo lo que diga, miren, si digo algo triste, Alan va a poner una canción triste. Bueno, pero el día de hoy estamos muy felices, así que vamos a comenzar el programa. Y vamos a comenzar el programa con una frase motivacional del día, para que comencemos el día con la mejor actitud posible. Ahí les va. Esta es una frase gamer, pero siento que todo lo gamer aplica para la vida diaria y para todos los que estamos pasando por cualquier situación de nuestra vida. Ahí les va. Los grandes jugadores no se definen cuando todo va bien, sino por cómo reaccionan cuando el juego cambia. Y siento que esto es algo que en todo momento aplica, porque, por ejemplo, mientras las cosas se pongan difíciles, es cuando dices, renuncio, ya no quiero seguir intentándolo, ya para qué doy más si esto ya está difícil, si no soy bueno en lo que hago o X cosa, ¿no? Entonces, de verdad, un buen jugador se define cuando las cosas se ponen difíciles y supera todos los retos. Y es lo que yo les deseo, que siempre en su vida, cuando ya no tengan fuerzas de seguir, digan, no, sí puedo porque lo valgo y creo en mí. También vamos a estar hablando de los nuevos lentes de Ray-Ban y muchísimas cosas más, porque hay lentes inteligentes que ya hacen muchas cosas por nosotros, pero cosas que no sabías y deberías de saber. Vamos a estar hablando de nuevas tecnologías de videojuegos y díganme, el tema del día de hoy va a ser, si pudieran eliminar un videojuego de su vida, ¿cuál videojuego eliminarían? ¿Qué videojuego dicen? Quisiera que no existiera, piches. Y ahorita nos vemos y nos vamos a ir con más música. Y volvemos con más aquí en Exa Play. Y nos vamos con Kiss Me More.

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1: Vamos de regreso aquí en Exa Play, en este FM 104.1, su estación naranja. Oigan, antes de seguir con el programa, cuéntenme todos, ¿cómo va su día? ¿A dónde van el día de hoy? Oigan, muchos ya están de vacaciones, porque ya vi que ya fueron las graduaciones de todos y me dicen, piches, ya voy a tener más tiempo de jugar videojuegos, de superar ese nivel en el que me quedé y mis papás ya me van a dejar, porque saqué muy buenas calificaciones, muchos me dijeron, y muchas felicidades a todos los, aquellos que le echan muchas, muchas ganas. Oigan, les voy a platicar de algo que a lo mejor ustedes no sabían, pero deberían de saber aquí en el programa de Exa Play. Ahí les va. Yo sé que todos conocen, bueno, y si no, existen los lentes que tienen ya inteligencia artificial, que con estos puedes ir caminando y a lo mejor le dices, oye, Meta, grábame esto, ¿no? Oye, quiero que en este momento tomes una foto. Oye, quiero que investigues esto y me digas qué es lo que está pasando, ¿no? Pero también esto llega y afecta a los videojuegos y les voy a platicar cómo. Ahí les va. Los lentes inteligentes cambiarán la forma de jugar. La inteligencia artificial está llegando a los videojuegos de una forma inesperada a través de estos lentes. Y yo les voy a decir cómo. Aunque no están diseñados estos lentes para sustituir una consola o una PC, claramente estos no funcionan como una consola. Claramente no es como traer una computadora, pero se pueden convertir en un gran complemento para los gamers, también para los streamers, porque permiten grabar partidas desde un punto de vista. Tú, por ejemplo, estás jugando y quieres, no sé, que se vea desde tu ángulo, desde algo más rápido, entonces los puedes grabar. También puedes hacer transmisiones en primera persona. Imagínate, tú quieres prender live o haces streaming de IRL, que esto significa cuando tú transmites lo que pasa en tu vida diaria. Por ejemplo, que vas al gimnasio, que vas a jugar, que vas a entrenar, que vas a ver unos amigos y le dices, oye, prende streaming. Imagínate esto, o sea, esto de verdad, para los que hacen streaming, esto es una maravilla, porque no saben la complejidad que es tener una computadora que pone una cámara, que esto, que el otro. De verdad es algo súper, súper caro a veces ya hacer streaming. Y entonces si haces solamente IRL, esto te ayuda muchísimo. Y hasta las personas que trabajan también les ayuda, ¿no? Por ejemplo, los que están en moto o cosas así. Bueno, volviendo a los videojuegos ahora sí. Por ejemplo, también de no tienes que dejar de jugar o incluso puedes utilizar asistentes de IA para resolver dudas sobre un juego sin tomar el celular. Tú, por ejemplo, estás jugando y dices, oye, tengo esta duda de cómo pasar este nivel de Resident, tú que encuentras en la IA, ¿no? Entonces ya te dicen. Y también los eSports también podrán ser útiles para entrenamientos, ya que te permite revisar estrategias desde la perspectiva del jugador, analizar los movimientos después de una partida. Esto también para ver qué hiciste mal, qué estás haciendo bien y la retrospección y ver qué es lo que está haciendo tu jugador que tú podrías hacer. Con el avance de la inteligencia aumentada en los lentes, podrían mostrarnos mapas, estadísticas, información del juego directamente frente a tus ojos, algo que ya varias compañías están desarrollando. La pregunta para todos ustedes es, ¿estamos viendo el siguiente accesorio indispensable para los gamers? ¿Ustedes se ven haciendo streaming a través de unos lentes y no frente a una computadora? ¿Se ven prendiendo, no sé, en TikTok mediante los lentes y ya no utilizando la app? Déjenme en los comentarios y mándenlo al 477-762-1041. Y también si dicen, pinches, no sé de qué estás hablando, díganme para yo poderles explicar un poquito más y todos entendamos el contexto. Acá dice Titán, no piches, yo no me veo usando los lentes y jugando, ya es demasiado para mis ojos. Dice, prefiero la tradición. Muchos prefieren la tradición porque a veces es difícil como acostumbrarnos a esta parte de lo que está llegando. Iker dice, yo también, piches, no, yo no quiero usar esto y así. Oigan, recuerden seguirnos mandando sus mensajitos al 477-762-1041. Perdón. O a mis redes sociales que me encuentran como Pinches Oficial -TW. Y bienvenidos nuevamente a todos a Iker Damon, a Titan, a Lalo y a todos los que están pasándose aquí al directo también. Y nos vamos con más música. Nos vamos a escuchar Play Hard y volvemos aquí con más en Exa Play.

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1: Y ya estamos de regreso aquí en Exa Play, en Exa FM 104.1. Oye, Alan, siempre se me va el teléfono 477-762-104.1 y me dicen todos, oye, ¿cómo marco eso? Oigan, para que no les pase, es 477-762-104.1. Ahora sí lo dije bien. Oigan, les quiero platicar algo que está pasando, inclusive Alan también, algo que está pasando en el mundo sobre la desaparición de los discos, que los juegos ya no van a ser tangibles, que ahora todo va a ser, ya no los vas a poder ver o leer, tocar, que cuando los abrías veías ese disco, ya eso va a desaparecer, Alan. ¿Tú qué opinas? ¿Cuándo fue? ¿En qué edad tú te acuerdas que fue tu primer videojuego? ¿O te acuerdas que abriste uno con gran emoción y dijiste, esperaba este juego?
2: Es que aparte, no era solamente el disco, también venían con portadas lindas, te ponían mucha descripción, ajá, del juego, o sea, estaba muy chido. Yo me acuerdo de los de Halo, tenían las ilustraciones bien perras cuando estaban ahí en los de estos cartuchos, ¿se llamaban?
1: Sí, sí, sí.
2: En el cartucho. Entonces, eso es lo que estaba chido también, ver las ilustraciones dentro del juego, eso estaba chido. Y ahora ya está pasando muchísimo la tecnología con eso, porque incluso hasta los chips de los teléfonos ya también son digitales, ya los llamados eSIM. Entonces, sí está, no me gusta, la neta.
1: Sí, ¿ustedes con qué se quedarían? Todos ustedes que nos están escuchando, ¿qué dicen? No, yo me quedo con algo más que pueda tocar, algo que lo vea y me dé muchísima emoción, porque inclusive yo podría decir que hasta la experiencia de compra es diferente, ¿no, Alan? Bueno, a mí me emocionaba muchísimo ir a cualquier tienda y decir, voy a comprarme este disco, porque es edición ilimitada y trae como una historia. Me acuerdo que traían unos como un librito y traen como toda una historia. Hasta venía por la parte de atrás otro disco extra, porque este era como cosas que no traía el primero y como muy interesante.
2: O sea, nomás los comprabas por la pura portada, ¿no? Los veías que estaban lindos y era, déjalo, compro. Ya no se va a poder hacer
1: para
2: eso.
1: Para tenerlo ahí en tu estantería o algo así, ¿no? Bueno, yo, por ejemplo, tengo un stand así con todos los videojuegos que tengo y se ve súper padre. Y eso ya no va a existir. De hecho, ahora están apuntando y PlayStation está entre todo esto, porque para 2028 están apuntando que ya no van a existir los discos, que todo va a ser de manera digital. Y yo me refería a la experiencia de compra, porque no se siente la misma emoción, no me dejarán mentir, meterte a Amazon o Mercado Libre y decir, lo pido y te llega y pues ya. O tú que sí, o no lo sienten ustedes, no sienten esa diferencia de ir a la tienda y decir, sí, quiero ese, lo reservo porque me va a llegar tal día o cosas así.
2: Sí,
1: ¿no?
2: Ya no tenerlo palpable ya no te da la misma emoción. Y ya justo pedirlo que te manden un QR para leer es como, no, yo quiero tenerlo en la mano, así, la experiencia bonita.
1: Creo que estamos como en un debate de dos generaciones, porque otros aquí me dicen, piches, yo de verdad prefiero que sea digital todo, porque así compro desde mi casa, cambio el juego en segundo, ya no necesito espacio ni para almacenar cajas. O sea, muchos dicen, yo ya prefiero todo digital, ya no me importa, no quiero cajas, no soy el señor de las cajas como muchos, creo que lo fuimos o lo somos o lo estamos viviendo. Y aparte, vean esto, Sony ya no ha confirmado oficialmente que dejará de vender juegos físicos en 2028, pero esto ya está pasando inclusive en GTA. Tú, por ejemplo, el nuevo, no sé si sabían, lo compran y ya no viene el disco. O sea, lo compras físico, pero viene la pura caja, lo abres y no está el disco.
2: Ah, caray, ¿entonces?
1: O sea, ya nada más va a ser por tener la caja con la portada. Pero te lo venden así como físico. Y el de GTA 6, mucha de la comunidad está molesta, porque como ya no va a venir el disco, entonces, ¿qué sentido tiene vender algo físico? Y está igual de caro. Porque muchos se están quejando. Y digan ustedes si ya lo compraron o lo deberíamos de regalar aquí en el stream, iba a decir, aquí en el programa. Oigan, y nos vamos a ir a escuchar una canción para seguir con el hype del día de hoy. Y nos vamos a ir a escuchar la canción de Freak Out de Pitbull. Y volvemos con más.

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1: Oigan, y ya estamos de regreso aquí en Exa Play, en XFM 104.1, su estación, ¿qué, Alan? ¿Su estación qué? Su estación.
2: Favorita.
1: ¡Ah! Su estación naranja.
2: La estación favorita y la estación exacta.
1: Su estación favorita, naranja, exacta, la mejor. Oigan, vamos a estar hablando de un tema que genera mucha controversia. Hola, Sen Pacheco. Si ustedes pudieran eliminar un videojuego en toda la historia, ¿qué videojuego eliminarían? Los voy a estar leyendo a todos. ¿Qué videojuego eliminarías, Alan, de tu vida?
2: Yo digo que yo, Candy Crush.
1: ¿Candy Crush por qué?
2: Es que siento que es un juego muy adictivo.
1: Bueno.
2: Te la pasas mucho tiempo ahí y tampoco no está chido. O sea, como que sí eliminaría ese por el bien de todos. Por el bien de las señoras. Porque siento que el Candy Crush lo juegan más las señoras. Es que lo juega mi abuelita. Y se la viven en el Candy Crush.
1: Oye, yo con razón, yo siempre veo... No, ya fuera de broma, yo sí veo a algunas de mis tías ahí en ese lugar. Pero, y sí es cierto, el de Candy Crush puede ser muy adictivo, pero yo no lo eliminaría de la historia.
2: ¿No?
1: No, bueno, pero sí
2: es que ya lo he visto porque luego está todo el día ahí. Es como de que allá van en el nivel 2000.
1: A ver, los papás, ¿no eliminarían Roblox?
2: Ándale, a lo mejor también.
1: ¿Imagínense eliminar Roblox de su vida?
2: Free Fire.
1: No.
2: Muchos papás quisieran eliminar Free Fire también. Porque es un juego también muy adictivo. Los niños se las pasan ahí, solamente se la pasan gritando. Entonces, ese juego también siento que lo borrarían.
1: Pero a mí me consta. Yo podría decir que muchos niños son a las 3 de la mañana y están jugando Roblox. Uh-huh. Están en recreo jugando Roblox. Se levantan y están jugando Roblox. Yo pienso que yo eliminaría el juego de Roblox. ¡No se crean!
2: ¡Funa!
1: Oye. Yo escuché a alguien aquí me dijo, yo eliminaría Fortnite. ¿Por qué eliminarían Fortnite? Fortnite es un juego, pues, de shooter, se podría decir, pero como muy amigable, es como muy amigable como para los niños y, bueno, es muy amigable, es muy bueno y yo no eliminaría Fortnite. Muchos aquí también me dicen que eliminarían FIFA. Aquí me dice Damon, yo eliminaría FIFA.
2: Eso, necesitamos saber por qué.
1: Creo que eliminar FIFA de la vida sería como eliminar una parte esencial de la vida de muchos de la comunidad.
2: Porque aparte el FIFA siento que es el juego predilecto para cuando estás en una reunión con amigos, estás jugando al FIFA, que una botanita, mientras platicas. Entonces sí sería como que borrarlo.
1: Ajá. Aparte como que borrar FIFA de tu vida es como, no sé, es como, bueno, que ya ni se llama así, ¿verdad? Es como borrar una parte de toda su infancia, de toda su trayectoria, no sé, de todas esas reuniones con amigos y todo eso. Les voy a contar un dato muy curioso hablando de FIFA. ¿Sabían que el primer balón de los, bueno, afuera del juego, sabían que el primer los balones antes eran de cuero y antes los balones se mojaban y cuando los jugadores pues obviamente daban un cabezazo o así, los balones estaban súper, súper pesados porque como estos eran de cuero, estaban pesadísimos porque absorbían toda el agua. Entonces, hasta chutarlos y darles un cabezazo era súper doloroso. Y ahí en la historia, muchos futbolistas como lesionados por esto. Y bueno, todo esto te lleva a que todo esto tiene una historia porque después de esto empieza como la historia también del FIFA junto con el fútbol. Entonces, pues ya luego les contaré bien todo este tema porque Alan ya me está diciendo que ya es momento de escuchar música. Y ahorita volvemos con más, así que cuéntenos. ¿Cuál sería el videojuego que tú eliminarías de toda la historia? Y volvemos con más y nos vamos con una canción para seguir con el hype de este sábado y nos vamos con Big Bots. Y volvemos con más.

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1: Oigan, no estamos en Ponte al tiro, estamos en Exa Play, pero no pasa nada. Alan, te quería autopromocionar.
2: Yo hoy iba a entrar y dije, es momento de venir a hacer mi publicidad de mi programa. Sí, aquí puro pedir a mí, ay, que Alan entre, que el otro. Y ahí se felicita.
1: Alan, por favor, entra y el bueno, pero entro con mi intro. Y
2: pero entro a mi manera.
1: Está bien. Pero con que entre. Oigan, ya estamos de nuevo.
2: Ya estamos en Exa Play con Pichis Oficial.
1: Ya estamos de nuevo aquí con Exa Play. Con Exa Play. En Exa Play, en XFM 104.1. Y sí, Alan nuevamente va a entrar aquí con nosotros. Ya no puede retractarse que no voy a hablar nada de eso.
2: No, a mí me encanta. Sí se me da.
1: Ya está, metió su entrada ya.
2: Ya me puse en mood, vámonos con todo.
1: Oigan, les quiero hablar de algo porque me dicen aquí, yo el juego que de verdad eliminaría es el de Mario Doctor. Está de flojera, nadie lo juegue.
2: Sí, sí está aburrido, la neta.
1: Sí, sí está aburrido. Bueno, yo la verdad no lo he jugado. Yo le dije, yo lo voy a jugar para dar mi criterio y decir, ya no lo volvería a jugar o sí lo volvería a jugar. También, hablando de Mario, quiero darles una noticia de Mario Kart Tour, porque este Mario Kart Tour tiene fecha de despedida. O sea, en cuanto hablamos de Mario, ya habíamos dicho, y Nintendo siempre remontaba nuestra historia y así en nuestra infancia de no lo entenderían, pero esto marcó una etapa en la vida de muchos, ¿verdad, Alan?
2: Sí.
1: Sí, sí, sí. Y ahora Nintendo confirmó que Mario Kart Tour dejará de estar disponible en septiembre 2026. O sea, si no lo jugaste, ya se te fue tu oportunidad. Y a diferencia de otros juegos mobiles de la compañía, no contará con una versión offline para conservar el contenido. O sea, imagínate, eso es lo que hablábamos. La vez pasada estábamos hablando. Imagínate que tú inviertes muchísimo dinero, compras skins, compras accesorios para ese juego y de pronto el juego dice, ¿sabes qué? Va a desaparecer, ya todo lo que tenías ya no va a poder estar, ya no se le va a dar mantenimiento a los servidores, ya no lo podrás jugar, tu dinero acaba de ser tirado a la basura. ¿Cuánto es lo máximo que te has gastado en un videojuego, Alan?
2: No, un poquito, yo casi no le invierto porque sí me gusta ganar las cosas como son, sin tener que invertirle a un videojuego, pero creo que, no sé, ¿1,000 pesos? ¿1,000 pesos, yo digo?
1: ¿1,000 pesos?
2: Sí, en el transcurso de lo que llevo.
1: Oigan, yo le
2: dije... Fue Clash Royale. De que gemas y así. Pero en el transcurso que llevo jugando desde que se salió hasta ahorita, 1,000 pesos nada más.
1: Yo digo que yo en videojuegos, si cuento como todos los que tengo y así, yo digo que son como unos 100,000 pesos. Yo, se venden videojuegos. Si alguien quiere comprarme uno más de mensaje, no se crean. Oigan, también, pues, siguiendo a hablar con lo de Nintendo Switch, les quería contar que Nintendo dejará de vender el Switch original en Europa. Después de casi una década en el mercado, Nintendo anunció que la Nintendo Switch Lite y Switch OLED dejarán de venderse en Europa a partir de febrero 2027. La decisión, se las voy a platicar, porque está relacionada con nuevas regularizaciones de la Unión Europea sobre las baterías reemplazables y la marca. Espérense. Denme
2: tres,
1: un tope.
2: Tres, dos, uno. Ahí está.
1: El inicio de una nueva etapa enfocada en el Switch 2. O sea, se empieza a despedir una de las consolas más exitosas de la historia. Imagínense eso. ¿Creen que la Switch original ya cumplió su ciclo o todavía le quedan varios años? ¿Tú todavía le ves futuro a la...
2: Todavía le queda tiempo. A lo mejor nomás por las regularizaciones, pero todavía tenía, ¿no? Todavía tenía ahí juguito.
1: Está como el juego de Super Smash Bros. Creo que es un juego que tiene una comunidad muy consolidada. Hay muchos campeones en México muy, muy buenos en este juego, me atrevo a decirlo. Yo conozco a los campeones nacionales y de verdad mis respetos, se van hasta a Japón a representar al país, de verdad le echan un buen de ganas, pero también siento que están como esperando como, ¿y qué más? O sea, ¿cuándo sale el otro? ¿Cuándo nos van a escuchar a nosotros como comunidad? Y pues todo eso, ¿verdad? Oigan, espérense, dice, amigos de Exa, no se me pueden ayudar, ayer me gané un pastel, pero no se contactaron conmigo. Ay, esos chavos
2: de Ponte al Tiro.
1: Oigan, ahorita le voy a reclamar a Alan, no se preocupen.
2: Deja, nomás hago una aclaración aquí rápidamente. Todos los pasteles que regalamos entre semana, que con mis compañeros de Ponte al Tiro, se entregan los días viernes. Entonces, ahorita nos estamos comunicando con ellos, pero tenemos muchas promociones normalmente en todos los espacios en vivos, Pichis Oficial.
1: Sí, no dejen de participar de todos modos. De todos modos, ahorita regaño a las... ¡Ah! No se preocupen, ahorita nos vemos con más música y volvemos con el hype de este día con Sunflowers de Post Malone.

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1: Ya estamos de regreso aquí en Exa Play, en Exa FM 104.1. Oigan, y vean la hora que es. Son las 10:49 y esta hora me da mucha tristeza. Pero tristeza no porque esté pasando algo malo, sino tristeza porque el programa ha llegado a su fin, va llegando a su fin. Y antes de despedirme, quiero agradecerles a todos nuevamente por acompañarme en el programa del día de hoy, por escucharnos a mí, por estar aquí también con el buen Alan y por hacernos, por dejarnos estar presentes en su día desde la radio, desde la aplicación que descargaron desde todas partes como Exa. Y antes de irnos, quiero recordarles la parrilla de la semana. No se pierdan a Luis Cárdenas de 6 a 8 de la mañana. De 9 a 11 de la mañana, pónganse al tiro con Alan, con Mariana y con el buen Ángel. También de 12 a 2 de la tarde con Daniel Aguilar. No se pierdan su programa. De 3 a 4 de la tarde podrán encontrar música continua. Y de 4 a 6 de la tarde pónganse Brexa con Monse y el buen Mike, porque son el team perfecto. De 7 a 8 de la noche a Jessy y a las 9 Exa Hit. ¿Y los sábados qué? Los sábados no se pierdan su programa de Exa Play aquí en Exa FM. De verdad, muchísimas gracias por dejarme acompañarlos el día de hoy en el baño, en su trabajo, cortándose el cabello, porque mis empiches estoy escuchando desde que me estoy cortando el cabello. Me puse los AirPods para no dejar escuchar la radio y seguir acompañándote. Muchísimas gracias a todas aquellas personas que descargan la app para escucharme. De verdad, un saludo hasta mi comunidad, la comunidad de Ecuador, de Estados Unidos, de Venezuela, de todo el mundo que me están escuchando. De verdad, muchísimas gracias por sintonizarnos. Y recuerden, no se pierdan el próximo sábado el programa de Exa Play de 9 a 11 de la mañana. Y ya, oigan, para aclarar esto, ya aclaramos lo del pastelito. Ya nos dijo, voy a tener doble pastel, dobles calorías. Y ya estamos todos felices y contentos. Porque recuerden que cuando participan en esta semana, les llega hasta la próxima semana, así como comentó Alan, para que no vaya a haber confusiones y todos estemos felices y contentos el día de hoy. Oigan, pues ahora sí, ya nos vamos, Alan, ya nos vamos. Que tengan todos muy bonito sábado, que sigan vibrando alto, que sigan con el hike, nunca pierdan esta vibra, esto, y crean que se merecen todo lo bueno de este mundo. Y pues ya, nos vamos con una canción de So Easy y nos vemos hasta el próximo sábado. Adiós.

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0: Amigos, ¿cómo están? Muy buenos días, carajo, qué bueno que vinieron. Mi nombre es José Razabala y soy servidor en este bonito programa que se llama Autos y Más, que la próxima semana tendrá un momento muy importante. ¿Por qué un momento muy importante? Porque vamos a iniciar este lunes de 7 a 9 de la noche en prime time, donde el tráfico está que ruge en la Ciudad de México, en Guadalajara, en Monterrey, en Puebla, en Veracruz, en León, en todas las ciudades que hoy nos escuchan. Bueno, pues ahí estaremos de 7 a 9 de la noche. Y hoy necesito que me ayuden a hacer este bonito programa porque Sopita de Lima me abandonó, se fue a Londres, se fue a festejar con los ingleses y fue al Woodward Festival, el Festival de la Velocidad de Woodward con MG. Tendremos su reporte desde allá, pero bueno, ella está volando en este momento de Londres a la Ciudad de México para estar con nosotros el día de mañana. Le quiero dar el WhatsApp, por favor, así es que por eso le pido que me ayude. Mándame preguntas, audios, dudas, quejas, sugerencias, comentarios al 55-3265-1146. 55-3265-1146. Hoy, entre los que participen en el programa, tenemos por ahí un regalito de la marca de los cubitos, Lego, para ustedes. Entonces, si participan, si mandan preguntas, si mandan opiniones, si mandan dudas, etcétera, etcétera, pues hay mucho que comentar con ustedes. Hablaremos de muchas cosas, pero sean mientras ustedes bienvenidos y bienvenidas. Esto es Autos y Más. Señoras, señores, bon día. Comenzamos.
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0: Muy buenos días, tengan todos ustedes nuevamente. Sean ustedes bienvenidos a este programa que es el más fregón de la radio en México. Recuerden, WhatsApp 55-3265-1146. Notita de voz así de, oye, ¿qué coche me compro? ¿Cuál es bueno? Fíjate que me dijeron que este era malo, etcétera, etcétera. Aquí lo diremos con todas sus letras. Manden mensaje al 55-3265-1146 o bien, pues alguna, no sé, algún mensaje por el inicio de 2 horas diarias. Imagínense ustedes, vamos a estar 12 horas a la semana aquí en esta cabina metidos para ustedes, trabajando para ustedes. 55-3265-1146, el WhatsApp. Hoy es el Día Mundial de la Población, que se celebra el 11 de julio cada año por iniciativa del Consejo de Administración del Programa de las Naciones Unidas para el Desarrollo. Su objetivo primordial es crear conciencia en relación a todas las problemáticas que en la actualidad afectan a la población del mundo, sobre todo en asuntos relacionados con el crecimiento y el desarrollo de los pueblos. Bueno, pues un día importante, por supuesto, sobre todo en este año que hemos vivido este Mundial de Fútbol, en donde hemos visto uniones, desuniones, amores, desamores, pleitos, despleitos, abrazos, llantos, risas y tantas cosas. Y la verdad es que yo estoy muy impresionado. No sé usted, más allá del fútbol y más allá de que si Argentina se lo están regalando y que si Messi con Constantino y que ya esas cosas, más allá de eso, la verdad es que a mí me ha sorprendido mucho la unión que ha generado este capítulo del mundo deportivo del fútbol. En la mañana veía, por ejemplo, unos videos de la embajada de Suecia, en donde decían, de la embajada de Suecia en México, en donde decían con la camiseta de México y la bandera de Suecia, gracias a los mexicanos que han apoyado tanto al equipo de Suecia. Ya saben que el ¡ho! ¡Ho! Hasta como súper de moda Haaland. A ver si tienen la rola de Haaland. Haaland, Haaland, Haaland, Haaland. ¿Ya sabes cómo se llama la hermana de Haaland? ¿Ya sabes, señora productora? ¿Cómo? Mela. No, como Mela. Mela Haaland, no. ¿Qué es eso? ¿Qué gros? ¿Cómo se llama la hermana Haaland? ¿Eh? Ya no lo oigo, pero bueno. Pero no. ¿Cómo se llama la hermana de Haaland? No, Mela. Gabriel Haaland. Pero no, decía el embajador y todo el equipo, pues, que estaban muy agradecidos por todo el apoyo que han recibido del pueblo de México. Hoy, sin duda alguna, el partido de las 3 de la tarde es favorito 100% Noruega, aunque va con Inglaterra. Ya sabemos, un equipo fuerte que nos eliminó. Vamos a ver ¿usted a quién le va? ¿Le va a Inglaterra o le va a Noruega? Mándenos un WhatsApp: 55 3265 1146, 55 3265 1146, y díganos qué sintió en este mundial, ¿no? O sea, ¿qué sentimos? Yo la verdad es que este es el primer, la primera copa que disfruto así al máximo. Tuve la oportunidad de ir a los 4 partidos aquí en la Ciudad de México, en el estadio, como se llame ahora, Banorte, Azteca, Ciudad de México, el estadio del Guajolote, no sé cómo Chihuahua se llama, pero la verdad es que lo disfruté muchísimo. ¿Ya tiene la canción de Haaland? Haaland, chul.

Bueno, pues está. Vamos a ver cómo le va al señor Haaland. Al señor Haaland esta tarde. Oigan, un día como hoy, pero de 1986, la mejor banda del mundo, la mejor banda inglesa, y lo tengo que mencionar, porque aunque nos haya descalificado, Queen es lo máximo, celebra el primero de dos multitudinarios conciertos en el estadio Wembley, superando los 72 mil asistentes como parte de su gira musical Magic Tour.

Eso, Freddie Mercury, Autos y Más, ¿no? Lo que usted no sabía, 1986 no existía Autos y Más, pero el señor Freddie Mercury, que era un visionario, lo hizo para nosotros. También un día como hoy, pero de 1889, se funda Fiat en Turín, Italia, donde también se hacen chocolates famosísimos. Se fundó la fábrica italiana del automóvil a Torino, Fiat, convirtiéndose en una de las armadoras más grandes del mundo y hoy parte del conglomerado Stellantis maravilloso, que está trayendo unas cosas bien padres a México. Así es que felicidades, feliz cumpleaños a Fiat. Fíjense, se funda en 1899, lo cual quiere decir que tiene 127 años de existencia. Y festejamos también el cumpleaños de Richie Sambora, músico estadounidense de Bon Jovi.

buena rola esta, Living on a Prayer, ¿no? ¿A poco no le dieron ganas de irse al Magic Circus a bailar cuando abran pista en punto de las 12 de la noche? Fíjense, para los chavos, el Magic Circus era pues como el mejor antro de México, Ciudad de México. No era antro, era una discoteca. Pero entonces era Magic Circus, se llamaba porque la pista era circular al centro y a todo alrededor estaban las mesas en donde uno iba a semblantear qué tipo de señoritas había por ahí para ir a bailar. Entonces uno llegaba y decía: hola, buenas noches, mi nombre es Joserra, ¿te gustaría bailar conmigo? Entonces la señorita decía: siempre sí. Ay, claro, güey, ¿no? No es cierto. Pero en algunas ocasiones se aceptaba. Entonces te la llevabas al, bajabas de toda la graderío, que eran mesas con pomos y todo, y bailabas en el centro de la pista. Y la pista se abría a las 12 de la noche con un show de luces y humo, hielo seco, ya saben. Y entonces se abría y ponían una canción así pegadora. Y entonces ahí empezaba a bailar todo el mundo. No antes. Antes era prohibido bailar. La música era más bajita y a las 12 pues ya abría, fregón. Bueno, y también festejamos al que afortunadamente me ha vestido toda la vida desde niño, desde los chones, desde pañales, usaba yo de su marca, Giorgio Armani, que hoy cumple 92 años, así es que desde la Vela Italia una felicitación a Giorgio Armani.

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1: 16605. ¿Prefiere llamarnos? Márquenos, le contestamos al teléfono amablemente 55 5166 1025, o bien mándenos un WhatsApp al 55 3265 1146, porque hoy entre los que participen con este bonito programa hay nada más y nada menos que un modelo de piezas de pues ya lo voy a decir, de Lego, de la marca italiana, justamente de la Ferrari, de estos Technic fregoncísimos de Fórmula 1. Pero necesitamos que sí o sí o llamen para participar, o nos manden un WhatsApp al 55 3265 1146 con una notita de voz, si son tan amables. Bueno, le platico que la inteligencia artificial acelera el descubrimiento de nuevos superconductores. ¿Qué son los superconductores? Bueno, ¿qué son? ¿Se acuerdan los semiconductores, la crisis, que no había chips y que China y que no sé qué? Bueno, encontrar nuevo material con propiedades únicas ha sido un proceso muy lento, que podría tomar años de investigación y miles y millones de pruebas, pero ahora un equipo internacional de científicos demostró que la inteligencia artificial, ya está en todo la inteligencia artificial, ¿no? Este popote tiene inteligencia artificial porque te da el refresco en la cantidad que tú deseas, en todo. Pero bueno, un equipo de científicos demostró que la inteligencia artificial puede cambiar este panorama al identificar dos nuevos superconductores de boruro. Boruro de rutenio. No le vaya a poner a su hijo así, por favor. ¿Cómo te llamas? Boruro de rutenio. Materiales capaces de transportar corriente eléctrica sin pérdidas de energía. La investigación publicada en el Physical Review Research combinó inteligencia artificial, simulaciones de física cuántica y experimentación de laboratorio. Primero, un algoritmo analizó miles de posibles comportamientos químicos y seleccionó aquellos con mayor probabilidad de presentar superconductividad. Es decir, que los datos vayan de una manera que vuelen, ¿no? Y las señales eléctricas. Después, los investigadores evaluaron su estabilidad mediante propiedades electrónicas con cálculos avanzados y finalmente sintetizaron los materiales para comprobar su comportamiento en condiciones reales. Las pruebas confirmaron que estos compuestos obtenidos se convierten en superconductores a temperaturas cercanas al cero absoluto, es decir, pueden conducir electricidad sin resistencia, aunque todavía requieren temperaturas extremas para extremadamente bajas para funcionar pues al verdadero valor. Lo que es importante aquí es cómo va avanzando, porque hoy los semiconductores se usan para todo y hay una crisis de semiconductores nuevamente, de chips, de todos estos procesos que se usan no solo para tu teléfono, para la tele, para la computadora, para la tablet, para el coche, para el refrigerador con internet, todo. Pues ahora será mucho más fácil. Qué bueno, porque ya había unas broncas por esto de los semiconductores terribles. ¿Tenemos una llamada, conductora? ¿No? Bueno, mande usted WhatsApp. El WhatsApp es 55 3265 1146, 55 3265 1146. Y también le digo que si usted puede, vaya a mi Instagram, y es @soycocheramón, y diga: yo quiero el Ferrari de Lego en mi última publicación. @soycocheramón, si no me siguen, digan: en mi última publicación yo quiero el Ferrari de Lego, ¿correcto? Oigan, vamos a una pausa comercial y regresamos con mucho más de Autos y Más. El fútbol internacional se viste de luto tras confirmarse el fallecimiento de Jayden Adams, mediocampista de 25 años de la selección de Sudáfrica. El centrocampista logró consolidarse como un baluarte en el esquema de los Bafana Bafana durante la fiesta más grande del fútbol. Saltó a la cancha como titular frente a la selección mexicana, que terminó con una derrota. Bueno, pues ha muerto. Vamos a ver de qué sucedió, pero acaba de morir este futbolista internacional de Sudáfrica. Descanse en paz. Volvemos.
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6: José Erra y todo el equipo de Autos y Más, qué alegría saludarlos hoy de parte de toda la familia de Ford de México. De verdad quiero mandarles una felicitación enorme por esta nueva etapa. Que ahora tengan 2 horas de programa y en horario estelar no es casualidad. Es el reflejo de su pasión por la industria, de su dedicación y de la manera tan única que tienen de conectar con su audiencia. Nos llena de mucho orgullo verles crecer, que vengan muchos kilómetros más de éxitos en este nuevo espacio. Les mando un saludo con mucho cariño de parte de su amigo Lucien Pinto.
7: Muchísimas gracias a Lucien Pinto, presidente de Ford de México, por este mensaje de felicitación. Hay un fenómeno astronómico que se llaman los cometas, que pasan por el mundo cada vez que se les da la gana. Pasan ahí cada cuando quieren, cuando pueden. Igual es el señor Turbo Peniche. ¿Qué pasó, Turbo Peniche? ¿Dónde andabas?
8: Estaba en Acapulco, créeme, yo no quería ir.
7: Pensamos que te habías ido a hacer una novela Televisa o algo así, ¿no?
8: Yo no quería ir, mi mamá me tuvo que jalar de la oreja. Yo dije, mamá, tengo que estar en la radio.
7: Claro.
8: Pero no.
7: Y además de vacaciones, podrías haber venido un día entre semana por ahí.
8: Sí.
7: ¿No? ¿Cómo estás, Turbo Peniche? Te veo bronceadito.
8: Y pues, estuve en Acapulco.
7: sí, se te ve bronceadillo. ¿De qué vamos a platicar el día de hoy? Oye, ¿sabes dónde anda Sopita de Lima para que te mueras de envidia y de coraje?
8: ¿En dónde?
7: En Woodwood, en el Festival de la Velocidad.
8: ¡No puede ser!
7: ¿Cómo ves?
8: Se me antojó muchísimo
7: sí,
8: ir.
7: Sí, cañón. Yo nunca he ido, fíjate.
8: ¿Nunca?
7: No, esta es la primera vez que nos invitó MG y fue a que presentaran un superdeportivo de MG por allá. Ya nos contará el lunes y martes a ver qué, cómo le fue. Pero dicen que es el evento más increíble en donde ves los supercoches. Ahí tú hubieras visto solo tus coches, los que te gustan a ti.
8: Sí.
7: ¿No?
8: Sí, 100%.
7: Sí, soy puro Lamborghini, puro Koenigsegg y puro cosas así de las que te gustan. Porsche.
8: Sí, sí.
7: Ah, te voy a regañar. Porque vi un video padrísimo que hiciste con guante y toda la cosa, pero se dice Porsche, no Porsche.
8: Mala mía.
7: No, te vi ahí en arroba turbopeniche en Instagram. ¿Pero de qué vamos a hablar hoy, mi querido turbopeniche?
8: Hoy te quiero preguntar, ¿cuál es tu Ferrari favorito?
7: No soy tan fan de Ferrari.
8: ¿Pero cuál es?
7: Pues yo creo que un Enzo.
8: Enzo, ok. Muchas personas prefieren el F40.
7: Uh-huh.
8: El Enzo también es muy famoso como el Ferrari favorito.
7: Uh-huh.
8: Pero hoy te vengo a hablar uno que le echa la peleita a los dos.
7: ¿Ah, sí?
8: Que en mi opinión es el mejor Ferrari, representa a Ferrari, está súper clásico, me encanta.
7: Ok, buenísimo. Por cierto, hoy, entre todos los que nos manden WhatsApp, comenten en Instagram y nos llamen, voy a regalar un Ferrari de Lego, de un Fórmula 1.
8: Ah, qué padre, qué
7: ¿cómo
8: padre.
7: Ves? Bueno, no, no puedo decir Lego porque se enojan los de ventas. De okay. Lefe Gofo.
8: Ok,
7: para que ya, se entienda. Ya. Oye, y luego entonces, a ver,
8: ¿cuál antes es? De seguirle, te quiero felicitar porque ya va a ser de lunes a viernes, 2 horas.
7: Dos mejor, horitas, mejor vente hora. Entre semana.
8: Sería bueno, la verdad.
7: Sí, de 7 a 9, sales de aquí 7:30, te vas a tu casa, llegas a las 8, te duermes temprano, sí, te vas sí. a la escuela.
8: Sí, así le digo a mi mamá, ya no quiero ir a la escuela, tengo que trabajar.
7: Me parece muy bien. Esa es buena idea. No sé si nos está yendo tu mamá, pero pues no quiero saber qué me va a decir a mí después. Así de, me va a decir, ah, es que crees, ya te quedaste sin colaborador. No, no, sigue estudiando, sigue estudiando.
8: Seguiré.
7: Bueno, ahora sí, cuéntanos de este Ferrari.
8: Este Ferrari se llama 412P. ¿Lo conoces?
7: Sí lo conozco, pero no sé de qué es la P. ¿Es de Mr. P?
8: Así se llama.
7: ¿Pero qué significa?
8: No sé.
7: A ver, ¿y qué tiene de especial que lo hace mejor que un Enzo, por ejemplo, en F40?
8: Lo vamos a comparar un poco con el F40. Por ejemplo, es mucho más exclusivo. El F40 tiene más de 1,000 unidades y el 412P tiene nada más 4, alrededor de 4.
7: Ay, sí, qué oso tener el mismo coche que 1,000, mejor que 4, ¿no?
8: Sí, sí, no, qué no oso, puede ser.
7: Qué oso, sí, neta, qué oso.
8: Qué oso, la verdad. Qué oso. No puede ser.
7: ¿Y qué tiene de especial? ¿Qué motor trae? ¿Qué lo hace tan
8: tiene
7: único?
8: Un V12 atmosférico, en comparación como el F40 que tiene un V8 biturbo.
7: Ajá.
8: Pesa menos, pesa 10 de mis papás. 10 de mi papá. 830 kilos y el F40 más de 1,000.
7: Ok.
8: Lo único en lo que le gana el F40 en estas estadísticas es en los caballos de fuerza. Tiene 471 el F40 y ajá, el 412P tiene 420.
7: Bueno, pues estoy buscando el sonido, a ver si lo podemos encontrar.
8: Está hermoso el sonido. Te pone la piel chinita.
7: A ver, o sea, Ferrari 412P Sound. Este 2. No, es que hay P Sound, aquí está, ok.
8: Es increíble el sonido.
7: Oye, ¿cuántos caballos tiene? Es que además, con el motor V2, fíjate que qué raro que con ese motorzote sea más ligero que el otro, ¿no? Porque sí, la verdad es que debe ser un motor muy,
8: sí,
7: muy pesado.
8: Sí, porque no está tanto para el diseño, o sea, no está para la calle, es pura carrera. Y no tiene un alerón gigante como el de F40. Tiene todo liso, sin exagerar. Es hecho para aerodinámica.
7: Uf. Oye, ¿qué caja tiene? ¿Qué transmisión tiene? ¿La tienes por ahí?
8: No, pero no sé que puede hacer 8000 RPM.
7: Hasta 8000 revoluciones, sí, por minuto. RPM. ¿Qué? Nos vas a Acapulco y empiezas a hablar inglés y
8: a ver,
7: revoluciones, ¿qué? Por minuto. RPM. ¿No ves que nos ganó Inglaterra y tú hablando en inglés? No está prohibido el inglés ahorita. Revoluciones.
8: Sí, no, fíjate que estábamos haciendo un reto así de que muchas personas estaban diciendo de que no hay inglés, todo lo que sea inglés fuera de la casa. Ajá. Y estaba con mi primo que es de Miami.
7: No.
8: Y empezó a hablar con un amigo en inglés.
7: No, lo hubieras echado.
8: Lo regañamos.
7: Sí, lo hubieras sacado del departamento.
8: Y ¿no? Estábamos a punto de ya. ¡Fuera!
7: ¡Fuera, fuera, fuera! No, revoluciones por minuto.
8: Ok, revoluciones.
7: Ok. Oye, ¿y a ti cuál es tu Ferrari favorito? ¿Este?
8: Este es mi Ferrari favorito. Después, ¿sí? En segundo lugar, tengo al F50 GT.
7: Oye, ¿y qué opinas, por ejemplo, de el Ferrari horroroso que está entre un iPhone mal hecho y un
8: Me parece muy feo. Ajá. Ya muchos personas están haciendo burla en Instagram y en todo tipo. Así están haciendo como que están en un show y ganaron un coche. Ajá. Y le dicen, ganaste un Ferrari. Y después lo enseñan y se decepcionan porque es el Ferrari.
7: No, gracias, no lo quiero. ¿Qué cosa más fea? ¿Sabes que las acciones, sí, de Ferrari bajaron 18%? Fue una pérdida,
8: sí,
7: no sé, de 25,000 millones de euros, una cosa así, por haber, sí, sacado, sí, esa horrible cosa tan fea. Una cosa de verdad espantosa. O sea, si mal viste los interiores y todo lo que significa.
8: Sí, todo, no me gustó nada. Está. Sí, lo hizo alguien de Apple, ¿no?
7: Un ex diseñador de la manzana. No se dice Apple, se dice la manzana. Acuérdate que okay, no vamos a hablar
8: manzana,
7: en inglés.
8: La manzana de los mordida.
7: La manzana mordida, exacto. De los teléfonos de la manzana mordida.
8: La manzana mordida.
7: Porque no haces publicidad y no hablas en inglés.
8: Muy okay, bien,
7: lo hizo un ex diseñador de la manzana mordida y le metió absolutamente todo. Sí, oye, y a ver, hablemos un poco de fútbol. ¿Quién va a ganar hoy?
8: Hoy van a ganar Noruega. ¿Viste lo que sacó Haaland?
7: ¿No?
8: En su historia, Haaland ama a los mexicanos. Cuando ganamos la primera
7: partida, los mexicanos celan a Haaland.
8: Cuando ganamos el primer partido, nos fuimos y subimos una publicación con máscaras de Haaland.
7: Ajá.
8: Y ahorita que perdimos, Haaland subió una historia diciendo: México, los vengaré. Entonces ahora yo ya le voy a Noruega.
7: No, yo también, ya sí. Yo que nací por allá, pues también ese afecto de la sangre, pues me llena, ¿no?
8: Sí, sí.
7: No me creas.
8: Y te tengo una cosa que me puso de. ¿Cómo?
7: De nervios.
8: Sí. No, como confundido.
7: Ah.
8: La última vez que fui a la radio me dijiste: no tengo idea quién es Haaland. Y vi ahorita en tu Instagram, te pusiste un filtro de Haaland.
7: ¿Qué tal, viste? Ya soy Haaland.
8: Ya, es que ya eres Haaland.
7: Se me había olvidado, pero ya me puse a revisar el árbol genealógico y es primo como quinto mío.
8: Ya nos parecemos.
7: En lo güero, en lo mamado, en los dos. Sí, sí, nos vemos como muy parecidos.
8: Sí,
7: bueno,
8: sí.
7: Y Argentina, ¿contra quién va? Contra nadie, ¿no? Ah, Argentina va solo, ¿no? ¿Le vas a Argentina?
8: Sí, o sea, ya sé que muchos están diciendo que está siendo robado y está en su favor, pero...
7: ¿Y tú qué opinas? ¿Crees que Constantino y Messi son grandes compas? ¿Así que le están ayudando o no?
8: A ver.
7: La neta.
8: Han pasado dos cosas fuertes con lo de Messi y ya. La falta que no, se la están exagerando mucho porque fue accidental.
7: La expulsión, sí, no, ¿cuál fue accidental?
8: Fue accidental.
7: Sí, le pateó
8: no.
7: La pantorrilla, horrible.
8: Está viendo la pantorrilla, está viendo allá.
7: Ah, no, pero pues es que es muy abusado con el rabillo del ojo, toma la barbón.
8: Yo siento que lo están exagerando un poco y la mano, también la mano.
7: Bueno, pero si se la perdonaron a Maradona, que no se la perdonen a Messi, la mano de Dios. Tú no vivías en el 86, no estabas ni
8: pero
7: planeado.
8: Sí lo he visto.
7: Oye, pero a ver, dime algo, ¿qué te deja a ti como niño? Eso me interesa mucho. Acabas de vivir un momento histórico en nuestro país, ¿no? O sea, tuviste la oportunidad de vivir un mundial en México, lo cual pues, está muy cañón que se vuelva a repetir. A lo mejor a ti sí, pero a mí seguramente ya no me va a tocar. Entonces, ¿con qué te quedas? ¿Qué te dejó el mundial a ti como niño, con tus amigos? ¿Qué comentaron?
8: Me parece que México
7: hicieron?
8: Es un lugar con muy buen ambiente. O sea, por eso ya lo eligieron tres veces, porque tiene muy buen ambiente. Que lo hicimos increíble, la verdad. Cero goles en contra hasta que nos eliminaron. Pero yo siento que lo hicimos súper bien. La verdad, me quedo con que México... es muy bueno.
7: Muy bien, pues muy bien, mi querida. A mí la verdad es que el mundial, lo que decía yo al inicio del programa, lo que me deja es un sabor de esperanza, de unión, de armonía, ¿no? Decía yo que hubo pleitos, hubo risas, hubo llantos, hubo abrazos, desgraciadamente hubo algunas cosas ahí que no fueron muy buenas en Reforma, etcétera, pero sí, a mí me ha sorprendido, que yo ya viví el del 86, cómo este mundial unió no solo a México, sino al mundo, y entonces probablemente a través de las redes sociales hoy nos enteramos de otras cosas, y hoy, lo decía, en la mañana veía un reel del embajador de Noruega diciendo gracias México por el y de la embajada de Noruega, diciendo gracias México por el apoyo a Haaland, y entonces salían con la playera de Noruega y se la quitaban y tenían la de México abajo. No manches,
8: sí,
7: yo
8: sí.
7: Me quedo con eso, que fue maravilloso. Así sí. Es que no se te olvide, porque viviste un momento histórico a tus 13 años de edad.
8: Me gusta.
7: Bueno, ¿la próxima semana qué? ¿Vamos a hablar de coches?
8: La próxima semana les traigo un tema que me ha presionado mi mamá desde hace mucho tiempo.
7: No te dejes presionar por tu mamá, ya vi que te presiona, gacho.
8: Pero me presionó por este tema.
7: A ver.
8: Lo quería ella.
7: Ok.
8: Coches de películas y casos con coches de películas.
7: Ah, está bueno.
8: ¿Cuál
7: es tu coche más emblemático, más como para abrir boca, emblemático de películas? Más así que digas, wow.
8: El Nissan Skyline de Rápidos y Furiosos.
7: ¿Te gusta Rápidos y Furiosos?
8: ¿Y Furiosos? Me gusta la de Tokio, me gustó mucho.
7: Bueno, pero tienen 15 películas. Ya cuando tiene 15...
8: Las más nuevas ya son de acción, ya no tienen nada que ver con coches.
7: A mí me gusta el Batimóvil de la serie de Batman, pero cuando Batman era más redondito.
8: Ya.
7: Que seguramente no lo has visto, pero ese Batimóvil me encantaba. De hecho, hay una réplica en México extraordinaria, y el de los Ghostbusters.
8: ¿El Batimóvil largo o el que está como más así?
7: No, el largo, no, es que ni siquiera lo has visto, pero es el Batimóvil de la serie original de televisión, que era una verdadera joya.
8: Okay.
7: ¿Cuántos seguidores tenemos ya, Turbo Peniche?
8: Tengo 1,200. 1870 y algo.
7: Anda, pues, a ver, vayan ustedes, porque también hoy te digo que estamos regalando un Ferrari de Fórmula 1, pero a escala, ¿no? Sí, de las piezas armables, de las piezas armables de cubitos. Oye, a ver, déjame buscar, a ver cuántos seguidores, @turbopeniche, aquí estás, 1291. Vamos a ver si llegas a 1300 para que participen por el Ferrari, ¿no? De Lego, 9 personas que nos estén escuchando y que digan, yo voy a seguir a Turbo Peniche.
8: Me parece.
7: En Instagram,
8: parece.
7: En este preciso instante. Bueno, nos vemos la próxima semana.
8: Nos vemos la próxima semana.
7: ¿Vas a venir?
8: Sí, voy a venir.
7: Bueno, qué bueno, José.
8: Seguro.
7: Va, 1291 seguidores, señoras, señores, sigan a Turbo Peniche. ¿Es tu cumpleaños?
8: El 18.
7: Ah, ¿eres cáncer?
8: Sí, sí.
7: Güey, dame un abrazo. Porque por eso nos quedamos también, fíjate. Por eso somos a toda madre. Los cáncer somos cool, ¿no?
8: Sí, claro.
7: Obvio.
8: Los mejores.
7: Los mejores. Nos gustan las cosas así, por super cool, güey.
8: Sí,
7: ¿no?
8: Sí,
7: güey. Muy bien. Bueno, sigan @turbopeniche, el niño más fresa, pero que más sabe de autos en este país. @turbopeniche en Instagram. Vamos a un corte comercial. Son las 10 de la mañana con 35 minutos. Ay, Dios. Regresamos con mucho más de autos y más.
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bajar un pedacito más de esta canción, que es una obra de arte, pero en honor a Bonnie Tyler, que esta semana nos dejó, pero nos dejó un gran legado como esta rolita.

0: ¿Qué rolononononon? ¿Qué rolononononon? Dice, tenemos mensajitos. Pónganme su nombre, porfa. El WhatsApp es 55-3265-1146. 55-3265-1146, perdón. A ver, va de nuevo. Anote usted. 55-3265-1146 para mensajitos y notitas de voz o llamadas. Dice, mi apoyo a Halland. Felicidades contigo en tu nuevo horario de 7 a 9. Andas on fire, on fire. Y el Ferrari, apá, yo lo armo. Al final del programa, entre los que marquen o comenten mi último video, ese de Halland, ahí, y lo compartan, voy a regalar el Ferrari de Lego entre los que compartan mi último video de la cuenta de arroba soy coche Ramón. Ahí les va, les voy a decir cuántos tiene. 42 veces lo han compartido, 6,900 views. Échenle ganitas, mijos, échenle ganitas. Dice, felicidades por las dos nuevas horas del programa. Dice Gerardo, gracias Gerardo, te mando un abrazo. Nos dice Jorge, yo quiero un Lego de Ferrari, díganme su apellido, porque si no, ¿cómo le hacemos? Tenemos también mensajitos, vamos a ver qué dice en los mensajitos.
1: Hablo para ver si me puedes regalar el Ferrari para armar de Lego. Un saludote desde la Ciudad de México. Mi nombre es Gerardo Barrera.
0: Gerardo, ¿y no aportaste nada, Gerardo? O sea, nomás, hablo para que me regales el Ferrari. Pues no, mijo, hay que echarle rollo, hay que echarle, oye, ¿qué te traes? ¿Qué te aceitas? ¿Qué rechinas? ¿De qué la...? Hola, vengo escuchando su programa en un Uber. ¿Cómo participo para el Lego? A mi hijo le gusta armar Legos. Comenta y comparte el último reel de mi cuenta, que es @soycocheramón. @soycocheramón. Bueno, tenemos también, dice... A ver, no veo. Gerardo dice... No es cierto, espérame tantito. Aquí está. Pónganme su nombre, porque si no, no puedo saber cómo se llaman. Me quiero comprar el Chevrolet Spark EUV o el BYD King. A ver, son dos cosas diferentes. El Spark es un SUV y es 100% eléctrica. Y el King es un sedán y es híbrido enchufable. Depende. Si tú usas poco el coche en la ciudad y tienes chance de tener un cargador en tu casa, cómprate el Spark, está padre, está divertido, está diferente, está cool. Y si no, bueno, pues un híbrido enchufable como el de BYD es una buena alternativa. Nos vamos con llamadas. Hola, hola, buenos días. ¿Quién habla?
2: Hola, hola, buenos días. Salud, Arturo, coche Ramón. ¿Cómo estás?
0: ¿Qué pasó, Arturito? ¿A qué te dedicas o qué? ¿De qué le giras?
2: Tres cositas.
0: Venga. Una,
2: primero que nada, agradecerles que hace 15 días me vendí unos boletos para ir a ver a Toc, doble de teatro.
0: Ah, ¿te gustó?
2: Muchas gracias.
0: Muchísimas gracias a ti. Ahora sí, cuéntame.
2: La segunda.
0: Ya me acordé, tienes el que resopla así. ¿Sí? Hola, hola.
2: Yo aquí estoy.
0: Ah, ya me acordé quién eres, eres el que resopla así.
2: No. Este fue otro.
0: Ah, me parece muy bien.
2: Yo fui el que hace mucho tiempo hablé contigo y te dije que estaba medio lento con la tecnología.
0: Ok.
2: No fui yo. No, y la segunda que quiero felicitar es que, bueno, que la producción o los dueños se dieron cuenta que cuánta felicidad nos da este programa y que te aumentaron una hora más de programa entre semana. Va a estar maravilloso para que nos acompañes y te platiquemos cómo está el tráfico en la ciudad.
0: Me parece.
2: La Ciudad de México está de maravilla.
0: Me parece muy bien.
2: Muchas felicidades.
0: Te lo agradezco mucho.
2: Y la tercera es para preguntarte, ayer tú estabas hablando con tu Gopeniche del Batimóvil de 1976. También yo soy fascinado de ese vehículo y dijiste que hay una copia aquí en México. ¿En dónde está, José Ramón, para ir a verlo?
0: Fíjate que no lo tienen expuesto. En algunos eventos es donde a veces lo llevan de exhibición, pero no es que, es más, no sé ni de quién sea, pero me ha tocado verlo en varios eventos, pues de autos, en el concurso de la elegancia, en algunos otros, siempre lo llevan.
2: Ah, ok. Sí, porque yo fui al evento de hace un mes que estuvo ahí en Toluca, ¿te acuerdas?
0: Sí, claro.
2: Ahí no estaba.
0: Ah, no, ahí no lo vi.
2: Tampoco lo he visto, por eso dije, me dio mucho la atención. Y ya ves que antes existía el Museo del Automóvil.
0: Sí, claro.
2: Ahí el único vehículo que tenían de películas era el de Volver al Futuro. Tampoco tenían el Batimóvil.
0: No, yo lo he visto. Luego déjame averiguar de quién es y lo comento aquí en el programa.
2: Y ahí nos platica, la verdad, ¿eh?
0: Te mando un abrazo.
2: Gracias por la información, un fuerte abrazo. Saludos a Pepita Lima, que está padeciendo allá en Europa, pero...
0: Ya está volando para acá, pero ya la vi ayer en el río Támesis con su playera de México.
2: Haciendo el honor a nuestra patria.
0: Te mando un abrazo.
2: Igualmente, cochero. Muchas gracias.
0: Gracias, muchas gracias. Oye, saludos a Mauricio Reina de Go La Paz. Dijo José, nos enteramos que vas de vacaciones a La Paz. Es que me voy una semanita a La Paz, que a mí me parece uno de los lugares más deliciosos que hay en este planeta. Y a ver qué organizamos por allá. Con mucho gusto, Mauricio Reina. Será un honor estar en La Paz, que es, pues, puede ser mi destino favorito, porque, a ver, ¿qué es lo que yo creo que tiene La Paz? Es súper tranquilo. El mar es una maravilla, porque como está en una bahía, no hay oleaje prácticamente, y tienes 815,000 cosas que hacer. Nadar o snorkelear con lobos marinos, es el acuario del mundo, ahí está la isla Jacques Cousteau, puedes bucear, puedes andar en yate o en lancha, tiene la playa de Balandra, que es considerada una de las 10 más lindas del mundo, que es una joya, y que además, por ejemplo, la playa de Balandra tiene las entradas y las salidas controladas, no puedes, para conservarla, pueden entrar cierto número de personas. La gastronomía es una cosa de locos, porque hay comida fusión entre la comida de baja, pero comida internacional. Tiene un pueblo vaquero, aunque usted no lo crea, tiene un pueblo vaquero, porque los primeros vaqueros en América llegaron a La Paz, bueno, cerquita de La Paz. Tienes Todos Santos. No, hombre, es un deleite ir. Yo, así es que de esta semana a la otra estaré transmitiendo una semana, aunque me veas así, una semana desde este paraíso que se llama La Paz en Baja California Sur. Muy bien, pues oigan, vamos a un... Oye, se me está yendo muy rápido este programa. Está bonito, ¿no? ¿Quién se quiere ganar el Ferrari de Lego? Escriban y compartan el último reel de la cuenta de arroba Soy Coche Ramón en apoyo a mi primo hermano Jalan. ¿Jalan o no jalan? ¿O se la jalan? No, vayan a mi Instagram. Ahora vamos a ver cuántos comentarios tiene. 26 comentarios nada más. No, échenle ganitas, muchachos. Mi Instagram, síganme, @soycocheramón, y compartan este video, porque hoy gana Noruega. Ya somos mexanoruegos. Mexanoruegos, señoras y señores. WhatsApp 55-3265-1146. Y por supuesto, el Instagram, que es @soycocheramón. Vamos a ver, compartan y comenten el último video en apoyo a mi primo hermano Jalan. ¿Se la jalan? Digo, ¿jalan o no jalan?
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No manchen la tigresa del oriente, qué joya, por vida de Dios, con la canción de Jalan. Ay, no, vuélvela a poner, por favor, va, desde el principio. Ella es, señoras y señores, la tigresa del oriente, en homenaje a Jalan.

soy fan de la Tigresa del Oriente. El otro día, bueno, no, un día vino, aquí al programa. No, no manches, y bailé con ella allá afuera. Voy a buscar ese video, porque bailé con ella allá afuera en la calle. En la calle, bailé con ella. Fue maravilloso, pero bueno, oigan, a ver, entonces, ojo, ya decidí. Quiero que Haaland le dé like a mi video o comente, ¿no? Que ponga, imagínate, puse si Haaland jala, regalo 3 Legos, 5 Legos de una vez. Venga, entonces, comenten el video de @soycocheramón. Arrobando a Haaland y comenta Haaland, que comente Haaland. Imagínate, te comenta Haaland, no, hombre, está bueno. Si Haaland le da like, el Instagram de Haaland es Erling, @Erling. Si Haaland le da like, regalo 3 Legos. Y si no, voy a regalar 1 entre los que comenten el último reel de @soycocheramón y lo compartan. ¿Ok? Lo comenten y lo compartan. Así es que tenemos 1 hora todavía para estar juntos en familia, cuates, con este bonito programa. Es el último video de la cuenta de @soycocheramón para apoyar a mi primo Haaland, Erling Haaland, primo hermano mío, pues que va a jugar el día de hoy y seguramente está muy preocupado por el apoyo que le estemos dando desde este bonito programa. 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Oigan, ya se nos fue la primera hora del programa y espero que usted la haya disfrutado tanto como yo, porque es un honor estar con ustedes. Recuerden, a partir del próximo lunes estaremos 2 horas como hoy, pero de lunes a viernes, de 7 a 9 de la noche, prime time, ahí cuando el tráfico está que arde, bueno, la cosa está que arde con el tráfico, no se les olvide, del lunes a viernes de 7 a 9 de la noche. A ver, muchachos, necesito que compartan el último video de @soycocheramón y que comenten para que Haaland comente o dé like, ¿no? Que dé like Haaland. Ahí dice que anda ocupado. Sí, yo creo que no va a dar like ahorita Haaland, pero ustedes, vamos a hacerle a la vacilada. ¿Qué tal? ¿Y si sí comenta Haaland? Ah, ¿verdad? ¿Y si sí comenta Haaland? Bueno, ahí es @soycocheramón. Va un Ferrari de Lego entre los que comenten y compartan y obviamente me sigan este último video donde estoy apoyando a mi primo querido del corazón, el señor Haaland. ¿Jalan o no jalan? ¿O se la jalan? Volvemos.

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Rodrigo Centeno, mi querido amigo Rodrigo Centeno, presidente de Nissan, por ese mensaje. Sí, la verdad estamos muy contentos y muy emocionados por estar con ustedes 2 horas diarias. Pues es un gran reto. La verdad es que estamos contentos y orgullosos de ser el primer programa especializado de autos que está 2 horas en prime time. Está fregón, y es gracias a ustedes, ¿eh? No gracias al trabajo de nosotros, es gracias a ustedes que les gusta nuestra chamba y que nos ayudan a tener un chingo madral de audiencia, y nos oyen y nos comentan y nos recomiendan. Así, recomiéndenos, ¿qué escuchas? No, Autos y Más, programón bárbaro, ahí siempre hay cosas y hay. Vamos a ver cómo van los comentarios en el último reel de @soycocheramón, apoyando a mi primo Jalan. 49 comentarios y 42 compartidos. Muy mal, ayuden. Vamos a apoyar a Jalan. ¿Jalan o no jalan? Ándenle, muchachos. Comenten y compartan este reel para ganarse el Ferrari de Lego del día de hoy, que les voy a dar nada más. Les voy a decir de dónde salió, ¿eh? Me lo regalaron mis amigos de Shell de cumpleaños, pero como no puedo aceptar regalos de esa envergadura, entonces voy a regalarlo al público para que sea una cosa más justa y así disfrutemos todos de las ventajas de, pues, de esta chamba tan padre que tenemos. Gracias a mis amigos de Shell México y de Quaker State que me mandaron ese regalito. Oigan, Corolla contra autos de lujo. ¿Qué tal el tema, eh? El rey que nunca presumió serlo. Y es el rey, pero sigo siendo el rey. Ahorita, al final, ponemos la del rey. A ver si tienen la del estadio. Cuando se cantó el rey en el estadio, uf, al final del cuarto partido, no manchen la emoción y cómo cantamos todos. Pero bueno, ahorita se las pongo un pedacito. Cuando pensamos que en los autos más importantes del mundo, a lo mejor pensamos en nombres como Ferrari, si estuviera Turbo Peniche, diría Koenigsegg, Lamborghini y tal, pero no. La velocidad, la exclusividad, marcas que hicieron historia por su legado en pista. Sin embargo, hay un modelo que alcanzó un récord muy diferente, sin hacer demasiado ruido, termina convirtiéndose en el automóvil rey, el más vendido en el mundo. Y me refiero al Toyota Corolla. A diferencia de otros vehículos que construyeron esta reputación por desempeño, por exclusividad, por caballos de fuerza, por performance, por mil cosas, el Corolla encontró su lugar en el uso diario, en el uso cotidiano, en la batalla, en la chamba, en la friega, ¿no? De tener un coche alejado de los reflectores y de los modelos de edición limitada, como decía Turbochín Peniche, este Ferrari es solo de 4 unidades. No, de este hay muchas unidades. Las cifras lo coronaron, y es que desde su lanzamiento en 1966, el Toyota Corolla ha acumulado más de 50 millones de unidades vendidas en todo el mundo, la marca que lo mantiene como el auto más vendido hasta hoy. Muchos pensaríamos que el Subaru, que el Bocho, por México, pero no, el Corolla duro, trabaja, aguanta, hace todo, ahora es híbrido, y quizá es la parte más importante de esta plática, ya que mientras algunos modelos, insisto, son recordados por romper récords de velocidad en Nürburgring, por exclusividad, porque tuvieron un diseñador así, el Corolla se mantiene vigente. Desde 1966 está cumpliendo ya, no manchen, 60 años de hacer historia, 60 años de mantenerse vigente con un récord completamente distinto, dejando el claro que al final el automóvil más vendido de la historia no necesariamente es el más rápido ni el más costoso, sino uno que durante 6 décadas, 60 años, ha formado parte de la movilidad de más de 50 millones de personas y 50 millones de familias. Así es que ahí va la del rey, nada más, porque como le estamos rindiendo un tributo a uno de los autos más duraderos, más fiables y más vendidos de la historia del mundo, el Toyota Corolla.

0: rey en el... No, fue ese momento, fue épico, épico, como ha sido épico el Toyota Corolla, uno de los autos, bueno, el auto más vendido en el mundo, más durable y más confiable. Oigan, teléfono en cabina 55-5166-1025 y entramos con información, información que cura. 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Ahora probé el híbrido, que la verdad es que es súper eficiente y es una propuesta diferente. El Hora 5 probé la versión Luxury, que es un hatchback grande, diseñado por la apuesta con la eficiencia, confort, muy confortable, en las plazas traseras y delanteras, como ahora los coches eléctricos no traen el motor adelante, pues entonces esto da un habitáculo mayor y te permite estar más a toda madre. Tiene muy buen nivel de equipamiento, destacamos porque ofreció una conducción suave, un modo eléctrico a gusto, el motor es silencioso, una respuesta bastante interesante cuando se requiere acelerar un poquito más, te da el impulso del turbo, del motor a gasolina con el sistema eléctrico, entonces esto hace que el coche sea mucho más rápido, que tenga mucho más empuje. La versión híbrida, por ejemplo, esta versión hay híbrido de gasolina y eléctrico, pero este híbrido, que es el que yo les recomiendo, tiene un motor eléctrico, un motor de 1.5 litros turbo, con una transmisión que generan en conjunto 219 caballos de fuerza, pero 351 libras-pie de torque. ¿Qué es el torque? El torque es lo que rompe la inercia, que es la inercia. Cuando estás así, sin moverte, estás en inercia. Lo que rompe la inercia es lo que te da el primer movimiento, es el torque. Y por eso los coches eléctricos tienen mucho torque y esta es una muy buena combinación. En el uso diario, esta configuración entrega salidas, arranques bastante ágiles, recupera muy bien la velocidad, tiene una operación, como les decía, silenciosa y lo puedes llevar a carretera donde quieras porque cuando se te agota la batería, pues tienes el motor de gasolina solito, regenera bastante bien. Tiene un ambiente adentro tecnológico, una pantalla táctil de casi 15 pulgadas, un cuadro de instrumentos digital de 10.25, tiene Apple CarPlay, Android Auto y una aplicación que se llama My GWM para funciones remotas del vehículo. Ese no lo probé porque pues en una semana no da tiempo, ojalá hubiera chance de probarlo más tiempo para bajar la aplicación, para utilizar estas funciones remotas. El confort es muy bueno, la versión Luxury añade mucho elementos, por ejemplo, asientos delanteros calefactables y ventilables, es decir, se te calienta la colita o se te enfría la colita, memoria 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absolutamente todo, ¿no? 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Ahí está, ya toqué madera. Pero en caso de accidente, primero la seguridad activa es la que evita un accidente, ¿no? Que es el frenado autónomo de emergencia, la alerta de cambio de carril, etcétera. Esas son. Y la pasiva es cuando ya llegó el accidente, pues son las bolsas de aire y esta configuración de carrocería reforzada para que, insisto, cuando hay un accidente, el habitáculo que es donde viajamos los pasajeros quede intacto, aunque el coche parezca que se deshizo, pues no, el habitáculo queda bien y entonces tienes mucho menos probabilidades de sufrir lesiones. Vale alrededor de 500,000 pesos, hay varias versiones. Esta es la Luxury que cuesta 574. Hay una eléctrica, pero es una buena alternativa para un vehículo electrificado diferente, con un diseño moderno, amplio nivel de equipamiento y pues cositas que lo hacen diferente. Son las 11:11, llegamos al momento más cuchicuchi, al momento más chingüengüenchón de este programa, que seguramente solo los rucos me entendieron, pero nos vamos a la sección más esperada.
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0: Bonito. 11:11, pidan un deseo porque llegan los regalos aquí solamente para agradecerles su escucha. Déjame ver cómo hay 53 comentarios en mi reel. No sean flojos, métanse a Instagram y métanse al reel de arroba autos y más, arroba y arroba soy coche Ramón, cualquiera de los dos, ahí está, y ahí pueden comentar el reel para apoyar a mi primo Hallands. Pero además, hoy por teléfono tenemos boletos. Uno, para que vivas la magia de la cartelera de Cinépolis, teléfono 55-5166-1025. Un pase doble para Esto Sí Es Despecho. Está bueno, porque está Natalia, Miriam, Aranza y Sheila con una big band jazz. Esto va a ser el 17 de julio en La Maraca. Y un pase doble para

0: 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Nos vamos con llamadas a ver quién quiere boletos para el Rey León, quién quiere boletos para Esto Sí Es Despecho, para el cine o un Lego de Ferrari. ¿Qué quieren, muchachos? Marquen 55-5166-105. Hola, hola, buenos días, good morning, how are you?
1: Hola, hola, José Ra, ¿cómo están?
0: ¿Quién habla?
1: Soy Jaime Domínguez.
0: ¿Qué pasó, Jaime Domínguez? ¿A qué dedicas tu vida, tu fe, tus milagros?
1: Pues ahorita voy manejando, vamos a comprar un regalito para ir a una fiesta más tarde.
0: Vamos, ¿a qué hora es la fiesta y en dónde llego? ¿Jalo contigo o llevo regalo?
1: A las 2, aquí en Cuautitlán, la tierra de Juan Dieguito.
0: En Cuautillorc, Dios de mi vida. ¿Tú sabes cuánto haría yo de San Jerónimo a Cuautillorc? Como 7 días, cara. ¿Y de qué es la fiesta?
1: Un poquito lejos.
0: ¿De qué es la fiesta?
1: Son unos 15 años de un familiar.
0: Ah,

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1: Bueno, échame su like, no seas codo, por vida de Dios.
2: Claro que sí.
1: Ok, maestro. Entonces ahí te va. Te voy a hacer una pregunta macabrona. Para que puedas ganarte los boletos del Rey León, ¿correcto?
2: A ver, dime.
1: ¿Tú qué eres, maestro? ¿De qué das clases en secundaria?
2: De español.
1: Ah, muy bien. Yo di clases en secundaria de civismo y de historia durante 4 o 5 años de mi vida y me divertí como loco con los chavos.
2: Bueno, a ver, vamos a ver.
1: A ver, señor maestro. Ahí le va, y tienes 5 segundos para contestar y si no, llama a moto, ¿ok?
2: Okay.
1: Listo. Hablando de animales, ¿cuál es el mamífero, el único mamífero capaz de volar? 5.
2: El murciélago.
1: Es correcto, maestro de secundaria. Qué vergüenza que hubiera estado quedado mal con sus alumnos. ¿Y en dónde das clase?
2: Aquí en Izcalli, en Izcalli. ¿Pero cómo? Secundaria.
1: ¿Cómo se llama la secundaria? Para mandar saludos a todos los maestros.
2: Aquí la secundaria Simón Bolívar.
1: La secundaria Simón Bolívar, saludos a todos ellos. Ya los tienes, mi querido amigo, pásatela súper y gracias por escucharnos. No te olvides de comentar mi reel, güey. Quiero que lo comente mi primo Haaland, pero como estamos alejados, me da pena escribirle por WhatsApp.
2: Claro que sí, haremos eso. Y muchas felicidades, ¿eh?
1: No, en gracias, este amigo. Te mandamos un abrazo. ¿Tenemos otra llamada? No. ¿Cómo? ¿Nadie quiere boletos? Bueno, pues me lo voy a quedar yo. 55-5166-1025. 55-5166-1025. Para que marquen, platiquen con nosotros, echen vacilón y pues continuemos con este bonito programa que el lunes empieza a las 7 de la noche. No a las 9, no a las 8. A las 7 de la noche, de 7 de la noche a 9 de la noche, y andamos buscando por ahí, vamos a hacer un reality show para buscarte a ti, que puedes ser parte de este nuevo proyecto radio multifacético, porque vamos a estar en radio, en tele, en YouTube, en TikTok, en todas las plataformas, en Facebook, en todas las cosas, vamos a estar ahí completamente en vivo. Oigan, ¿tenemos llamada o vamos a un corte comercial? Ah, sí, tenemos llamadita. Perfecto. 55-51-66-105. Voy a leer algunos de los comentarios que han hecho en el reel de @soycocheramón. Dice Jime con Jime. Wow, nuevo video favorito. Luzma, gracias. Claudia C. Fernández, gracias. Lili Sama. Wow, la fiesta futbolera descubrió al poderoso vikingo del ámbito automotriz. Me parece muy bien. Bueno, dejen sus comentarios. Hola, hola, buenos días. ¿Quién habla?
3: Bien, buenos días, habla Alex Uribe.
1: ¿Qué pasó, Alex Uribe? ¿Dónde andas? ¿Estás en la calle o qué?
3: En la ciudad de Mérida. Bueno, no, estoy manejando de Ciudad de Mérida a Ciudad del Carmen. Estoy en la carretera.
1: ¡Ándale!
3: Pero me gusta escuchar tu programa.
1: ¿Y a qué vas a Ciudad del Carmen? Vete a comer unos camarones. Fíjate, en Ciudad del Carmen, en el puente este que cruza maravilloso, que está muy hermoso, ahí, antes de subir al puente del lado izquierdo, hay un restaurante que es como una palapa con vista al puente. ¡Uf! Que se comen...
3: ¡Ay, pavo!
1: ¿Cómo se llama?
3: El pavo.
1: Creo que sí es ese. No manches, qué buenos mariscos hay ahí, ¿eh?
3: Sí, me gusta ir al chilpachole de camarón.
1: Uf, qué delicia. Mira, híjole, cómo no ando crudo, cara. Imagínate un chilpacholito de camarón crudito. Uf, qué delicia. Uh-huh. Oye, amigo, y dime, ¿para qué somos buenos? Cuéntamelo todo.
3: Pues quería ver unos boletitos. Ya ves que para Mérida, pues nada más podrían ser los boletos de Cinépolis.
1: Ah, bueno, te los damos con mucho gusto. Con mucho gusto te damos unos boletillos para que te vayas al cine. Invítame a Mérida ahí a ver a Tila Sesto. Le voy a hablar a Tila
3: María Sesto.
1: A Tila María Sesto.
3: Okay, aquí cuando quieras venir, aquí te esperamos.
1: Órale.
3: Ya es concurso para que puedan ganar gente de la provincia.
1: Voy a hablar.
3: Porque siempre son para México y pues está bien difícil.
1: No, pero el ego sí se lo pueden ganar. Si comentan mi reel de Mérida.
3: Ah, ya comenté ¿Ah, ya? Al vikingo genial que está ahí para los del Ferrari.
1: Está muy cagado. Oye, sí, voy a hablar con Tila María Sesto, que es amiga mía, y le voy a decir que me invite a su show, pero es muy simpática, ¿no?
3: Sí, ahorita tiene obras de teatro y todo.
1: Ah, voy a hablar con ella para que me invite a Mérida y podamos regalar unos boletos. Voy a hacer una reunión, Tila María Sesto, Autos y Más, en el teatro, ahora que esté ahí con alguna puesta en escena divertida, como solo ella sabe hacerlo.
3: Perfectísimo.
1: Abrazo hasta Mérida. Te mando un abrazo.
3: Cuenta
1: con
3: nuestra presencia.
1: Con mucho cariño. Gracias. Bueno, pues ahí está. Saludos a Mérida, Yucatán. Mérida, Yucatán, que nos escucha.

0: escucha a través del 99.3 de su FM allá en Mérida, todos los yucatecos. Por favor, yucatecos, gánense el Ferrari, mare. Vayan a compartir el video de @soycocherramón. @soycocherramón. En yucateco es @soycocherramón y en español es @soycocherramón, ¿correcto? Hola, hola, buenos días, ¿quién habla?
1: Hola, hola, Giovanna.
0: ¿Qué onda, Giovanna? ¿Cómo estás?
1: Muy bien, feliz de que entrara mi llamada.
0: Qué bueno que viniste, Giovanna. ¿Qué te dedicas?
1: Trabajamos en una empresa de eventos.
0: Ah, ¿y qué eventos tienes? A ver, yo invítame, déjalo.
1: Claro, hacemos, mira, convenciones, conciertos, de todo.
0: Oye, invítame a conducir una convención. El otro día fui a conducir una convención de cardiólogos. No sabes la divertida que nos dimos.
1: Porque ah, no, apuntadísimo, entonces.
0: No sabes cuánto nos divertimos en una porque dirán, ¿y una convención de cardiólogos de qué? Pero hicimos un juego al final entre todos los cardiólogos, más de 2,000 cardiólogos, con respecto a la Fórmula 1 y para ganarse estetoscopios y electrocardiógrafos y esas cosas. No sabes qué divertida me di allá en esta convención de cardiólogos. ¿Para qué somos buenos, querida Kerry Jen? ¿Para qué somos buenos? Cuéntame.
1: Llamo por unos boletos de cine.
0: Son todos tuyos. ¿No quieres?
1: Ay, muchas gracias.
0: ¿No quieres ir a ver a las? A esto sí es despecho. Está bueno, ¿eh? Con una Big Bang.
1: ¿Sí?
0: Ya estás.
1: Sí, sí,
0: te doy los dos, querida.
1: Ay, muchas gracias.
0: Te mando un abrazo y gracias por escucharnos.
1: Igual, un abrazo con mucho cariño.
0: Igualmente, te mandamos un abrazo. Acuérdate, el lunes de 7-9 de la noche, Autos y Más.
1: Perfecto, ahí nos vemos.
0: Gracias. Bueno, nos escuchamos. Vamos a un corte comercial y regresamos con mucho más de Autos y Más, el primer concepto automotriz de la radio en el país. Bueno, a ver, vamos a ver cómo va el Instagram, @soycocherramón. Llevamos nada más y nada menos que hay 65 comentarios, 42 veces compartidas. No, échenle ganas, ándenle, porque les voy a regalar ese Lego de Ferrari nada más por apoyar a mi primo Haaland el día de hoy en su juego. Vamos a un corte comercial, regresamos con mucho más de Autos y Más, el primer concepto automotriz de la radio en el país. Raúl Malagón en la coordinación de este bonito espacio. También está Jocelyn Cervantes en la producción. Vamos a un corte, regresamos.

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12: Hola, ¿qué tal? Mi nombre es Miguel Barbeito, presidente de Mazda de México y director de Nuevos Mercados de América Latina. Un saludo a mis amigos de Autos y Más, encabezados por mi querido José Ramón Zavala. Les deseo el mejor de los éxitos en esta nueva etapa de este programa. 2 horas de contenido automotriz que sin lugar a dudas será y seguirá siendo un referente en la industria en nuestro país. Les mando un abrazo con mucho cariño. Saludos.

0: Bonito presidente de Mazda por su mensaje, lo agradezco, lo aprecio y se le quiere a mi querido Miguel Barbeito, presidente y director general de Mazda. El lunes a ver si le marcamos porque para que sea es un cuate que me ha tocado seguir su carrera desde muy joven, él, o sea, pero tiene 40 y algo y es presidente y CEO de Mazda de México y además para toda Latinoamérica. Y bueno, ya hemos platicado su historia al aire con él varias veces y es un compa fuera de serie y abusadísimo. La verdad es que hoy Mazda está mejor que nunca y gracias a él y a su equipo, por supuesto. Gracias a todos por la felicitación. Oigan, esta semana no manchen el coche que traje. No. A ver, yo siempre lo he dicho y siempre lo he declarado sin ambajes, sin pena, sin vergüenza, que la mejor marca de coches en general para mí es Porsche, ¿ok? Creo que combina absolutamente todo, combina y puede ser desde Cayenne, Macan, etcétera. Creo que es la mejor marca del mundo. ¿Por qué? Porque te metes con un Porsche a la pista, le das a fondo, nunca se va a rendir, y sales ya al periférico y vas en un coche pues muy normal. Este no tanto, este no es un coche tan cómodo para la ciudad el que manejé esta semana, porque es muy bajo, es una versión especial, trae muchos aditamentos que lo hacen un coche prácticamente de pista, pero esta semana me tocó manejar el Porsche 911 Carrera 4 GTS. ¡Qué cosa! Es una de las actualizaciones más importantes en la historia de la marca alemana, del deportivo alemán, del icono de la deportividad mundial que es Porsche 911. A ver, que se enojen los demás, me vale tres pepinos. Si se enoja Lamborghini, me vale. Maserati, me vale. Es que Porsche es una marca muy completa, ¿no? Y es una marca de mucho más volumen que las demás, pero que mantiene la herencia de un icono como el 911. Lo manejé esta semana, lo llevé a la Marquesa y regresé. La neta es que no puedo hacer mucho más, pero porque anduve ocupadillo. Pero es durante la prueba confirmamos cómo la electrificación puede convivir con un ADN deportivo maravilloso. Pues es un 911, siempre ha sido un 911 y siempre va a ser un 911. Más o menos vale 3.6 millones de pesos más lo que le sumes, ¿no? Vale 3.6 y tú ya de ahí te lo puedes llevar a 4, 4 y medio, 5, porque le puedes poner todo, el Porsche es personalizable 100%. Tiene nueva tecnología T-Hybrid desarrollada a partir de la experiencia de la marca en la competencia, ¿no? O sea, obviamente por eso están en Le Mans, están en todas las competiciones, en la Fórmula E, por supuesto. Bajo la carrocería tiene un motor boxer de 3.6 litros, 6 cilindros, con un motor eléctrico integrado en una transmisión PDK y un turbocompresor eléctrico. O sea, es lo mejor de lo mejor, con lo mejor, ¿ok? El resultado es una potencia conjunta de 541 caballos de fuerza, con 610 Nm de torque, una velocidad de 0 a 100 en 3 segundos y una velocidad máxima de 312 kilómetros por hora. Tiene una puesta, o sea, cuando le picas el acelerador, uff, se siente el power. Tiene un botón para que el escape se abra más y suene mejor, entonces suena cañón. Tiene una capacidad sobresaliente para las curvas gracias a el comportamiento del chasis deportivo PASM rebajado 10 milímetros, así como un eje trasero direccional de serie, es decir, las llantas del eje trasero también giran ligeramente para poder mejorar la estabilidad a alta velocidad y la maniobrabilidad en espacios reducidos. Es una locura que giran las cuatro llantas, obviamente las de atrás, el giro es mucho menor, pero apunta mucho mejor el coche. En el apartado tecnológico tiene la nueva interfaz de Porsche Digital Interaction, que te da acceso rápido al App Center y a los servicios de Porsche Connect. Tiene la silueta clásica maravillosa del 911, en color rojo, con el alerón trasero en fibra de carbón. Se complementa con nuevos elementos aerodinámicos, como esto que les digo, es muy bajito, vas prácticamente pegado al piso. Fíjense que ahora en estas lluvias torrenciales que nos tocaron esta semana, el jueves, ¿cuándo fue el evento, lo que hice en el Centro Banamex? ¿El miércoles? Sí, el miércoles, ¿no? Salí del Centro Banamex por ahí de las 5 de la tarde, más o menos, bien, fresquito, pero bien. Y en el segundo piso, a la altura del Costco de San Antonio, aquí para a la mitad del camino, amigos de
1: Cuates de provincia,
0: no manches, me agarró el diluvio universal, una cosa terrible. Y ahí sí sentí que la Virgen me hablaba, porque dije, Dios mío, vengo en un Porsche 911, si esto se inunda, pues voy a navegar, o sea, voy a flotar. Afortunadamente no, yo venía en el segundo piso del periférico y logré bajar hasta el final en San Jerónimo y llegué a casa tranquilo. Pero el coche detecta que hay lluvia, entonces se pone en un modo very wet, o sea, muy húmedo, y no te permite acelerar tanto. Se pone más a las vivas el coche y te pide que tú te pongas a las vivas, ¿no? Te dice, aguas, aguas, está lloviendo cañón, así es que aguas, aguanta, aguanta. Entonces, muy bien, el coche se comportó perfectamente bien. Tiene faros Matrix LED y una imagen más agresiva propia de la firma GTS dentro de la familia de Porsche. A mí, para mí, el coche ideal sería si me alcanzara y si tuviese un Porsche Macan GTS, pero este Porsche 911 Carrera 4 GTS es una evolución en hibridación maravillosa. Como siempre, Porsche para mí no tiene ninguna queja, porque creo que es la mejor marca del mundo. De 3.6 en adelante es el precio de este súper deportivo. Pero si quieren un coche deportivo, por vida de Dios, dénselo, dense un Porsche, porque para mí es de verdad una maravilla, ¿eh? ¿No? Entonces, oye, saludos a
1: Raúl Fernando Zúñiga Schwartz,
0: que es un gran amigo mío,
1: pero habla así como Raúl Fernando Zúñiga Schwartz.
0: Le mando un abrazo cariñoso, dice que es el mejor programa de la radio. Gracias, Raúl Fernando Zúñiga Schwartz, porque sí, tiene razón, es el mejor programa de la radio. Oigan, a ver, vamos a ver cómo van las... Nos quedan 27 minutos de programa, muchachos. 27 minutos de programa. Si en 27 minutos no van y comentan nuestro... ¿cómo se llama? Nuestro Instagram, arroba soy Coche Ramón. No me siguen y no comparten el video de Haaland, se la jalan, ¿eh? De verdad, vayan y háganlo, por favor. Tenemos 120 comentarios y 42 veces compartidas. No, muchachos, ¿cómo 120? Este es el programa con más audiencia en México, carajo. Lo ven más de los que veían siempre en domingo con Raúl Velasco, por vida de Dios. Lo ven más que a Pedrito Sola. ¿Qué tal, Pedrito Sola? Perdón el chismecito, pero qué tipo tan estúpido, ¿no? Perdón que lo diga así, pero ¿cómo se atreve a comentar en televisión nacional que le hubiera echado un pedazo de carne envenenada a los perros y un balazo a los dueños? ¿Qué le pasa? ¿Qué le pasa? Y ahí sigue todavía. Y la otra señora, y...
1: ¡ay, Pedrito, qué cagado!
0: No, perdóneme, yo por supuesto que no hablo mal de un compañero, bueno, ese no es mi compañero, de un colega ahí de la televisión, pero ¿cómo se atreve a decirle que le echen carne envenenada a un perrito por andar en las zonas? Que no vaya, no le queremos, señor Sola, en los centros comerciales, si no le gusta, no vaya. Yo prefiero ver a perritos que ver su jeta ahí en... ¡qué cosa! Pero bueno, ya recibió... la verdad es que era para vetarlo. Pero bueno, oigan, entonces, bueno, vayan ahí a nuestra cuenta de Instagram, @soycocherramon, porque... vamos a regalar un Lego de Ferrari el día de hoy. 132 comentarios, 42 veces compartidos. ¿Qué tienen que hacer? Es meterse, comentar, seguirme y compartir el video de la cuenta de Instagram. La mano santa, que no sé si sea santa. No, de Raúl Malagón no es santa, ¿va? No, no tiene nada de santa. No, no creo. Ni te las has de haber lavado, compadre. No, ya me imagino. Mejor la de Jocelyn Cervantes. Va a seleccionar a una persona, le vamos a marcar, le vamos a hacer una pregunta macabrona, y si gana, se gana el ¿cómo se llama? El Ferrari de Lego que me regalaron mis amigos de Shelley de Quaker State para ustedes, ¿correcto? Entonces, les mandamos un abrazo a todos, híjole, los futbolistas de Sudáfrica, porque pues si se confirma la muerte del mediocampista Jayden Adams, que estuvo en la inauguración de la Copa del Mundo. Los reportes indican que el joven de 25 años se murió el día de ayer. Así es que pues un abrazo a toda la selección, a todos los sudafricanos que por aquí anduvieron en este mundial. Vamos a un corte comercial. Nos quedan 25 minutos para que comenten, compartan y me sigan en @soycocheramon para ganarse el Ferrari de Lego y apoyar a mi primo hermano Haaland, que hoy los de Inglaterra No, ya no iba a decir una cosa horrible. Mejor un corte, regresamos.

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0: Oigan, un favor, Oscar Iván Granados, que nos está comentando el video. No se vale, no vas a ganar, amigo. Has comentado más de 124 veces, entonces vamos a eliminar tus comentarios. O sea, el chiste es uno, si no, ¿qué chiste tiene? Si no, todo el mundo se pone a comentar. Te van a... Mejor no lo hagas porque, digo, no por mí, bienvenido, pero te pueden bloquear hasta la cuenta si comentas demasiadas veces en un video. Así es que, Oscar Iván Granados, yo te recomendaría borrar esos 815 mensajes que pusiste, porque el chiste... No, ya, para. Ya deja de comentar ya, Oscar Iván Granados, gracias, pero para, por favor, porque pues no tiene nombre. No, de todos los comentarios, todos son de Oscar Iván Granados. No, para. Oscar Iván, te van a bloquear la cuenta. No yo, Instagram, porque te van a tomar como spam, ¿ok? Entonces, ya deja de comentar, por favor. No vas a ganar hoy, pero ya no comentes, porque el chiste es un comentario. Y de verdad, luego ya ven que Instagram se pone así medio piquismiquis con esa parte. Entonces, porfa. Bueno, en 5 minutos más vamos a seleccionar así al Ave María Dame Puntería a 2 personas. Les mandamos un mensaje, que nos den su celular y les marcamos. Y si contestan una pregunta buena, pues ya se llevan el Lego de nuestra cuenta de Instagram, @soycocharamón, entre los que comenten, me sigan y compartan este video en su cuenta de Instagram, si son tan amables. Muy bien, oigan, pues vámonos con más información, si en este bonito programa, qué bárbaro, ya se nos fue como agua entre las manos. Bugatti inauguró una planta, la manufacture, recordemos que son de Francia, y marcó un nuevo capítulo en su historia con la inauguración oficial de la manufacture, la renovada planta de producción ubicada en Molsheim, en Francia, por supuesto, la cual representa la evolución emblemática de la sede de la marca y ha sido concebida para responder a la llegada de una nueva generación de hiperdeportivos encabezados por el Tourbillon, como los relojes Tourbillon, sin perder el enfoque artesanal que ha distinguido a la firma desde la fundación. La nueva fábrica combina la arquitectura contemporánea, procesos de manufactura de alta precisión y espacios diseñados para que cada vehículo sea ensamblado prácticamente a mano, donde Bugatti se destaca por no aumentar significativamente el volumen de producción, sino perfeccionar la calidad, la personalización y la experiencia de la fabricación de cada automóvil, manteniendo la exclusividad que la caracteriza. Híjole, yo ya me subí a un Bugatti. Uf, qué cosa, si están muy cañones. El recinto también incorpora nuevas tecnologías para optimizar la logística, el control de calidad, y la inauguración de Le Manufacture, que significa la fábrica en francés, yo que hablo francés como nací por allá, coincide con el inicio de una nueva etapa para Bugatti, impulsada por el desarrollo del Tourbillon, el primer modelo de producción de la marca equipado con un tren motriz híbrido que combina un motor V16. O sea, imagínense dos motores de 8 cilindros juntos. Bueno, esto, V16 y 3 motores eléctricos. No manches. Imagínate un motor V16 y 3 motores eléctricos. Jala más que un Boeing 777. Qué bárbaro. Bueno, con esta nueva sede, la firma francesa busca preservar su legado de lujo, ingeniería y exclusividad al tiempo que se prepara para afrontar el futuro de los hiperdeportivos del mundo. ¡Qué momento! ¡Qué cosa! ¡Qué cosa! ¡Qué maravilla! En otra información, rápidamente, Mini Cooper Oxford Edition ha presentado, ya lo comentábamos el día de ayer, ha presentado un modelo creado para los 25 años de producción en la planta de Oxford, en Inglaterra, y esta versión homenaje donde nació el Mini moderno, bajo el respaldo de BMW. Acuérdense que Mini es una marca inglesa, pero fue comprada por BMW Group, que por cierto, por ahí tenemos un mensaje de ellos, mi querida Jocelyn Cervantes, podríamos salir a corte con él. Bueno, pues rinde homenaje al lugar donde nació el Mini y tiene la bandera extendida en el techo y en el cofre. Normalmente siempre es en el techo. Además de presentar rines exclusivos, tiene detalles de la unión increíbles, un sistema de head-up display. No está todavía confirmada la versión para México, pero arrancará en los 35 mil euros. Unas 70 unidades del Mini Cooper C, 30 en la versión S y 100 en colores índigo, sunset blue y chili red 2. Así es que pues hay nuevas versiones para Mini Cooper, que gracias a la a mis amigos de BMW Group, que nos dejan este mensaje por el inicio de las dos horas de Autos y Más.
1: Hola, José Ra, te saluda Carlos Menéndez, responsable de BMW Motora en México y en representación de BMW Group Latinoamérica. Muchas felicidades por ese salto al prime time. Un reconocimiento a la larga trayectoria del programa Autos y Más. Estoy seguro de que en esta nueva etapa seguirán marcando la agenda automotriz. Les deseo mucho éxito a ti, a Sopita de Lima y a todo Autos y Más. A su público un saludo y disfruten, pero siempre con seguridad, ya sean dos o en cuatro ruedas.
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0: Gracias a mis amigos de Yetur. Por ahí ya le mandaron mensaje a dos personas para ver quién contesta primero. A su Instagram. Acabamos de mandarle mensaje a dos personas para ver quién contesta primero a su Instagram. Y le podemos regalar el Lego, ¿ok? Oye, bueno, pues en fin. Vamos con más información. Mientras tanto, con mucho más de Autos y Más. El primer concepto automotriz de la radio en el país a partir de lunes de 7 a 9 de la noche. 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Ya estaré platicando más acerca de ella. Y también Geely acaba de presentar su sedán eléctrico, el Titi. El lunes creo que viene el director de marketing de Geely, Ricardo González, a platicar, así que ya nos contará un poquito. Y también contarles que el BMW M2 Performance Track Kit se impuso en Nürburgring. Tiene el M2, que además fue diseñado por un mexicano. Con este M Performance Track Kit volvió a colocar el nombre de la marca como protagonista de Nürburgring, al establecer un nuevo récord de vuelta para un vehículo compacto al completar los 20.83 kilómetros en solo 7.25 minutos, convirtiéndose en el BMW compacto más rápido en recorrer el infierno verde. El tiempo fue logrado a la mejora en diseños de este M Performance Track Kit, que incorpora una suspensión diferente desarrollada en conjunto con KW Automotive, que permite adaptar la altura y el reglaje del vehículo para optimizar el rendimiento. Mecánicamente, este coche tiene un motor con 480 caballos, pero es muy ligero, pesa muy poco ese coche, tiene 443 libras, tiene una transmisión automática M-Steptronic de 8 velocidades y envía la potencia al eje trasero mediante el diferencial activo M. En fin, ahí está. Ya tenemos un posible o posible ganadora o ganador. Hola, hola, buenos días. ¿Quién habla?
1: Hola, José Ramón, habla Juan Carlos.
0: ¿Qué pasó, Juan Carlos? ¿Juan Carlos qué?
1: Juan Carlos Ríos Cortés.
0: Juan Carlos Ríos Cortés. Oye, tú comentaste y compartiste el video de @soycocheramón y @autosimas.
1: Exactamente, pues eres realmente un vikingo, lo
0: ¿verdad?
1: Fuiste alguna vez.
0: ¿Verdad? Sí, me decían en la prepa, me la jalan, así decían.
1: ¿De plano?
0: Así me decían, sí, exactamente. No. Pues se me veía, pues, se me veía, ¿no?
1: Pues que aventado, la verdad, pero pues buena época.
0: Oye, ¿y a qué te dedicas, amigo?
1: Soy comerciante en la central de abasto, amigo.
0: ¡Qué maravilla! Me encanta ir a la central de abastos, te ahorras una super feria y es muy divertido. Comes rico, hay unos tacos ahí maravillosos, ¿no?
1: Es padrísimo, es una ciudad.
0: Es una ciudad.
1: Dentro de la ciudad.
0: 500 mil personas entran y salen todos los días de la central de abastos.
1: Es una maravilla, llevo toda mi vida trabajando por ahí y no pienso cambiarme.
0: ¿Y en qué área estás?
1: Estoy en frutas y verduras.
0: Uf, oye, además... Digo, que me perdonen los de los centros comerciales, los autoservicios. No manches lo que cuesta un kilo de limón en la central y lo que cuesta en cualquier centro comercial. Hay cuesta
1: mucha diferencia.
0: Pero 10 veces más, o cinco veces más. Es increíble, ¿eh?
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0: No, y la calidad de la fruta y la verdura en la central es maravillosa. Pero bueno, oye, a ver, te vamos a hacer una pregunta para que te ganes el ego y agradecerte nada más a ti, yo quisiera para todos, pero no hay para todos. Te quisiera preguntar, ¿de qué coche acabo de hablar que me llegó esta semana a prueba de origen escandinavo?
1: Una maravillosa SUV, creo que estuviste probando la Volvo X90,
0: ¡qué bárbaro!
1: X90.
0: Eres un campeón olímpico y...
1: No, tu programa no me lo pierdo, la verdad es que el mundo de los autos para nosotros es una maravilla y de tu mano, pues qué mejor.
0: No, te lo agradezco mucho y para darte las gracias ahí te tengo un Ferrari de armable para que lo armes con tus hijos, con tu familia, con quien quieras.
1: Qué maravilla, aparte me encantan los Lego.
0: Ya tienes el F1 de este año, así es que para que lo armes, lo disfrutes y agradecerte a ti y a todos los que nos escuchan por hacernos favor de seguirnos y darnos la oportunidad de ahora estar 2 horas en prime time a partir del lunes.
1: Te lo agradezco, el agradecimiento para ti, José Ra.
0: Gracias, amigo, que tengas un gran fin de semana, disfruta.
1: Igualmente, hasta luego, saludos.
0: Gracias, pues llegamos al final de este programa, muchachos, se fue rápido, bueno, por lo menos a mí, espero que ustedes también se les haya dado rápido el programa, obviamente, que la pasen bien, que tengan un gran fin de semana, apoyen a mi primo Haaland, porque hoy le tiene que ganar a Inglaterra, y si no, también, pues... esperemos que pase en la noche juega Argentina, entonces vamos a ver cómo le va a Argentina también, ya se está terminando este mundial, maravilloso mundial, la verdad es que le hemos pasado increíble, bueno, yo lo he disfrutado muchísimo, que tenga usted un gran fin de semana y de verdad mi agradecimiento enorme por permitirnos llegar a su coche, a su casa, a su oficina, a su chamba. Yo soy José Razabala, lo espero el lunes ahora, a las 7 con todo mi equipo, a las 7 de la noche, de 7 a 9 de la noche, Autos y Más, en horario AAA, 2 horas.

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3: Esta es la edición número 28 del Exámetro.
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3: Bienvenidos a la edición número 28 del Exámetro, el conteo oficial de la cadena más importante de habla hispana. Yo soy Juan Carlos Nájera y a lo largo de esta hora te presentaré las 10 canciones más pedidas en Exa FM. ¡Comenzamos!
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3: El dúo mexicano de productores Ross une fuerzas con Rauw Alejandro para presentar Palveranito.mp3, un lanzamiento que incluye versiones de Dando Vueltas y Pongo. Con su sello característico, Ross reinventa ambos temas, manteniendo viva la esencia original. Es momento de escuchar a Rauw Alejandro en el lugar número 10 del Exámetro.
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2: Hola gente, ¿cómo estás? Soy Monserrat Alonso, conectado contigo a través de la frecuencia naranja de XFM León en este sábado 11 de julio del 2026. Obviamente para llevarte la mejor información y promociones exactas. 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
4: Gloria Trevi confirma una nueva fecha de Celebration en el Auditorio Nacional, después de lograr sold out en su presentación del 20 de junio. La cantante regresará el próximo 24 de octubre para ofrecer una noche llena de energía, éxitos y celebración. Es momento de escuchar a Gloria Trevi en el lugar número 9 del Exámetro.
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1: Los Ángeles Azules agradecieron a la selección mexicana al ritmo de Cómo te voy a olvidar. La agrupación compartió un video con algunos de los mejores momentos del equipo durante su paso por la fiesta más grande del fútbol, reconociendo su entrega dentro de la cancha. Es momento de escuchar a Los Ángeles Azules y Belinda en el lugar número 8 del Exámetro.
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5: Ponte cómodo que estamos de regreso en el Exámetro. Recuerda hacer tus peticiones a través de las redes sociales de Exa FM.
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5: Dosis es el segundo álbum de estudio de Xavi, lanzado en mayo del 2026. Este proyecto marca una nueva etapa del cantante mexico-estadounidense, quien a través de 19 canciones expande su sonido más allá de los corridos tumbados que lo llevaron a la fama. Es momento de escuchar a Xavi en el lugar número 7 del Exámetro.

0: 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Olivia Rodrigo crea Dicey Chain Fields, un festival completamente femenino y con una buena causa. El evento, que se llevará a cabo el próximo 29 de agosto en California, reúne artistas como Chappell Roan, Cap Eyes, Bikini Kill y Steve Nicks. Además, las ganancias recaudadas serán destinadas a fundaciones en pro de los derechos de mujeres y niñas. Es momento de escuchar a Olivia Rodrigo en el lugar número 6 del exámetro.
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2: La música y la información perfecta en el momento exacto. 1:29 de la tarde y continuamos transmitiendo completamente en vivo desde lo que va a ser tu nueva casa en Cataluña Residencial, ubicado en predio de la Caja 1821, aquí en la zona norte de León, Guanajuato. 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
4: David Bisbal regresa al universo de Operación Triunfo, ahora desde la silla del jurado. El cantante español aseguró que la vida le regaló la oportunidad de volver a ese lugar, donde en esta ocasión compartirá espacio junto a Ana Bárbara y Jimena Sariñana en esta nueva edición de Estados Unidos. Es momento de escuchar a David Bisbal en el lugar número 5 del Exámetro.
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6: Estamos de regreso en el Exámetro. Recuerda seguirme en redes sociales como @jcenajeroficial.
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6: Morat continúa preparando su regreso a Bogotá con Ya es Mañana. La banda colombiana ha compartido una serie de videos por distintos puntos de la ciudad, calentando motores rumbo a sus próximos conciertos, donde tendrá 6 fechas para reencontrarse con su público en casa. Es momento de escuchar a Morat en el lugar número 4 del Exámetro.
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1: Ariana Grande le escribe a Paige Newman, su famosa doble viral. En un mensaje mostrado en el documental Tourney de Paige, confirmado como auténtico, el mensaje deja ver a la cantante recordándole que es hermosa siendo ella misma, sin necesidad de parecerse a nadie más. Es momento de escuchar a Ariana Grande en el lugar número 3 del Exámetro.

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5: 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Yo soy Monserrat Alonso, nos escuchamos pronto y recuerda que estamos en todas partes.
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14: Estamos de regreso en el Exámetro. Recuerda hacer tus peticiones a través de las redes sociales de Exa FM.
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14: Hash sigue dando forma a su próxima era musical con ¿Qué le pongo?, sencillo que apunta al universo sonoro de su próximo álbum. Aunque aún no se ha revelado el nombre ni la fecha de lanzamiento, este nuevo material se perfila como una continuación de Hashville, disco con el que el dúo retomó sus raíces de country. Es momento de escuchar a Hash en el lugar número 2 del Exámetro.
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1: El Exámetro es producido por Saúl García, el guión a cargo de Hatsiri Durán, dirección general Jesse Cervantes, todos los derechos reservados de MBS Radio. 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Adiós. Adiós.
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2: Y lo que ustedes estaban esperando, pues ya se hace presente en esta frecuencia con el nombre de Rock en Nexa. Bienvenidos a una nueva emisión. Soy Gabriel Ochoa. Muchas gracias por escucharnos a través de su bocina inteligente, a través de la aplicación de Nexa FM, que es completamente gratuita. Muchas gracias por escucharnos a través de la radio tradicional. Si están en casa, en su coche, en el trabajo, en donde quiera que ustedes estén, muchas gracias por ser parte de la familia de Rock en Nexa. Soy Gabriel Ochoa y el día de hoy, ¿qué día va a ser este fin de semana? Pues déjenme comentarles que un 13 de julio se conmemora, se festeja, se celebra el Día Mundial del Rock and Roll. Un día muy, muy especial para Rock en Nexa, aunque obviamente de nuestra parte va a ser con un lenguaje más bonito como es el español, porque sí, el 13 de julio se festeja el Día del Rock, conmemorando este gran concierto que en su momento realizó Bob Geldof. Para aquellas personas que no conozcan a Bob Geldof, pues es este actor que llegó a hacer la película The Wall con Pink Floyd. El actor principal que sale ahí, pues Bob Geldof, se le ocurre hacer un gran concierto para ayudar a una muy buena causa, ayudar a países que estaban pasando por momentos muy, muy difícil, y es como crea el Live Aid, y que fue un concierto que se hizo en Estados Unidos y en Inglaterra, que presentó a grandes bandas de todos los tiempos importantes del rock, contemporáneos en ese momento, y también grandes bandas que después escucharíamos, que nos llegarían a nuestro país y que nos volverían completamente locos. Estaba Mick Jagger, estaba George Michael, Judas Priest, Black Sabbath, Led Zeppelin, Dire Straits, David Bowie, Elton John, Bob Dylan, Paul McCartney, Eric Clapton, también andaba por ahí U2 y principalmente pues Queen, que fue esta banda totota que daría la marca mayor a este Live Aid, y Bob Geldof es como haría el Live Aid. Y gracias a para apoyar a estos países que por desgracia estaban pasando por un momento muy, muy complicado, para ayudarlos por la hambruna, por muchas situaciones. Y gracias a ello, al año siguiente es cuando se empieza a conmemorar el Día del Rock. Porque sí, podemos decir muchas cosas del rock, que es subversivo, que es un poco transgresor, que también es rebelde, pero también ayuda a este tipo de causas. Y aquí en Rock en Nexa, hoy vamos a celebrar el Día del Rock con puros himnos en español, porque quizá no nos han ayudado en esa parte económicamente, pero anímicamente, escuchar canciones como las que vamos a escuchar hoy aquí en Rock en Nexa son de estas canciones que nos levantan el alma, el corazón, la pasión y las ganas de seguir viviendo y rockeando día tras día. Y con lo que vamos a arrancar, pues es una canción que salió en aquel disco de los 25 años de la gran banda llamada